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2: Ríe y llora, Celia Cruz.

0: 8 y 22 minutos.
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2: Esa niña, Jerry Rivera.

0: Daniel Rondón y Héctor Mazzarri. Rawayana nos interpreta Feriado en Enero Tropical.
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1: 8:30. 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
10: 3 AM y Andrea Ferrero nos canta Quédate, género pop.

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3: 8:52.
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5: Willy Colón nos interpreta O Qué Será. Género salsa.
6: Yo creo en muchas cosas que no he visto. Y ustedes también. Lo sé. No se puede negar la existencia de algo palpado, por más etéreo que sea. No hace falta exhibir una prueba de decencia de aquello que es tan verdadero. El único gesto es creer o no. Algunas veces hasta creer llorando. Se trata de un tema incompleto porque le falta respuesta. Respuesta que alguno de ustedes quizás le pueda dar. Es un tema en Technicolor para hacer...

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4: Hoy, al pensar en nuestra madre, no solo recordamos los días vividos, sino que reflexionamos sobre el legado del amor incondicional. Ellas son la historia de nuestras vidas, la fuerza que nos impulsó y la calma que nos abraza. Conmemoremos su presencia, su sacrificio y la infinita sabiduría que derraman. Que su memoria sea una inspiración constante para vivir con la misma dulzura y fortaleza que ellas nos mostraron. ¡Feliz Día Madre! Un amor que traspasa la eternidad.
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5: Frank Santofimio y Andy Clay, Nelson Arrieta, Ronald Borjas y Oscarcito nos cantan Dime Cómo Hago, género salsa.

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1: 9:11.
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3: Rubén Blades y Willy Colón nos canta María Leonza.

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2: Ojalá que llueva café. Juan Luis Guerra.

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2: Bailando tan cerca. Rudy Pérez.

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1: Amor, quédate. Orquesta Los Satélites.

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1: 9 y 31 minutos. 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

0: Chris Ryan y Ricardo Andrés Reglero. El Guainá, junto a Maud y Ricky, nos cantan Gran Día, género pop.
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0: ahí van caminando, sobrados por la sabana. ¿Conocen el dicho, la vida premia al que camina y canta entre vacas? ¿No lo conocen? Es mío.
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1: Autoría, Alejandro Navarro nos canta, Ni un segundo ausente, género pasaje.

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1: El Tamarindo, Quinito Méndez.

0: 9:54.
1: En coautoría, Camilo, Mauk y Ricky, Evaluna y Ricardo Montaner nos cantan Amén, género pop.

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7: Bienvenidos a Puerto de Libros, librería radiofónica. Les habla Luis Peroso Cervantes, quien de lunes a viernes, a través de la Red Nacional de Emisoras Radio Fe y Alegría, trae para ustedes este programa con muchísimo, pero muchísimo cariño, con ganas de llegar a sus hogares con buenos y con maravillosos libros, y de vez en cuando con algo de buena música, pero música inspirada en la más hermosa de las artes, en la poesía, en esa manifestación del saber y la palabra que se convierten en la expresión de lo hermoso, en la expresión de lo bello. La noche de hoy estaremos compartiendo con ustedes un disco interesantísimo. Estaremos escuchando a Diana Roth, su disco Yo canto a los poetas, del año 1975. Cantante, pianista y musicóloga argentina, Diana Roth, nacida un 5 de marzo del año 1932 y fallecida en el año 2020, un 28 de octubre, es una de estas voces extraordinarias de nuestra América que merecen ser dadas a conocer en cada uno de los rincones de nuestro continente. La noche de hoy, como les digo, estaremos escuchando su disco del año 1971, Yo canto a los poetas, donde Diana Roth es capaz de transportarnos a las letras de Gabriela Mistral, de León Felipe, de Federico García Lorca, de Pablo Neruda y de muchos otros creadores latinoamericanos, incluyendo a César Vallejo y a Violeta Parra. Vamos a comenzar escuchando un tema que es la musicalización de un poema de Gabriela Mistral, un tema llamado Cosas. Pero antes me gustaría que reportaran su sintonía, que nos digan de qué parte del país nos están escuchando. Escríbanos al 0424-672-3597, 0424-672-3597, o a nuestras redes sociales, @ librería radio en Twitter y en Instagram. Vamos entonces a escuchar este hermoso tema, Cosas, inspirado, basado o musicalizando el poema de la gran premio Nobel de literatura chilena, Gabriela Mistral.

Hermoso poema de Gabriel Mistral, Cosas, interpretado por la voz de esta importante cantante argentina, Diana Rotz, cuyo nombre original es Diana Gatting Sponic, nacida, como les digo, en Mendoza, Argentina, el 5 de marzo de 1932 y fallecida en Buenos Aires, un 28 de octubre del año 2020. Nació en Mendoza y pasó su infancia en Santiago de Chile, donde inició sus estudios musicales con la maestra Lidia Kiderman. De regreso a Buenos Aires, se perfeccionó en la Escuela de Ópera del Teatro Colón. Estudió en el Collegium Musicum de Buenos Aires y se recibió como musicoterapeuta en la Universidad del Salvador en Buenos Aires. Sigamos escuchando este maravilloso disco, Diana Rotz, Yo canto a los poetas, del año 1971. En esta oportunidad escucharemos la canción Yo sé todos los cuentos. La letra es del gran poeta español León Felipe y la música, la adaptación musical, es del gran Paco Ibáñez. En la voz de Diana Rotz, Yo sé todos los cuentos.

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5: 10:12. 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

Seguimos en Puerto de Libros, librería radiofónica, esta noche escuchando este hermoso disco de Diana Roth titulado Yo canto a los poetas, del año 1975. Acabamos de escuchar la canción El gigante de ojos azules, que es basado, por supuesto, en un poema, como todos los textos de este disco, en este caso de un extraordinario poeta otomano, de Nassim Hamed Ran, nacido en Salonia, Imperio Otomano, el 15 de enero del año 1902 y fallecido en Moscú el 3 de junio del año 1963. Fue un poeta y dramaturgo turco, considerado en Occidente el poeta más importante de la lengua turca del siglo XX. Sus obras han sido traducidas a numerosos idiomas. Largamente exiliado de su país de origen a causa de su militancia comunista, murió, como les digo, en el año 1963 siendo ciudadano polaco. Entonces acabamos de escuchar este hermoso poema, la música es de Diana Roth, El gigante de los ojos azules, en este disco Yo canto a los poetas, del año 1971. Escuchemos ahora un poema de Federico García Lorca, musicalizado por Paco Ibáñez, en la voz de Diana Roth, La luna en la fragua.

Qué maravillosa versión de este hermoso poema de Federico García Lorca, cantado por esta voz extraordinaria de Diana Roth, que, como les comentaba hace un rato, nació en el año 1932 y falleció en el año 2020, nacida en Mendoza, Argentina, y fallecida en Buenos Aires. Ella inició su carrera como cantante en el auditorio Viravén y solía aparecer en el Canal 7 de la Argentina, es decir, en la televisión pública argentina. En el año 1955 se casó con el economista Abrasha Rotenberg, un migrante judío ruso, quien también trabajó en el diario La Opinión y del que terminó siendo gerente y estuvo vinculado a revistas progresistas. Diana Roth viajó dos veces a España en condición de investigadora, en el año 1962 por su cuenta, en 1965 invitada por el Instituto de Cultura Hispánica. Estudió allí con el erudito Arcadio Larrea y Palacín. Una vez de regreso en Argentina, en el año 1967, convocó a su amigo, el compositor Jorge Schuschein, uno de los creadores del grupo musical Les Luthiers, los famosos humoristas, quien le puso música a los poemas de Pedro Ogambide, también poemas de Juan Gelman y de Raúl González Tuñón. Después ambos crearon el espectáculo Llamamiento, canciones de amor, cárcel y esperanza, con textos de Thomas Mann, de Bertolt Brecht, de Ana Frank y de Federico García Lorca, y música que podría clasificarse como música de protesta, música de trova, que presentaron desde junio del año 1968 en el Teatro Pairo de Buenos Aires. Se dedicó a musicalizar romanzas anónimas judeoespañolas y coplas y romances del cancionero judío en yiddish, hebreo y ladino en América y en Europa. En los años 70, en la casa de la bailarina María Flux, conoció a la cantante española Ángeles Riubal. Cuando cayó el gobierno de María Estela Martínez de Perón por un golpe de Estado, eso fue el 24 de marzo de 1976, a consecuencia de la cual se implementó la dictadura militar argentina, que duró del 76 al 83, Diana Roth fue vetada en el canal oficial, en el canal público de la televisión argentina, por cantar un poema de Juan Gelman. Tuvo que huir de Argentina con sus dos hijos y se instaló en Madrid, España, donde fue residente. Esta es un poco la vida de esta extraordinaria cantante, Diana Roth. Ahora escuchemos este tema, Quiero Llorar, también en la voz, por supuesto, de Diana Roth, y en esta oportunidad de la autoría del poeta Héctor Janover.

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5: Diez y 27 minutos.
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Seguimos en Puerto de Libros, librería radiofónica, la noche de hoy, como ya lo saben, escuchando a la cantante argentina Diana Roth, quien en el año 1975 publicó este disco, Yo canto a los poetas. Hermosísimo tema que acabamos de escuchar, tiene como título El monte y el río, y está basado, por supuesto, en un famoso poema del poeta Pablo Neruda. La música, la adaptación musical es de la propia, el arreglo es de la propia Diana Roth. De inmediato escucharemos este otro hermoso poema, en este caso de el español León Felipe, este poema titulado Como tú. La música, el arreglo musical es del gran Paco Ibáñez y la voz de Diana Roth en su disco Yo canto a los poetas. Escriban sus comentarios al 0424-672-3597, 0424-672-3597, o nuestras redes sociales @librería radio en Twitter y en Instagram.

Seguimos en Puerto de Libros. ¿Qué les ha parecido esa hermosa canción? Sus comentarios son importantes al 0424-672-3597. 0424-672-3597. De inmediato, Balada del que nunca fue a Granada. Es un poema de Rafael Alberti, la música de Paco Ibáñez, en la voz de Diana Roth, en su disco Yo canto a los poetas.

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5: 10:40.
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Seguimos en Puerto de Libros, librería radiofónica, ya en nuestro último segmento. Acabamos de escuchar un hermoso poema, Los Lagartos, de Federico García Lorca, musicalizado por Paco Ibáñez, en la voz de la gran Diana Roth. Sigamos escuchando este maravilloso disco, Yo canto a los poetas, del año 1971. Lo que más quiero es el siguiente poema, un poema de Violeta Parra, con música de Isabel Parra, en la voz de Diana Roth, en su disco Yo canto a los poetas.

¿Qué les ha parecido esa maravillosa canción, inspirada por supuesto en un poema de Violeta Parra y cantado por Diana Roth? Escríbanos al 0424-672-3597 con sus comentarios. De inmediato, otro tema musical en esta oportunidad, Piedra Negra sobre Piedra Blanca, ese maravilloso e inmortal poema de César Vallejo, musicalizado y cantado por la mismísima Diana Roth.

0: Así llegamos al final de nuestro programa aquí en Puerto de Libros, librería radiofónica. La noche de hoy hemos estado escuchando a la extraordinaria cantante argentina Diana Arrott, quien vivió una vida extensa a favor del canto y de la poesía. Vivió en Madrid y en Buenos Aires, dando cursos y seminarios de expresión vocal y visitando a su familia constantemente en los últimos años de su vida. Tuvo tres nietos, Martín, Mateo y Valentina. Falleció, como les digo, un 28 de octubre del año 2020, a los 88 años de edad, debido a problemas pulmonares que le había dejado la pandemia del virus del COVID-19. Estuvimos escuchando su disco del año 1971, Yo canto a los poetas, con estas extraordinarias versiones musicales de grandes poetas latinoamericanos y españoles, hispanoamericanos, podríamos decir, aunque también había un poeta turco incluido en esta extraordinaria lista. Para quienes nos escuchan desde el podcast, vamos a dejarles por allí la última canción del disco, La muerte es un animal, basado en un poema de Violeta Parra. Quienes nos escuchan por la radio, la invitación es a que nos sintonicen el día de mañana a través de la Red Nacional de Emisoras Radio Fe y Alegría, 23 emisoras conectadas para llegar a sus hogares con buenos y con maravillosos libros. También les recuerdo que estamos aquí de lunes a viernes a través de esta señal, llevando siempre poesía, literatura, entusiasmo y herramientas para ser mejores ciudadanos cada día. Trabajo para ustedes Luis Peroso Cervantes. Sus comentarios son muy importantes. Escríbanos qué les ha parecido el programa de esta noche al 0424-672-3597. 0424-672-3597. O en nuestras redes sociales, arroba librería radio en Twitter y en Instagram. Como les digo, quienes nos escuchan a través de YouTube, a través de los sistemas de plataformas de podcast como Spotify, bueno, disfruten del siguiente tema, La muerte es un animal, y a los demás, y a todos, por supuesto, el mensaje de todas las noches, esa súplica maravillosa, por favor, sean felices, lean poesía.
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5: Y 53 minutos.
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De su autoría, Juan Miguel nos interpreta Me Gustas, género tropical. Todos hay...

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1: Tres perlas, Carlos Vives y Villos Caracas Boys.

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1: 11 y 3 minutos.
2: De su autoría, Juanes nos canta Nada valgo sin tu amor. Género pop.

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1: De Salomón Lydon y Joel Houston, Evan Kraft nos interpreta el tema Océanos.

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1: Ni un paso atrás, Jorge Celedón.

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0: como tenía que ser. Un tablazo. Right? Dice, quítese que usted no es de ahí.
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0: 11 y 22 minutos.
1: De Marshall Mathers y Ryan Montgomery, Eminem junto a Bruno Mars nos canta Skyfall Blaze, género rap.

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1: 3 AM y Andrea Ferrero nos canta Quédate, género pop.

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3: 11 y 31 minutos. 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
1: De Darren Mulligan y Ben Bacus, la agrupación Wynn Art Messenger nos interpreta I've Been About You.

FM 11 y 40 minutos. Dwayne Carter y Philip Lawrence, Lil Wayne junto a Bruno Mars, nos canta Mirrors of the World, género pop.

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continuación las gloriosas notas del himno nacional de la República Bolivariana de Venezuela, letra de Vicente Salias y música de Juan José Landaeta.

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0: buenos días a todos y cada uno de los que nos acompaña a esta hora en el Guarapo Informativo, programa que transmite Radio Fe y Alegría 94.3 FM desde San Juan de los Morros, Estado Guárico, Venezuela. Buenos días, señor Loanio. Acaba de arreglar.
1: Buenos días, guaraperos, ¿cómo amanecen hoy?
0: Bien, bueno, en la dirección de la emisora, María Emilia Cafroni, directora de la Región Central de Educomunicación, y Juan Carlos Leal, director de Educomunicación para Guárico. En el control de los sonidos, en la locución y coordinando desde aquí, apoyando hoy nuestro compañero Juan que estará viajando. Un saludo, esperamos que le vaya muy bien, que llegue pronto y que regrese pronto. Estaremos con ustedes hoy y mañana solitos.
1: Así, sí, bueno, señor.
0: Solitos no, con Loane y Reina.
1: Sí.
0: Ya debe venir el camino. Entonces, nosotros desde aquí, pues deseándoles buen día en la coordinación de la emisora, nuestro ingeniero Jesús Salazar, que ya debe venir en camino también por ahí. Saludos a todos ellos. Y bueno, a ustedes, gracias por la sintonía, gracias por lo que nos acompaña. Hoy es 12 de mayo, hoy es Día de la Enfermera, Día Internacional de la Enfermera. Felicitaciones a quienes ejercen ese título, que cuidan de los pacientes, que nos acompañan en las tristezas y en las alegrías también, porque cuando llega un niño es una alegría, cuando se va alguien es una tristeza, pero ellas están allí todo el tiempo. Mi felicitación, un abrazo del programa para ellos, y vamos a comenzar el programa como debe ser, en el nombre de Dios.

Buenos días, señor. Buenos días, buenos días, buenos días. A ustedes mis bendiciones y a Dios el agradecimiento por habernos dado este día. Un día más en nuestras vidas, un día más en el camino, un día más para seguir luchando con ánimo, con fortaleza, con paciencia. Bendice a cada uno de los que están en la sintonía en este momento, donde quiera que se encuentren, no importa, estás en Brasil, estás en Ecuador, donde estés, todas las bendiciones bendícele. Bendice a todos los participantes de su comunicación en todas partes del país y a todos los estudiantes de Fe y Alegría, también a nuestros voluntarios, también a nuestros pasantes, a la gente que viene aquí a la radio a recibir formación para seguir en su camino. Bendice también a los transportistas que hacen su trabajo de pararse tan temprano para ir a recoger la gente, llevarla. Que tienen debilidades, todos las tenemos. Bendice a nuestros gobernantes para que aprendan a ser sabios. Y también bendice a los dirigentes religiosos, no importa la religión que sea. Acompáñale, prospérale y bendice su camino. Y en este día, Padre, agradecidos de todo ese regalo que nos das, queremos dejarte nuestras más sinceras gracias por todo lo que nos has dado. Techo, comida, compañía, soledad, todo, todo está dentro de tu plan. Bendice pues a toda la gente que nos sintoniza y a quienes no también, aquellos que están en cárcel, aquellos que están en cama. Y te pido específicamente por quienes se están incorporando en este momento a la radio y nos llaman, nos buscan, nos invitan. Un abrazo para todos y las bendiciones del cielo las clamamos a ti, Padre. En el nombre de Jesucristo. Amén.

0: de cada día.
1: De mayo, Santo Domingo de la Calzada.
0: Domingo de la Calzada nació en España a comienzos del siglo XI en una humilde familia campesina. Se cuenta que un día, mientras pastoreaba sus ovejas,
2: Domingo, ven, te necesito para que pastorees mi rebaño.
3: Buscando responder al llamado de Dios, Domingo fue al monasterio de San Miguel de la Cogolla, pero le rechazaron. Fue al convento de Santa María de la Valvanera y también le negaron la entrada.
0: Entonces Domingo decide hacerse ermitaño, sin las reglas ni las disciplinas del convento. Durante 5 años se fue a vivir a la montaña, separado de la sociedad, dedicado al trabajo manual, al ayuno, a la oración y a la meditación constante de Dios.
3: Sucedió entonces que el Papa Benedicto IV envió a San Gregorio de Ostia a España a llevar consuelo a los campesinos por una plaga de langosta que asolaba tierras españolas.
0: Domingo vivió con el grupo de Gregorio por 4 años, realizando un gran apostolado. Fue Gregorio quien lo ordenó de sacerdote.
3: Muerto Gregorio, Domingo decide quedarse en La Rioja para socorrer a los muchos peregrinos que iban camino a Santiago de Compostela.
0: Domingo de la Calzada encontró su vocación, el protector de los peregrinos. Para ello, mejoró los caminos, construyó puentes, edificó un hospital, preparó albergues, todo movido por el deseo de ayudar y servir.
3: Domingo murió el año 1109 en el pueblo que construyó y que después se llamó Santo Domingo de la Calzada.
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5: Bueno, ya estamos de vuelta. Feliz día. Son exactamente las 8:12 de la mañana. El guarapo literario, el guarapo informativo, curioseando. No te pierdas este programa, porque si te pierdes este programa, te estás perdiendo lo mejor de la radiodifusión. Entonces, mi deseo es que usted nos sintonice y disfrute mucho de las bendiciones que tenemos. Y ya. Ya tenemos aquí nada más y nada menos que algunos mensajitos de nuestros guaraperos que se paran temprano, muy temprano.
6: Sí, señor.
5: Entonces, bueno, comenzamos por aquí porque ya por aquí nos dicen que William Ratia nos manda, perdón, Dimas, no me dice Juan, no dice aquí, Dimas Pacheco, saluda a Dimas Pacheco, y dice, buenos días a todos los guaraperos, saludos, espero que todos estén bien, con la gracia de Dios, bendiciones del Creador para todos en unión familiar, que tengan un excelente día, gracias. Y William Ratia nos manda una hermosa oración agradeciendo a Dios por el día. Gracias, William. Yanaya Vélez, nuestra compañera, nos recuerda que hoy es el Día Mundial de la Enfermería. Saludos a todas las enfermeras. Bendecido día. Martes 12 de mayo y felicitando a todas las enfermeras y enfermeros. Y Juan Carlos nos envía su buenos días por allá donde está. Dice, saludos mi querido guarapero, bendiciones de lo alto sean derramadas en cada uno de ustedes. Saludos y bendiciones al Guarapo Informativo. Y bueno, vamos a escuchar una musiquita para ir entrando en calor.
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5: Pues seguimos con los mensajes, porque hoy estamos full. Vamos a escuchar este tema porque a veces estas cosas pasan y ustedes ni cuenta se dan.

0: ese no fue un pedacito del corcel del amor, pero quien interpretaba eso era Jorge Guerrero, el peón enamorado, y esas cosas pasan, oye.
1: Eso pasa, sí, señor.
0: Eso pasa, la gente así, ay Dios, hay que tener cuidado con esas cosas, bueno. Y continuamos con los mensajes, cuando son las 8 y 18 minutos de la mañana, está en la sintonía del Guarapo Informativo. Por aquí nos manda el profesor Douglas Gómez, aquí Juan Carlos nos está pidiendo, alguien nos está pidiendo, esto lo mandó Juan Carlos, pero no me dice quién es. Está pidiendo Valencia Señorial de Lavillo, se lo vamos a colocar dentro de un rato. Juvenal, es Juvenal desde Los Placeres. Saludos Juvenal, este es el mensaje de Juvenal. Saludos mi querido guarapero, bendiciones de lo alto sean derramadas en cada uno de ustedes. Saludos y bendiciones al Guarapo Informativo. Juvenal en sintonía desde Los Placeres, para que coloquen Valencia Señorial de Villo. Y ese tema también se lo vamos a dedicar a nuestros seguidores y fans allá en el geriátrico Lazo Martí, que esperamos que le hayan mandado agua.
1: Exactamente, esperemos que le hayan mandado agua.
0: Diciendo agua para el geriátrico Lazo Martí. Agua, no sabemos. Vamos a esperar los reportes, por favor. La persona que me reporta, mándeme un mensajito por el WhatsApp o un mensajito de texto, igualito lo voy a leer, y vamos a saber si el agua llegó, si mandaron la cisterna, porque los abuelitos no tenían ayer para asearse.
1: Y pues esperemos que también tengan luz.
0: Exacto. Y por aquí el profesor Douglas Gómez nos manda su oración de cada día. Dice, oración de hoy, martes 12 de mayo. Amado Dios, en este nuevo día pongo en tus manos cada paso que doy, cada decisión que tomo y cada palabra que sale de mi boca. Ilumina mi mente para pensar con sabiduría y llena mi corazón con calma para actuar por amor, incluso en los momentos más difíciles. Permíteme reconocer tu presencia en todo lo que haga. Corrige mis errores con tu guía y ayúdame a no fallar en aquello que debo hacer. Que mis silencios también hablen de tu bondad y que mis acciones reflejen tu propósito en mi vida. Conduce mi camino con tu luz, fortaléceme cuando sienta debilidad y no permitas que me aparte del rumbo que has trazado para mí. Confío en tu voluntad y en tus planes perfectos, en nombre del Padre, del Hijo y del Espíritu Santo. Amén.
1: Bueno, amén, amén.
0: La oración de Cruz. Y Marilyn de Martínez dice, amén, amén, amén. Muchas bendiciones, mi guarapero. Que Dios nos bendiga y nos proteja. Agua para el Banco Obrero. Eso no lo dice Marilyn, pero lo digo yo. Agua para el Banco Obrero. Agua para San Juan de los Morros. Solángel Malavé nos escribe, feliz y bendecido día, familia guarapera. Gracias, Solángel. Bueno, y hasta ahora eso es lo que nos ha llegado. Estamos esperando el reporte del geriátrico, a saber si ya los abastecieron de agua por allí. Y si lo abastecieron, gracias. Y si no los abastecieron, aún es tiempo. Tenemos que hacer las cosas bien, para que la gente se sienta adecuada, ¿verdad, Luan?
1: Sí, señor. Sí. Esa gente que se la pasa trabajando todos los días. ¿Cómo están? ¿Qué cuentan? Manden mensajitos por ahí. Si necesitan una canción, nosotros se la colocamos aquí en la radio Fe y Alegría.
0: Y bueno, hoy tenemos algunas informaciones que compartir con ustedes. Vamos a ver si esto me lleva al sitio que quiero que me lleve. No me llevó. Bueno, pero ya lo vamos a buscar aquí manualmente.
1: Por otra parte.
0: Porque a veces aquí esta cosa tiene mucha música, pero no la ubicamos. Sin embargo, yo voy a ubicarla, señorial, y es la que vamos a colocar seguido de este segmento. Bueno, comenzamos con, abrimos nuestro buzón de informaciones para el día de hoy. Hoy traigo mucha información que les puede interesar. Y si no le interesa, no importa. No importa, no le interesa.
1: La idea,
0: no importa.
1: La idea es que, la idea, que tenga más conocimiento, ¿verdad,
0: Bruno? Le quede algo,
1: claro, claro.
0: Si le queda algo, bueno, nosotros nos sentimos bien complacidos y vamos a estar muy alegres. Bueno, comenzamos informándole a la gente que siempre me sigue por la bonología. ¿Cuáles son los bonos que están por pagarse del 11 al 17 de mayo? ¿Okay? Y esto que voy a decir es una publicación de uno de los tantos sistemas patrias de Telegram que hay. Pero parece coherente. Dice que el bono único familiar, que lo están pagando todavía, la quincena de la Administración Pública Nacional, que es estatal o municipal, todo eso lo paga Patria, imagínese usted. La beca de enseñanza media, esa la van a pagar esta semana. El bono de corresponsabilidad y formación, mejor conocido como el bono de los enchufados. Y el bono de guerra económica, que ahora se llama ingreso de guerra económica. Y cerramos la semana con la beca universitaria. Por ahí debe venir nuestra queridísima amiga Luz, Reina de la Luz. Y ella cobra su beca universitaria, por lo tanto le va a caer su dinerito en esta semana. Así que esas son las cosas que se van a pagar. Repito, para que no haya duda, ¿verdad? Primero el bono único familiar, que ya lo están pagando, y ayer fue los últimos números de cédula, porque eso se paga por número de cédula, final de la cédula. La quincena de la Administración Pública Nacional y Municipal, de los que cobran el 30, porque nosotros cobramos el 10 y el 25 es...
1: 10 y 25.
0: Y la beca de enseñanza media, el bono de corresponsabilidad y formación, que cada día va más hacia arriba y uno no entiende por qué los otros bonos no suben igual, y el ingreso de guerra económica, que será para el viernes, previsto para el viernes. No hay seguridad, hay que esperar que empiecen a pagar. Y la beca universitaria. Esos son los pagos que se están activando en esta semana. Y usted los tiene a través de Radio Fe y Alegría 94.3 FM y el Guarapo Informativo. ¿Te molesta si alguien te dice que bebes demasiado? ¿Echas la culpa al comportamiento de otros por tu forma de beber? ¿Has tenido alguna vez sentimientos de culpabilidad después de beber? ¿Bebes para evadirte los problemas y las preocupaciones? Si ese es tu sentir, podemos decir que tienes problemas con tu manera de beber. Pues Alcohólicos Anónimos te apoya, puede ayudarte. Llama al 0501 sobrio, es decir, 7627467. Repito, 0501-7627-467. 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Allí te orientarán y te ayudarán a canalizar tu problema, tu debilidad, y está resguardado el anonimato. Nadie sabrá que estás en la organización y nadie te va a mencionar en ninguna parte. Así que ahí está Alcohólicos Anónimos de Venezuela, atendiendo a todo el mundo a través de su para aquellos que tienen esos problemitas y esas dudas. Y bueno, hoy es el 12 de mayo, que es el Día de la Enfermera, y hay un artículo publicado Al Día, que habla sobre esa responsabilidad de ser enfermera. Y de verdad que desde aquí, un abrazo para todas y cada uno de los que ejercen esta profesión, y nosotros desde aquí les recordamos que es una profesión muy digna y que de verdad tiene ese sentimiento y esa emoción que todos estamos buscando en el apoyo a la gente y a la humanidad.
1: Por aquí tengo una información que encontré en una página nacional.
0: Cuéntame.
1: Que se llama, es algo muy curioso la verdad, que dice 20 años de berrinche. En 1997 un hombre japonés dejó de hablar con su esposa después de una discusión y guardó silencio durante 20 años. A pesar de vivir en la misma casa y criar juntos a sus tres hijos, se negó a hablar con su esposa y solo se comunicaba mediante asentamientos con la cabeza y gestos. En 2017, tras la solicitud de sus hijos para que participaran en un programa de televisión con el fin de reconciliarse, el esposo finalmente se disculpó en una reunión pública organizada en un parque, poniendo fin a esas dos décadas de silencio.
0: Oye, qué bueno, ¿no? Qué bonito, qué bonito.
1: Yo le llamaría 20 años de berrinche.
0: Mire, ¿cómo lo trató la luz usted anoche?
1: Mira, señor Volmer, profesor Volmer, la verdad es que, bueno, llegó a las 11 y se fue como a las 6 y media más o menos, y bueno, llegó a las 11 y tuvimos que esperar.
0: Bueno, yo le tengo un tema musical, oye.
1: ¿Cómo se llama? Vamos a ver, sorpréndame.
0: El apagón.
1: El apagón.
0: Y es de Yuri.
1: Ok.
0: Vamos a escucharlo y a disfrutar y a bailar ahí. A ver, nosotros venezolanos somos de los que bailamos los problemas. Así que a disfrutar con alegría eso.

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1: Bueno, y a las 8:34 escuchábamos a Yuri con el apagón. Cualquier cosa es casualidad, ¿oye? No es que, no, eso ya es la norma, ¿verdad, Luis?
2: Sí, señor.
1: Sí,
2: bueno, señor.
1: Y estamos aquí con ustedes, gracias a Yajaira por el guarapo, que nos ha traído hasta aquí, el cafecito.
2: Sí.
1: Y bueno, agradecido a ustedes por estar en la sintonía. Cuéntame.
2: Así es, guaraperos al fin.
1: Así es, bueno, guaraperos.
2: Sí, señor.
1: Y guaraperas, salud.
2: Bueno, profesor Wolmer, ¿cómo lo trató anoche la luz a usted? ¿No se le fue?
1: Se portó regular porque se fue como a las 2:30,
2: uh-huh.
1: A las 7 de la noche.
2: Ah, bueno, cuando ustedes les llegó, nos las quitaron a nosotros.
1: Exactamente. Entonces, lo que pasa es que anteriormente nosotros éramos más castigados que ustedes.
2: Sí.
1: Claro, porque se iba todos los días un rato. Eso no es nuevo para Banco Obrero.
2: Uh-huh.
1: Banco Obrero ha sufrido de eso mucho tiempo, igual que el problema del agua. Ha sufrido el problema del agua en cada verano, es más fuerte.
2: Uh-huh.
1: En cada verano. Y ahora se acrecentó en toda la ciudad, ¿no? Tengo entendido que el último cronograma no comprende Banco Obrero. Y dice allí que hay algo que está dañado, hay una bomba, algo que está dañado. Bueno, esperemos a ver que reparen eso. Y bueno, pero háganlo rápido porque la gente necesita su agüita.
2: Sí, porque el agua que está llegando todavía me he dado cuenta de que sale marrona, señor Wolmer.
1: Sí.
2: Señor Wolmer, marrona. Entonces la gente tiene que estar comprando botellones por allá, que no sé qué, que no es malo, pues, pero de que hay gente que no le gusta esa
1: pero
2: agua.
1: Pero tampoco lo deseado.
2: Es correcto.
1: La calidad del agua. Ahora vamos a ver un artículo de un niño de nuestros originarios que murió por el consumo de agua contaminada. Entonces es importante reflexionar sobre esta cosa, la calidad del agua.
2: Claro.
1: Ojalá la Cruz Roja tuviese la posibilidad de hacer lo que está haciendo en Cumaná, abasteciendo de los elementos para que la gente pueda tener un agua potable adecuada. Y bueno, ayer la presidenta desde donde está, pidió que le dieran prioridad a lo de Cumaná. Por favor, ¿hasta cuándo va a tener esa gente sin agua? Es una cosa impresionante. Igualmente, aquí hay sectores, la señora Carmen, allí en Brisas del Valle, nos decía ayer, ¿cuándo me van a llegar el agua? Ahora tengo el tanque y no tengo el agua.
2: El sector El Jobo también tiene tiempísimo sin agua.
1: Y ayer unos vecinos de la Panamericana tuvieron que cerrar la Panamericana porque tenían 6 meses sin agua.
2: Hay gente que, bueno, y compra cisternas, salen 18, 15.

0: 20, $25 una cisterna de agua, entonces eso también pega en el bolsillo, claro. Si profesor, porque a la gente que le llega su bonito de guerra tiene que dejar medio bono de guerra en pura agua.
1: Por cierto, esta mañana estaba en el programa de Primera Mano, saludamos desde aquí a Irani y a nuestro compañero Héctor, que hacen de ese programa una cosa bien interesante. Ustedes deben sintonizarlo a las 5 de la mañana, lo pueden hacer a través de Radio Décima, Décima Radio, la radio que lee, o lo pueden hacer a través de la plataforma de Fe y Alegría, pero se transmite a través de esta emisora, se retransmite. Y bueno, ellos decían que hay una propuesta de traer algunos rinocerontes que están en Colombia a Venezuela, y parece que la misión Nevado es la que está proponiendo que le puedan donar algunos especímenes para ellos ubicarlos en sitios de acceso público donde la gente puede ir a verlos y los cuiden y pero decía Irani que bueno, está bien, no se desea que sacrifiquen esos rinocerontes, pero también tenemos que ver las necesidades que tiene el pueblo de Venezuela en este momento, es agua, es electricidad, y esos animales también requieren un presupuesto para poderlos sostener. ¿No? Imagínese usted que el millonario que va a hacer el traslado, hay un millonario que va a hacer el traslado desde Colombia hasta reservaciones, va a gastar miles de millones en jaulas, aviones, alimentos, medicina, todo eso para llevarse esos animales por allí. Entonces la pregunta es, con tanta necesidad que tenemos, ¿será que es el momento de atender esos rinocerontes en Venezuela?
0: Hipopótamos.
1: Ah, son hipopótamos, perdón, estaba confundido. Son hipopótamos, corrijo. Yo tenía una fijación con el rinoceronte, pero son hipopótamos. Y bueno, esos hipopótamos están en Colombia y el gobierno colombiano quería sacrificarlos, ¿verdad? Sacrificarlos porque se han convertido en... han poblado toda una zona y se convierten en peligro para la gente.
0: Aquí está. Anand Ambani, hijo de multimillonario indio Mukesh Ambani, ha ofrecido trasladar 80 hipopótamos de Colombia a India para evitar su sacrificio, reportes medios y CNN en español. El 28 de abril de 2026 los animales serían llevados a Ventara, su centro de rescate en Gujarat. La propuesta de Ambani busca salvar los descendientes de los hipopótamos de Pablo Escobar, considerados una especie invasora en Colombia. Destino: Ventara, un centro de conservación de 1.200 hectáreas gestionada por Ambani, que alberga tigres, leones y elefantes. Estado: la propuesta busca evitar la eutanasia planteada por el Ministerio de Ambiente de Colombia y se esperan reuniones para discutir la logística, según se mencionó en videos y noticias del 29 de abril de 2026. La logística, el traslado implica un viaje de más de 15.000 kilómetros desde Colombia hasta India. Y el objetivo principal es brindar un hogar seguro a los animales y resolver el conflicto ambiental en Colombia, de acuerdo con información del 8 de mayo de 2026.
1: Bueno,
0: y así es.
1: Es interesante, interesante. Y aquí tenemos el tema que con el que vamos a complacer a nuestro compañero y a guarapero Juvenal, allá en nada más y nada menos que en Los Placeres, que él está en nuestra sintonía permanente y nosotros cumplimos nuestra palabra. Vamos a escuchar este tema musical y a la vuelta más del Guarapo Informa.

0: estamos de vuelta. Escuchábamos por allí Valencia Señorial con Lavillo Caracas Boy, complaciendo a Juvenal en los placeres.
1: Sí, señor.
0: Espero
1: sí, señor.
0: Hayan bailado Juvenal allí, mover el esqueleto y todos los guaraperos y cada uno de ellos. Hoy está de cumpleaños una persona muy especial que cada día nos llena con sus oraciones. Es el profesor Douglas Gómez. Nos informa por aquí Jorge Brito que... Hola, buen día, saludos para felicitar al profe Douglas Gómez. Hoy en su primero 57, no, y único, ¿oíste? Porque no hay otro. Después que uno pasa eso es único. Y se acerca la pensión, un abrazo. Bueno, no sé, Jorge, al precio que está la pensión, yo no sé si eso será significativo, pero bueno, así dice, se acerca la pensión, un abrazo de parte de Jorge, el Bombillo Brito. Bueno, gracias Jorge por la felicitación al profe Douglas Gómez. Y profe, confírmeme si eso es así, para cantarle el cumpleaños. Aquí tengo los muchachos, estamos en el conjunto, todo listo y podemos cerrar la calle, traemos unas garotas, ahí hacemos una actividad y bueno, lo pasamos bien. Usted trae la torta, eso sí, oye, eso sí, la trae usted y aquí la comparte solo con nosotros. Le advierto, no más nadie. Mentira, felicitaciones, profe Douglas Gómez, que lo pase muy bien. Y bueno, gracias a Jorge Brito por darnos el mensajito, la información. Y bueno, seguimos conversando, seguimos hablando. No hay más mensajes por el momento en el buzón. Y por allá saludos a la gente que nos está escuchando en Las Vegas, en Las Palmas, en La Morera, en Banco Obrero. Saludos a Milagro Totillo.
1: En Vista Hermosa.
0: En
1: Bellavista, El Jobo.
0: El Jobo.
1: 14 de marzo.
0: 14 de marzo, por cierto.
1: El Castrero.
0: 14 de marzo, el agua.
1: Los Bagres.
0: Y por su ausencia, el 14 de marzo. Me dicen eso. Eso me informaron. Entonces, y bueno, le recuerdo que el personal AB ya tiene 11 días sin recibir el pago del bono de responsabilidad profesional. La educación católica no pide privilegio, exige igualdad. Y eso está,
1: sí, señor,
0: en las redes sociales. ¡Llegó la luz! ¡Llegó la luz, la que nos faltaba! ¡Llegó Reina! Entonces, un abrazo para ella, bienvenida. Venía trotando, oye. Se vino corriendo allá para acá, vino en chores y todo. Vino deportiva. La está auxiliando Loaner mientras se prepara, le tiene su cafecito ahí. Fíjate cómo es Loaner, te tenía tu cafecito.
2: Bueno, él es muy atento, él es muy atento.
0: Peligroso. Peligroso. Bueno, cuéntanos cómo te fue anoche.
2: Bueno, con el tema de la luz, quedé sin batería. Nunca me había quedado sin batería ninguno, pero yo tengo dos teléfonos, para los que no sepan, tengo dos teléfonos por el hecho de lo que trabajo. Y me quedé sin batería en los dos, me quedé dormida, ya me rendí y dije, no, que voy a seguir esperando la luz. Y cuando llegó, pues bueno, lo que hice fue cargar los teléfonos, acostarme y decir, Dios mío, eso ya es algo a lo que nos tenemos que acostumbrar, aunque pareciera que nunca nos vamos a acostumbrar.
0: Sí, bueno, yo los invito a que escuchen el programa de primera mano de ayer, porque había un ingeniero en cuestiones energéticas conversando en el programa y fue muy interesante, ¿no? El de hoy también fue muy interesante porque hoy hablaron sobre Víctor Quero, ¿eh? Y el problema que se ha presentado con esta situación. Entonces, yo los invito a que escuchen este programa porque él allí dijo muy acertada y técnicamente. No es un político, no tiene cargos, no tiene nada, es profesor de una universidad nacional y él dijo que según su apreciación, este es un proceso que no se va a resolver rápidamente. Este es un proceso que necesita reestructurarse el sistema eléctrico del país. Porque él decía que anteriormente cada centro de distribución de electricidad tenía una planta alterna, aquí en San Juan la Vía, y cuando se iba la electricidad en el pueblo, prendían esa planta y proveían con esa energía de electricidad al pueblo mientras llegaba la carga eléctrica. Esas plantas desaparecieron, dice él, no se vieron más. Pero nosotros sabemos que es necesario hacer un plan, y él dice allí en esa entrevista, los invito a buscarlo de primera mano del día de ayer y escuche la entrevista que está como a las 7 de la mañana, 6:30, 7. Y entonces usted va a ver que la diferencia que hay entre un especialista y uno que dicen ser especialista y no saben nada. Este señor sabe lo que está diciendo, lo dijo mesuradamente. Yo no quiero alarmar a la gente, pero hay esta situación. Las empresas no van a manifestar que van a hacer esos cambios de hoy a mañana, porque es mentira. Tienen que actualizar muchas cosas, mantener otras y buscar soluciones alternas, ¿no? Y uno se dice a veces, con tanto sol y tanto viento que hay aquí en Guárico,
2: sobre todo,
0: sí, si nosotros pudiésemos utilizar esa energía solar para algunas cosas. Por el otro lado, es bueno decir, y yo no sé si ustedes comparten esa tesis, pero eso de pedirle racionamiento a la gente, cuando la plaza de Banco Obrero tiene los bombillos prendidos todo el día, cuando hay avenidas que tienen las luces encendidas, cuando hay instituciones que no apagan las luces nunca, entonces, o sea, ¿cómo podemos pedirle al pueblo que haga cosas si quienes le toca administrar el pueblo no ponen orden en eso? Los sensores para apagar las luces, parece que no se colocaron. Entonces hay unas lucernarias que apagan y otras que no apagan. Entonces, ¿eso qué hace? Hace un gasto. Eso sí hace un gasto. No un cargador de teléfono. Eso hace un gasto mínimo.
2: Mínimo, pero que se nota. Porque sí, es que sí.
0: Se nota porque sí.
2: Cuando lo va acumulando en gran escala,
0: se vuelve un problema. Entonces, nosotros tenemos que pensar mucho en eso y razonar esas cosas y pedir que se haga orden, porque si queremos tener orden con nosotros mismos, tenemos que empezar dando el ejemplo. El ejemplo hay que darlo. Por ejemplo, instituciones que no apagan las luces porque hay gente de guardia ahí todo el día. Entendemos que un hospital no puede apagar las luces. El geriátrico tiene que tener una luz prendida todo el tiempo, porque están los abuelitos. Los hospitales, los ancianatos, las cárceles tienen que tener electricidad todo el tiempo. Eso lo entendemos, pero hay instituciones como, por ejemplo, escuelas que están vacías en la noche y tienen todas las luces encendidas de las escuelas.
2: No tiene lógica.
0: No tiene lógica, porque ahí no va nadie a clase de noche, porque ahora no hay educación nocturna. Eso lo superaron. Bueno, esas son informaciones y comentarios que hacemos desde aquí para acompañarlos en la mañana, en esta mañana de este 12, Día de la Enfermera. ¿Tú no tienes ninguna familia enfermera?
2: Enfermera no, no. Médicos.
0: Ah, tiene médico. Mi hija es médico también. Egresada. ¿Tú tienes familia enfermera? Ah, médico también. Sí, yo creo que eso es lo que más hay. Eso y odontólogo. Sí, yo creo que aquí van a tener que ver qué hacen con tanto odontólogo. Chamo, que yo no sé si es que al final se gradúan poquito, ¿ves?
2: Yo creo que se terminan graduando muy poco.
0: Muy poco, ¿ves? Pero tú ves en la universidad una invasión en el autobús y todos vestidos de azul claro. Y tú dices, van para odontología. Y allá se vacía el autobús y luego los que quedan son azules y unos que no tienen uniforme, que por lo general son los de comunicación social o economía o administración. Eso va, sabemos que eso tampoco son tantos, ¿verdad? Pero los de medicina sí siguen siendo un grupo grande. Entonces es interesante preguntarse esas cosas cómo vas, qué va a hacer el Estado con tanto odontólogo y qué va a hacer el Estado con tanto médico, ¿verdad? Porque o es que estamos formando para que se vayan, habría que estudiarlo, ¿eh? No
2: también
0: vamos a decir, no vamos a decir que es que se van, no, que se pierden, que no lleguen, habría que tener las cifras en la mano y ser muy responsable para decir eso. Bueno, no sé qué comentarios tienen ustedes por allí. Ya vimos que aquí hay una reflexión que me mandó, que está colocando nuestra directora regional, y es muy muy importante y acertada. Ella, esto se llama Sí Puedo, y dice así: sí puedo hacer hoy alguna cosa, sí puedo realizar algún servicio, sí puedo decir algo bien dicho. Dime cómo hacerlo, Señor. Sí puedo arreglar un fallo humano, sí puedo dar fuerzas a mi prójimo, sí puedo alegrarlo con mi canto. Dime cómo hacerlo, Señor. Sí puedo ayudar a un desgraciado, sí puedo aliviar alguna carga, sí puedo irradiar más alegría. Dime cómo hacerlo, Señor. Esto es de Glenn Gleiser. Y ella lo compartió con nosotros. Igualmente recordamos que el personal de la B está exigiendo el pago de ser incluidos en el bono de responsabilidad profesional. Y dice que ya tenemos 11 días sin recibir el pago de ese bono de responsabilidad profesional. Y la educación católica no pide privilegio, exige igualdad. Así que mucho ánimo, mucha esperanza, y vamos a confiar en Dios que nos van a escuchar. Yo quiero pues agradecerles a ustedes su sintonía, todos los que nos escuchan y todos los que nos siguen a través de las redes sociales.
3: Los que no nos escuchan no saben de la información que se está perdiendo aquí.
0: Ajá.
3: De las cosas curiosas que vamos a contarles ahora.
0: Ok, sí, señor.
3: Y bueno, toda esa información que tiene el profesor Wolman en su segmento de
0: el Guarapo Literario.
3: Señor.
0: Mira, y aquí Juan Carlos nos envía una información. Hoy estará de visita la doctora Nancy Ojeda, coordinadora nacional de pedagogía del área formal, la licenciada Ainer Gabriela Gavidia, coordinadora nacional de pastoral, y este servidor, padre Francisco Méndez, primer vicepresidente de la BEC. Estarán en la ciudad de Calabozo en el día de hoy con nuestro compañero Juan Carlos Leal, quien es el director regional de esta sección de ABEC para el Estado Guárico.
3: Bueno, un saludo al señor Juan Carlos, que anda por allá.
0: Ajá.
3: Que anda por allá en sus ocupaciones y responsabilidades.
2: Lo extrañamos, aunque han pasado nada más unas horitas.
0: Sí, bueno, el jueves lo tienen aquí, yo se los dejo completo. Mira, por aquí Cruz Villegas nos dice: bueno, voy a comer, ¿cómo está? Compláceme con la canción de Nacho, Mujer. ¿Es esa la canción, señor Cruz Villegas? Nacho, Mujer. O sea, la canta Nacho y es mujer, me imagino.
2: Me imagino, yo también.
0: Bueno, yo voy a buscarla y me comprometo a colocársela antes que termine el programa. Saludos a Cruz Villegas, que está en nuestra sintonía. Y bueno, tenemos una sorpresita, ¿ves? Una sorpresita, y es que Movilnet aumentó todos los precios de la renta.
3: Sí, señor.
0: Y yo pagaba 345 bolívares en un plan que se llama Soberano. Y ahora nos están pidiendo 1014,03 bolívares para poder tener otra vez la recarga, hacer la recarga. Bueno, esas son de las sorpresitas que nos da la vida. Y nosotros vamos a escuchar una musiquita, ¿verdad?
3: Sí, sí.
0: Para alegrar la mañana. Y a la vuelta, más del Guarapo Informativo.

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0: En cumplimiento con lo establecido en el artículo 10, transmitimos el siguiente mensaje.
1: Hola, este es mi estado natural. Viajo a través de las nubes, llego al Guri y alimento su gran embalse con mis hermanas. 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
2: Cuida.

0: ya estamos de vuelta, hoy 12, y escuchamos a Willy Colón. A ver si ustedes se acuerdan cuál era el tema de Willy Colón. ¿No se acuerdan? El día de mi suerte. Ustedes tienen la suerte de estar conmigo aquí hoy.
1: Obvio que sí.
0: Ve que el único que se echa frecolita no es Juan Carlos, yo también. Bueno, el día de mi suerte con Willy Colón, un clásico para disfrutar en la mañana en el Guarapo Informativo. Y estamos en la compañía de Reina y Loaner. Ellos son pasantes de la Universidad Rómulo Gallegos, ya en ejercicio de su profesión. Y están haciendo su pasantía con nosotros. Y bueno, cuéntame, Loaner, por ahí te hicieron una petición, ¿quién la hizo?
2: No, él me gusta.
1: A él le gusta autodedicarse canciones.
0: Qué bueno. Bueno, te voy a decir algo, Reina. Quien no se valora a uno mismo no valora a nadie.
1: Eso es verdad.
0: Uno tiene que empezar por uno. Yo les voy a dar un consejo a ustedes que van a empezar o van a empezar a formalizar en el mundo de la
2: carrera,
0: de la profesión. Uno tiene tendencia a deshacerse con los demás. O sea, uno llega y ya agarra el primer sueldo y vas allá, mamá, toma. Papá, toma. ¿No? Eso está muy bien, eso está muy bien. Pero después que ha bajado la emocionalidad y las cosas ya están en su orden, yo aprendí que yo hacía eso. En Navidad, por ejemplo, repartía, le daba a mi mamá, le daba a mi esposa, le daba a mis hijos. Y cuando yo venía a ver, no tenía nada para mí.
1: Y es verdad.
0: Pero Dios siempre fue muy bueno conmigo y siempre llegaba algo de algún lado y yo resolvía mi cosa. Y un día, oyendo a Carlos Fraga, Carlos Fraga dijo que ese no era el orden divino. Que el orden divino empieza por ti. Y entonces cambié ese año la estrategia. Comencé por mí. Seguí por mi mamá. Seguí por mis hijos. Y al final mi esposa, ¿eh? En ese momento. Y entendí que las cosas marchaban mejor así. Y me alcanzaba y me sobraba, muchachos. Entonces, esta experiencia me enseñó que tú tienes que tener un orden. Por ejemplo, yo en el Día de las Madres fui al cementerio San Miguel a llevarle flores a mi mamá, a estar con ella un rato allí. Y luego allí mismo compré las flores para llevárselas a Nelly, ¿eh? Y le regalé su ramo de flores. Tuvimos la atención de su familia el domingo, nos invitaron a compartir en casa de su hermano, agradecido mucho a ellos por la invitación, por el compartir, por todo lo bien que lo pasamos, en familia, en un sitio acogedor, tranquilito, y bueno, agradezco a Dios esas posibilidades. Entonces, tenemos que ordenar nuestro flujo financiero. No es empezar a repartir como a usted primero se le ocurra. A mi sobrinita le falta una muñeca, entonces vas y compras la muñeca. A mi nietico le falta tal cosa y vas y compras eso. No, tiene que haber un orden. Y Dios dice que primero tienes que estar tú muy bien para que puedas hacer lo demás. Entonces, anímate, haz las cosas bien, empieza por ti, hazte ese cariñito, como estábamos diciendo, un cariñito, ¿verdad? Y cuando te haces ese cariño, entonces tú sientes que eres más persona todavía. Y dices, tengo más ánimo de ayudar a los demás. Y comienzas a hacer lo que estás acostumbrado a hacer, a llevarle a tu prima, a llevarle a tu tío, etc. Yo tenía una prima que ella todo el tiempo nos regalaba lo mismo. Mientras ella fue vendedora de Avon, una marca que existía en el país, no sé si todavía existe.
2: Existe, pero muy poca.
0: Ajá. Y ella era vendedora de Avon y ella, de lo que le quedaba del Avon, agarraba los perfumes y nos regalaba perfumes a todos. Yo llegué a tener 15 botellitas de Volkswagen en mi casa de perfumes, porque ella todos los años era un perfume de Volkswagen. Luego ella dejó de vender a Bob y entonces el regalo eran medias. Y entonces pasé como 10 años recibiendo medias de ella y me traía 6, 7 pares, 8 pares. Y yo agradezco mucho porque uno siempre debe agradecer sí. todas las cosas que le dan. Entonces, yo siempre me preguntaba por qué ella hacía eso, ¿no? Y después yo entendí que ella seguía el orden divino, primero se abastecía ella, luego su familia, y luego finalmente los que somos familia y estamos un poquito alejados. Pues. Pero a todos nos atendía y eso es lo bello. Lo bello no es lo que te den, es la forma en que te lo dan. ¿Entiendes? O sea, no es una torta, es que si te hacen un ponquecito y te cantan el cumpleaños, tú debes ser feliz, porque a todo el mundo no le cantan el cumpleaños y le ponen un ponquecito. Entendamos eso. Pero así sea un ponquecito, usted tiene que mandarnos, aunque sea la mitad del ponquecito.
1: Sobre todo eso, mandarnos el pedacito del ponquecito.
0: Claro, no, porque... no sea caleta, profesor por allí, Gómez, que usted hoy está cumpliendo añitos. Felicitaciones a mi profe Gómez. Un abrazo a él y a toda su familia que está en nuestra sintonía.
2: Aquí está el profesor Gómez, aquí buscando. Avon Cosmetics se retiró del mercado venezolano de junio de 2022, transfiriendo sus acciones a un grupo capital local, finalizando así casi 70 años de operación directa en el país. Actualmente los productos Avon se comercializan principalmente a través de revendedores independientes o tiendas de belleza que importan mercancía, no directamente por la corporación.
0: Bueno, ya sabemos que se retiraron del país.
2: Sí, señor.
0: Y bueno, eso nos impresiona, ¿verdad? Porque había una gran red de Avon.
2: Sí, señor.
0: Una gran red de Avon.
2: Y por aquí tengo otra información sobre el paciente cero del antivirus.
0: Ajá. Cuéntanos.
2: Por aquí. Ajá. Antivirus paciente cero identificado. Leo Schiffelruth, holandés, de 70 años.
0: Ah, ya.
2: Él y su esposa visitaron un vertedero lleno de basura en Argentina mientras observaban aves. De ahí salió el virus de ese vertedero. Ambos ahora están muertos.
0: Dios, bueno, allí lo tienen. Pero no es para alarmarse, para que tengan, tome las medidas, recuerde, fíjese. Hay una medida que poca gente sabe, Loaner y Reina, que es que cuando tú compres una lata de cualquier producto que esté enlatado, no te confíes en lo que trae por fuera la lata. Lávala igualmente por fuera.
2: Claro.
0: Límpiala bien. Y luego de eso, destapas el alimento. Porque muchas veces son animalitos que generan los virus. Caminan por encima de esas latas y muchas veces dejan sus restos por allí, que a veces son imperceptibles porque si se secan eso no se ve.
1: Exacto.
0: Entonces, bueno, tome la medida. Si usted compró un diablito, compró un enlatado, una sardina, lávela por fuera, manténgala limpia y manténgala lejos de otros animalitos que puedan contaminar eso, porque al abrirla tienes el peligro de que contamine dentro del producto.
2: Sí, señor, y aparte de lo igual que la lo que es las verduras, los tomates, la cebolla, eso también hay que lavarlo porque
0: así
2: puede
0: sí. Bueno, y vamos a complacer a Loaner porque aquí siempre complacemos a todo el mundo y él parece que tuvo una primera cita.
2: Por ahí profesor, también venimos con el tema de curioseando después.
0: Ajá, después de la canción venimos con curioseando.
2: Para que estén pendientes por ahí porque tenemos unas curiosidades muy buenas que compartirles el día de hoy.
0: Ah, bueno, ya.
2: Pila.
0: Ya vamos para allá con curioseando, pero vamos a escuchar de Carin León, primera cita. Ah.

0: por aquí anda la gente de curioseando, casi que me matan. Están curioseando y vamos a darles la bienvenida con su identificación. Escuchábamos a Karim León en la primera cita de Loanes, que esa fue la primera cita que él tuvo. Esperemos que tenga éxito en la segunda, pero creo que no, que se rayó. Pasó como un amigo mío, ¿no? Llegó a la puerta del cine y le dice a la muchacha: ah, bueno, compra tú las entradas. Le dice: no, yo no voy a comprar ninguna entrada, tú pagas la tuya y yo pago la mía. Bueno, la muchacha me dijo: mira, más nunca en la vida salgo.
1: Literalmente.
0: Así me dijo: más nunca en la vida salgo con ese sujeto. Bueno, vamos a curioseando entonces.
1: El mundo es más extraño de lo que parece.
2: Y hoy vamos a descubrir por qué.
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1: ¿Sabías de la ciudad que engañó al mapa en la Gran Sabana de los Diamantes? En la inmensidad del estado de Bolívar existe un fenómeno geológico llamado las arenas del diamante. No se trata de minas profundas. En ciertas zonas de la Gran Sabana, después de una lluvia muy fuerte, los locales pueden encontrar pequeños diamantes brutos, simplemente caminando por la superficie, ya que el agua lava la arena y deja al descubierto las piedras preciosas. Esto ocurre porque los tepuy son tan antiguos, de más de 200 mil millones de años, que han sufrido de una erosión tan extrema que los diamantes que estaban en sus extrañas, ahora rasgados, están por el suelo.
4: ¿Sabías que hubo una noche en la que miles de personas pensaron que el mundo se estaba acabando por culpa de la radio? Ocurrió en Estados Unidos en 1938, cuando una transmisión inspirada en la Guerra de los Mundos fue presentada como si fuera un noticiero. Muchas personas sintonizaron tarde y escucharon reportes falsos sobre una invasión extraterrestre en curso. Hubo gente huyendo de sus casas, llamadas de emergencia y caos en varias ciudades. Aunque con el tiempo se exageró el nivel de pánico real, el evento demostró el enorme poder de los medios sobre la percepción humana. No hicieron falta aliens reales, solo una voz convincente en la radio.
1: ¿Sabías del Hotel de las Nubes y su pista de hielo secreta? En el Hotel Humboldt, en la ciudad, en la cima del Ávila, fue construido en tiempo récord, apenas en siete meses, en los años 50, pero guarda un secreto de ingeniería. Fue diseñado para ser un edificio inteligente, antes de que existiera el término. Lo más curioso es que en plena zona tropical, el hotel contaba con una de las pistas de hielo más modernas del mundo en su momento, diseñada para que los huéspedes patinaran mientras veían el mar Caribe de un lado y Caracas del otro. Debido a la altura y la neblina, el sistema de calefacción del hotel era tan avanzado que utilizaba el vapor de las calderas para mantener los vidrios siempre desempañados, permitiendo que la visión perfecta incluso en medio de las nubes.
4: ¿Sabías que hubo una ciudad completa que desapareció bajo el agua y fue encontrada siglos después? La antigua ciudad de Heracleion, en Egipto, fue durante siglos uno de los puertos más importantes del Mediterráneo. Sin embargo, alrededor del siglo VIII, terremotos y el hundimiento del terreno hicieron que toda la ciudad terminara bajo el mar. Durante mucho tiempo se pensó que solo era una leyenda mencionada en textos antiguos, hasta que en el año 2000, arqueólogos encontraron templos, estatuas gigantes y barcos perfectamente conservados bajo el agua. Imagínate construir una ciudad entera y que el océano se la trague casi por completo.
1: ¿Sabías del anciano del maletín en la vía de San Juan? Esta es una de esas historias que se cuentan en voz baja entre los transportistas que cruzan las carreteras de Guárico de madrugada. No es el típico fantasma que asusta con gritos. Se dice que en la carretera nacional, cerca de los tramos más oscuros, aparece un señor de avanzada edad vestido de traje formal impecable, caminando por los hombrillos con un maletín de cuero antiguo. La leyenda cuenta que si te detienes a ofrecerle la cola, el hombre sube al auto en total silencio. Cuando miras por el retrovisor para hablarle, el asiento está vacío, pero en el lugar donde estaba sentado queda un rastro de barro fresco y un olor a tierra mojada de cementerio. Lo más aterrador es que días después los conductores aseguran ver el mismo maletín en la puerta de su casa como una señal de que el cobrador pasó por allí.
4: ¿Sabías que hubo un experimento donde científicos intentaron comunicarse con el espacio y recibieron una señal que nadie pudo explicar? En 1977, el radiotelescopio de Ohio, State University, detectó una transmisión extremadamente intensa proveniente del espacio profundo. El astrónomo Jerry Heyman escribió ¡wow! al verla, y desde entonces se conoce como la señal del wow. Duró apenas 72 segundos y jamás volvió a repetirse hasta ahora. Nadie ha podido explicar con certeza. El universo solo respondió, pero todavía no entendemos qué es eso.
1: ¿Sabías del efecto espejo de los esteros de Camagüey? Este es un fenómeno visual que ocurre en una época muy específica del año y que parece pura magia cinematográfica. Durante el pico de temporada de lluvias, cuando los esteros están totalmente inundados, pero el cielo se despeja, ocurre un fenómeno óptico llamado horizonte infinito. El agua de los esteros se vuelve tan calma y cristalina que el cielo se refleja en una precisión del 100%. En ese momento, si te paras en la orilla, pierdes la noción de dónde termina la tierra y dónde empieza el cielo. Se dice que los locales lo usan para leer el clima, porque pueden ver las tormentas que vienen desde el Amazonas reflejadas en el suelo horas antes de que lleguen.
4: ¿Sabías que hubo un lago que literalmente explotó y mató a personas en su camino? Ocurre en el lago de Nios, en Cameron. En 1986, debajo del lago, se acumuló una enorme cantidad de dióxido de carbono proveniente de actividad volcánica. Una noche, el gas fue liberado de golpe, formando una nube invisible que descendió sobre aldeas cercanas. Más de 1.700 personas de males murieron asfixiados sin siquiera entender qué estaba pasando. No hubo fuego ni explosión visible, solo aire que dejó de ser respirado.
1: Y así, con la mente de nuevas historias, llegamos al final de nuestro encuentro de hoy. Hasta mañana nos escuchamos, amigos curiosos. Disfruten de su día y recuerden, no te quedes con la duda,
4: sino con la curiosidad.
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0: Bueno, aquí estamos, vamos al avance.

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1: Son las 9:28 de la mañana, 9:28 de la mañana, y les contamos desde nuestra www.radiofeyalegrianoticias.com que en Tucupita, capital del estado Delta Amacuro, luego de que el Ejecutivo Nacional optara por incrementar solo el ingreso mínimo integral y no el salario, es decir, solamente el bono, las personas en esta capital del estado Delta Amacuro han empezado a organizarse para lograr cubrir los diferentes gastos que deben hacerse a diario, semanal o mensual. Radio Fe y Alegría Noticias conversó con algunos ciudadanos quienes manifestaron que su organización de gastos lo hacen cuando llega el denominado bono de guerra, porque el salario se mantiene en 130.
2: Y ya estamos de vuelta.

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Y recordándole que Juan Carlos estará ausente hoy y mañana. De todas maneras, pueden seguir escribiendo por el grupo. Saludamos por allí a todos nuestros guarapoyentes, donde quiera que se encuentren. Y no olviden que cualquier cosita me escriben por allí. Estoy pendiente del señor Cruz Villegas de ponerle su tema antes que nos despidamos. Y bueno, es bueno saludar a la delegación de Abel, que va a estar en Calabozo con motivo del proceso electoral que se va a realizar para elegir al presidente de la vez de esta seccional. Entonces ahí están ellos acompañando al vicepresidente y con Juan Carlos Leal a la cabeza, que es nuestro director, y él está allá, pues, y además es presidente de la VEG en esta sección. Y bueno, aquí tengo otro buenos días, señores y señores. 12 de mayo. Esto lo escribe, vamos a ver. Ah, Yenderson Reyes. Saludos a Yenderson y a la familia. Martes 12 de mayo, atención, fecha que se espera para que activen el ingreso de guerra económica. Esto es extraoficial, pero aquí él está dando una fecha, dice que el 15 para los activos, el 18 para los jubilados y el 21 para los pensionados. Son fechas probables. Que el 21 van a pagar la pensión, el 21 de mayo, como está previsto. Los montos del ingreso de guerra económica, para los que no lo saben. $200 activos, 168 jubilados y 70 pensionados. Y bueno, estamos a la espera del bono de profesionalización que no se sabe para cuándo. Buenos días, saludos desde Cerro de Piedra, saludos Luis Ortuño.

0: guarapó literario, ¿no? Porque si no, Paulina me va a guindar. Son las 9:32. Tenemos tiempo para hacer el guarapo literario. Bueno, yo creo que vamos a buscarle el tema a nuestro amigo Cruz Villegas. Mientras eso se da, vamos a al guarapo literario, sí señor, para arrancar esto de una vez y tener listo todo para el cumpleaños. Tenemos un cumpleañero guarapero. Entonces, nosotros desde aquí, un abrazo para nuestro queridísimo profesor Douglas Gómez, que está cumpliendo años, señoras y señores. Esta torta va a ser maravillosa. Maravillosa va a ser esta torta. Y desde aquí, pues, le felicitamos y nos alegramos con él. Espero que como esa torta va a ser tan grande, nos mande aunque sea un poquito. Aunque sea un poquito, profe. Estamos aquí esperando a ver si nos llega por mensajito de texto, ¿no? Por mensajito de texto, no en vivo.
1: En vivo y directo.
0: La queremos en vivo. Entonces, saludo pues a usted, a la familia, y aquí estamos con el guarapo, pues, a esta hora. Y vamos a continuar con un tema musical de la huerta paulina con el guarapo literario.

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0: con el guarapo literario. Por fin me dejó Juan Carlos hacer el guarapo literario.
1: El profe tenía días sin hacer su guarapo literario.
0: No daba chance, pero yo hoy tenemos chance,
2: ¿sí? Ya, si tiene chance.
0: Bueno, comenzamos hoy, abrimos nuestro baúl de libros. Estamos dedicando este guarapo literario a un héroe de la patria, que a veces es desconocido o maltratado, o a veces pensamos de él cualquier cosa. Y es que nuestros héroes de la patria, todos hicieron su esfuerzo, que algunos hayan salido medio mala cabeza, es una cosa, y eso no tiene que ver con esto. Pero hoy dedicamos este guarapo literario a José Antonio Páez. Y para comenzar este programa, nosotros queremos ofertarte un libro que se llama Autobiografía del general José Antonio Páez, por tomo 1, que viene en dos tomos, pero este tomo 1 cuenta las primeras andanzas de José Antonio Páez y ya cómo inició su etapa de guerrero. Es importante que tú lo leas, porque eso fue una autobiografía, la escribió él mismo, y esa autobiografía nos ha permitido a muchos investigadores entender procesos históricos que no entendíamos antes. Yo los invito a leer en el blog www.olmercadri.blogspot.com Autobiografía del general José Antonio Páez, tomo 1. Vamos a estar ofreciendo los próximos días el tomo 2. Hay un material de José Marcial Ramos Pérez, un investigador de mucho cuerpo, donde él habla sobre José Antonio Páez, auge y caída de un héroe. Es bueno señalar que en un libro que se llama Venezuela, bueno, ahorita recuerdo el nombre preciso para dárselo, pero en un libro se señala que José Antonio Bolívar le entregó a José Antonio Páez las tierras para los lanceros. Y José Antonio Páez no se las robó como mucha gente piensa, no, él le entregó a cada lancero su tierra, pero luego los lanceros no tenían semillas, no tenían agua, no tenían riego, no tenían nada, y José Antonio Páez comenzó a venderle a ellos la semilla, a colocarles agua, a hacerles casa, y todo eso lo cobró y terminó apoderándose de los terrenos de los lanceros. Eso es un hecho histórico. Venezuela, formación para el antidesarrollo, de Héctor Malavé Mata, se llama el libro. Ustedes pueden encontrar allí datos estadísticos del Banco Central sobre las conductas de José Antonio Páez con esos terrenos. Entonces, aquí José Marcial Ramos Guedes nos ilustra con eso. Lo pueden descargar en el blog www.olmercatri.org. Pero José Antonio Páez también fue un político. Y estamos dejando José Antonio Páez su pensamiento político del doctor Enrique Gandía. Es un material que te puede interesar porque la Universidad Nacional de México lo ha catalogado como un material invaluable. Allí te dan todas las perspectivas políticas que tuvo José Antonio Páez. Continuamos nuestro guarapo literario con un material que se llama El Centauro Llanero, su mito y símbolo de la identidad nacional venezolana, de Ernesto Mora Queipo, Jean González Queipo y Dinora Richard de Mora. Ellos son textistas de la Universidad del Sur, y es interesante leer ese material porque aclara muchas cosas. Pero si lo que quieres es ver video, hay un video muy controversial que se llama Héroe o Traidor, y cuenta que Páez hizo la separación de la Gran Colombia. Por lo tanto, nosotros tenemos que desde aquí invitarte a ver ese video que está en el blog www.olmercatri.com. Pero hay cosas que tú no sabes, y es que José Antonio Páez, cuando fue exiliado a Argentina, se dedicó a componer música y creó unas canciones que la Orquesta Sinfónica de Venezuela en el 2005 las grabó. Y ahora las puedes ver a través del blog www.olmercatri.com. Entonces, nosotros tenemos que y continuar invitándote a que sigas leyendo, a leer de todo un poco y que cada día puedas descargar libros de este blog. Mañana estaremos dedicando el programa a las enfermeras, a la enfermería, al ejercicio de la enfermería, para ir orientando un poco la efeméride que vamos teniendo. Yo los invito a que busquen el blog www.volmercatelinstitutonuevo.com. Ahí tenemos más de 6.000 libros para descargar. Puedes hacerlo tranquilamente tocando solo la imagen del libro y te va a descargar el libro en tu equipo, en tu computadora o en tu teléfono. Y recordando que nuestro San Juan no te necesita un cariño. Hay que revisar la estructura, hay que adecuarlo, hay que hacerle mantenimiento. Eso es costoso, lo sabemos, pero hay que hacerlo. La Plaza Rómulo Gallegos del Banco Obrero está sin busto. Y el mejor homenaje que le hacemos a Rómulo Gallegos es colocarle el busto y la placa que menciona el nombre de la plaza. Porque cualquier día le ponen otro nombre a esa plaza y se olvida. Pero también quiero decir que las luces de la plaza están encendidas. ¿Quién las apaga, señores? Hay que apagar esas luces para que descansen en la noche. ¿No tienen fotocela? Hay que instalarle su fotocela. Recordando a nuestros transportistas que no se trata de llevar 5.000 estudiantes en una buseta. Se trata de llevar a la gente dignamente. Ok, vas a ir parado, pero no tienes que ir abrazado uno de otro. Ese es un reclamo que hacemos y no hay supervisión. No hay supervisión. Los policías que están en Dito Pollo no supervisan la cantidad de gente que le meten a esas camionetas. Y eso sería necesario y justo para mejorar la calidad de vida de las personas. Bueno, este fue nuestro guarapo literario por el día de hoy. Nos escuchamos mañana. Mañana el tema será la enfermería. Y esté pendiente para que descargue su libro con nosotros. Hasta mañana en el guarapo literario.

el Guarapo Informativo. Y vamos a escuchar un temita musical mientras nos preparamos para el cumpleaños y además para una dedicatoria que tenemos que complacer a Cruz Villegas. Saludos a Cruz Villegas. Y vamos a escuchar este tema para bailar. A ver, todos a bailar ahí.

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0: 9:51.
1: Bueno, y continuamos en la mañana feliz, de Radio Fe y Alegría en el Guarapo Informativo. Reviso rápidamente por aquí a ver si tenemos mensajes por aquí, a ver qué tenemos, y no tenemos más nada, así que no ha llegado más nada. Y un abrazo para todos, y inmediatamente, por supuesto, les doy una información que les puede no resolver la vida, pero sí ayudar a que usted esté al día con las informaciones. Bueno, tengo que decir que el Pitazo, en su página, nos trae una información sobre el Observatorio Venezolano de Prisiones. Y dice el Observatorio Venezolano de Prisiones que reporta la muerte de al menos 14 personas bajo custodia del Estado entre abril y mayo de 2026. Destacando la crisis penitenciaria en el país. La nota está muy ampliada ahí en la página de El Pitazo. Usted puede buscarla y leerla en Telegram o en la página principal del Pitazo. Y ahí va a entender cómo ellos llevan esas cifras que nos tienen alarmados a todos. A todos nos encuentran alarmados en este momento, porque esas situaciones están haciendo estragos en la gente. Hay una nota publicada por el Público TV, que es una nota donde Indira Urbanena califica como carnaval y show los reclamos por la muerte de Quero Nao. Dice aquí que la dirigente chavista, quien admitió no haber seguido de cerca el caso del trabajador informal, aseguró este lunes que no se prestará para lo que llamó una explotación del dolor con fines políticos. Bueno, yo al respecto de esto tengo que decir que si ella no siguió la nota, no ha debido opinar y ha debido quedarse callada. Solo que pasa que Indira no es una comunicadora formada, sino es una persona que hace redes sociales y se ha ido identificando un proceso. Yo en cambio me ubico desde el punto de vista de ser familia de alguien, y sigo diciendo que eso fue una muerte atroz. Los obispos, a través de la conferencia episcopal, lo han señalado, que eso fue terrible lo que hicieron, y bueno, para ustedes contar. Pero así están las opiniones, y esas son opiniones que nosotros tenemos que volver a retomar. Y el tribunal boliviano ordenó la detención del expresidente Evo Morales. El proceso está vinculado a un juicio oral que enfrenta al exmandatario por su presunta participación en el delito de trata de personas. Bueno, eso se dice por ahí. También reseñamos desde aquí el derrame petrolero que afecta a la fauna venezolana. Eso tenemos que decirlo con propiedad, porque hay áreas de las playas, sectores cercanos a las playas, que han sido afectados por los derrames. Y esta es una nota de ya les digo, el Noticias Carabobo. Y dice que el gobierno nacional, bajo instrucciones de la presidenta encargada, Delcy Rodríguez, ha activado un seguimiento permanente al despliegue inmediato de un equipo técnico multidisciplinario para abordar el derrame de hidrocarburos provenientes de Trinidad y Tobago. Imagínense ustedes, desde allá para acá. Según informó el ministro Freddy Ñañez, el incidente transfronterizo ya ha impactado sectores estratégicos del Golfo de Paria y zonas costeras del estado Sucre, manteniendo también bajo estricto monitoreo las áreas sensibles del estado del Camacuro. La nota es mucho más extensa, usted la puede ver en la página citada, Noticias Carabobo, que es una un elemento importante. Bueno, aquí tengo, voy a ver si puedo escuchar algo. Aquí tengo una visita que están haciendo el gobernador y la alcaldesa al hospital Israel Ramón.
0: Liga Banco Leador. 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
3: No soy una mantequilla. Tema interpretado por Ana Bolívar. Género: llanera.

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Bruta, ciega, sorda y muda. Tema interpretado por María Ángel Linares. Género: joropo.

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1: 2:30. 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
0: Adiós, amor. Tema interpretado por Tomás Marrero. Género: llanera.

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1: Te quiero así. Tema interpretado por Gilberto Torrealba. Género: llanera.

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3: 2:51.
4: Puente de Angostura. Tema interpretado por José Luis Guarán. Género: llanera.

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3: 3 y un minuto. 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
5: 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Ellas son la historia de nuestras vidas, la fuerza que nos impulsó y la calma que nos abraza. 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
3: Corazón de Potra, tema interpretado por Rosesti Rodríguez, género, llanera.

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3: 3:12.
4: El Campesino. Tema interpretado por Cruz Tenepe. Género: llanera.

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3: 3:23.
4: La viuda millonaria. Tema interpretado por Santiago Rojas. Género: llanera.

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0: 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Y yo te quiero. Tema interpretado por Samuel Miranda. Género: llanera.

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3: 3:42. 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

día. Volvió el negro de Santa Rita. Tema interpretado por Félix Guarán. Género, llanera.

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3:52. Indiferente. Tema interpretado por Gilberto Torrealba. Género: llanera.

En Fe y Alegría, cuidamos nuestra casa común. ¿Cómo no querernos? Tema interpretado por Yasmini Vázquez, género llanera.

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1: 4:02.
2: Los Maizales, tema interpretado por Benito Romero, género llanera.

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1: 4:12.
2: Flor de Liro. Tema interpretado por Benito Romero. Género: llanera.

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2: Sueño Latino, tema interpretado por José Catire Carpio, género llanera.

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1: 4:23.
2: Déjame ser yo. Tema interpretado por José Aníbal Frontado. Género: llanera.

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1: 4:30. 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

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Cuando te quiero. Tema interpretado por Ángel Bigot. Género: llanera.

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1: Corazón Necio, tema interpretado por Lisette Tovar, género llanera.

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3: 4:52.
4: Yacimiento de amor. Canta Fernando Tovar.

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Solo amarte. Tema interpretado por Richard Guarán. Género, llanera.

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0: y amigos de Radio Fe y Alegría, buenos días, muy buenos días. Son las 5 de la madrugada, 6 minutos, 5, 6 minutos de la madrugada de este día. Ya son las 5 o 6 y nosotros estamos listos y listas para arrancar la jornada correspondiente a este viernes 15 de mayo de 2026. Y aquí estamos, como todos los días, Héctor Escandel e Iraní Acosta, acompañados de todo el equipo de la Red Nacional de Radio Fe y Alegría, arrancando esta jornada para junto a ustedes revisar lo que es noticia en el mundo y en nuestro país. Estamos transmitiendo, como es costumbre, a través de la Red Nacional de Radio Fe y Alegría. Son más de 20 emisoras distribuidas a lo largo y ancho de toda Venezuela. Pero además transmitimos para toda la bolita del mundo a través de nuestra señal en internet, disponible en nuestro canal en YouTube, Fe y Alegría Media. Ya son las 5 o 7 minutos, Héctor. Buenos días.
1: Buenos días, Iraní, para ti y para toda la audiencia que nos acompaña. Una mañana más, un día más, en de primera mano. Hoy, viernes. Qué maravilla cuando llega el viernes. Parece que viene el descanso, ¿no? Viernes 15 de mayo, en la mitad de este quinto mes. Les recordamos a todas y a todos que se pueden comunicar con nosotros de manera cotidiana a través del 0412-691-2454 y también a través de nuestro canal en YouTube en Fe Alegría Media. Ahí en la caja de comentarios nos puede dejar sus mensajes. Conforme avance el programa, los estaremos leyendo. Hoy, Día Internacional de las Familias, y Día Internacional de las Familias, este 15 de mayo, nos marca con un clic allí el calendario universal. También el día de hoy vamos a recordar el Día Internacional de la Esclerosis Tuberosa. Estuve viendo los datos y qué impresionante la cantidad de personas que la padecen en distintas ciudades de América Latina. Nuestro país está, por supuesto, dentro de las estadísticas. Hoy, pendiente de los resultados finales de ese encuentro entre Donald Trump y el señor Xi Jinping, el presidente de la República de China, hay mucho movimiento en lo informativo a nivel global. Así que nada, seguro será, como todos los días, un gran ejercicio de periodismo que hagamos junto a la audiencia y junto a todo el equipo que trabaja día a día para hacer posible este programa de primera mano.
0: Así es, pero antes de iniciar ese recorrido por las noticias, vamos a encomendar esta jornada a Papá Dios o Mamá Diosa, como usted prefiera, para que nos acompañe a lo largo de esta jornada. Especialmente, aunque no es su fiesta el día de hoy, vamos a encomendar este día a la Virgen de la Paz. Ojalá cualquiera que haya sido el resultado entre los Estados Unidos y China en su reunión principalmente de negocios, pero donde además tocaron otros temas que tienen que ver con la posibilidad de construcción de paz, hayan encontrado caminos hacia esta. Para el mundo, para la población que está especialmente en esos territorios que hoy sufren la guerra, pero también para que nosotros encontremos paz, encontremos tranquilidad, encontremos fuentes de certidumbre y sobre todo de fe y de esperanza, para que sepamos y aprendamos a esperar en Dios y con Dios. Que así sea a lo largo de todo este día. Son las 5:10 de esta mañana.

0: 15 de mayo, San Isidro Labrador.
1: Isidro Merlo Quintana nació en Madrid en el año 1082 dentro de una familia modesta y trabajó el campo desde pequeño.
2: Se cuenta que era un hombre devoto. Se levantaba en la madrugada para ir a misa antes de realizar sus tareas en el campo.
1: Cuando los reinos cristianos de la península ibérica buscaban liberarse del yugo musulmán, los moros de Toledo atacaron Madrid e Isidro buscó refugio en el pueblo de Torrelaguna.
2: Allí conoció y se casó con María de la Cabeza, una mujer fiel y abnegada que sería una formidable compañera en el duro trabajo de campo y también una persona dedicada íntegramente a los necesitados de aquella época.
1: Trabaja con su patrón Iván de Vargas las tierras de Carabanchel Bajo. Su vida está entretejida de oración, caridad y trabajo honrado.
2: Todo lo que hace Isidro lo hace extraordinariamente bien. Cura a sus animales enfermos, multiplica el trigo que ofrece a los pájaros con frío. No se agota la olla con la que socorre a los pobres como él.
1: Se cuenta que Isidro, como hombre caritativo, sacaba de su propio trigal los granos para repartir a los hambrientos con la ayuda de María de la Cabeza.
2: San Isidro Labrador muere el año 1170. Es patrono de los agricultores y hombres del campo.
1: San nuestro de cada día.
3: Ya son las 5:12 de esta mañana. Avanzamos en esta jornada recordándoles que tienen a su disposición el 0412-691-2454 para participar a través de mensajes de texto y a través de mensajería de WhatsApp. Recuerden incluir por favor su nombre y apellido y también el lugar desde donde nos acompañan. 5:12, vamos a revisar entonces lo que destaca la prensa al amanecer de este viernes 15 de mayo de 2026.
4: En la revisión de los titulares, Ira nos va a llevar a Radio Fe Alegría Noticias.com, como en cada jornada. Radio Fe Alegría Noticias publica en su portada la noticia más destacada. Hoy tiene que ver con la crisis que se vive en el oriente del país con el servicio de agua potable. Y el titular de Radio Fe Alegría es el siguiente: derrumbe en Turimiquire evidencia años de falta de mantenimiento según experto. Es un tema que hemos tratado en distintos espacios de Radio Fe Alegría con nuestros compañeros reporteros, con las comunidades y con especialistas. El ingeniero civil y expresidente de Hidrocapital, José María de Viana, afirmó que el derrumbe en el túnel de trasvase del embalse de Turimiquire es consecuencia de años de falta de mantenimiento y advirtió sobre la ausencia de personal especializado para atender la contingencia. En sus declaraciones ofrecidas en el programa Háblame Bajito, que transmite Radio Fe Alegría Noticias, indicó que cerca de 1 millón de personas permanecen afectadas desde hace más de 2 meses por fallas en el sistema que abastece de agua potable a los estados Sucre, Anzoátegui y Nueva Esparta, o al menos a gran parte de estos territorios. El problema es que los pequeños derrumbes no se repararon a tiempo, se acumularon y ahora tenemos un gran derrumbe. Señaló que este embalse fue construido hace 40 años y, como cualquier otro sistema, requiere mantenimiento constante. Los túneles hay que visitarlos y repararlos todos los años, dice Deviana. Un intertítulo hace referencia a retrasos en la reparación de este embalse, de esta obra. El expresidente de Hidrocapital enfatizó en que las autoridades deben llamar a especialistas en túneles y crear condiciones para trabajar las 24 horas del día. Estas obras no tienen reloj. Explicó que para avanzar más rápido se necesitan accesos adecuados, iluminación, ventilación, equipos especializados y campamentos para los trabajadores, además de rehabilitar las vías deterioradas que dificulten el traslado de maquinaria. Se está perdiendo mucho tiempo, advierte Deviana, que es lo que a mí me preocupa, porque se están haciendo cosas que no se deben hacer. Según el ingeniero, en Venezuela el principal reto en el sector hídrico no es construir nuevas obras, sino recuperar y poner en funcionamiento la infraestructura existente. Con lo que tenemos, podríamos tener servicio de agua 24 horas al día, todos los días de la semana. Dice la entrevista, agregó que el problema no responde únicamente a falta de dinero, sino también a deficiencia en la gestión y pérdida de talento técnico. Se necesita dinero para reparar las cosas, pero el problema es más de talento y capacidad gerencial, dice esta nota. Situación en Margarita y alternativas de emergencia. De Viala precisó que el embalse de Turimiquire regula cerca de 20.000 litros por segundo y abastece a Cumaná y a Margarita mediante un túnel de 12 kilómetros que atraviesa la serranía hasta la costa. Recordó además que la presa La Canelita presenta filtraciones importantes y que en varias ocasiones el agua mostró sedimentos, señal de deterioro en la estructura interna del túnel. La nota es más larga, nos hemos saltado algunos intertítulos con fotografía de los trabajos que han publicado las autoridades sobre este embalse que mantiene hace más de 2 meses a familias, sobre todo del estado Sucre y familias de Nueva Esparta, sin servicio de agua potable por tubería por los daños ocasionados. En principio se informó de manera oficial que se trató de unos derrumbes producto de temblores que ocasionaron estos daños en el embalse Turimiquiri. Sin embargo, todavía no hay capacidad, no ha habido hasta el momento capacidad de reponerse a la falla y poder enviar agua por las tuberías. Esta es la declaración, la entrevista que ofreció José María de Viala. Él fue presidente de Hidrocapital, es una de las personas que generalmente son consultadas en el país sobre temas de distribución de agua potable, porque participó en gran medida como ingeniero y como gestor en la mayoría de la construcción, la mayoría de las obras que existen en nuestro país al día de hoy. Ya son las 5:18.
3: 5:18 de esta madrugada. Yo no podía evitar recordar las conversaciones que hemos sostenido estos últimos días con expertos sobre el tema eléctrico mientras escuchaba la lectura de esta nota. Imagino que me hubiese pasado igual escuchando la entrevista, porque cambia la palabra electricidad por agua y es un análisis tan similar en causas y en capacidad de generación eléctrica, en capacidad de abastecimiento de agua. Pero el problema no es la capacidad de abastecer, o sea, el problema no es tener agua, el problema es que llegue. El problema tiene que ver con mantenimiento, con inversión, con infraestructura heredada, construida hace 40 años y que hoy no está operativa en su máxima capacidad por situaciones similares, por razones similares. Pero bueno, esperemos que así como se han encontrado asesorías para intentar diagnosticar y establecer un plan de trabajo para la recuperación del sistema eléctrico nacional, se haga lo propio con el tema del servicio de agua potable y la disposición de las aguas residuales en nuestro país, a propósito de que ahí van en el sentido que se trae desde hace años, que es la centralización. Estatización y centralización en este caso, porque lejos de descentralizar, lo que hicieron fue centralizar y ahora es un organismo que depende directamente del gobierno nacional, que es Hidrovein. El responsable, me imagino que aquí junto al Ministerio de Obras Públicas, en cuanto a la atención de esta coyuntura específica. Pero bueno, otro experto que cuestiona la versión de los sismos y que esto haya tenido que ver con falta de mantenimiento. 5:20 de esta madrugada. Vamos a cambiar de tema y abrimos el principal titular o uno de los principales titulares de Banca y Negocios, que dice a esta hora, inician pago del incremento de ingreso integral de trabajadores de mayo, equivalente a $150. Yo le cambiaría el titular. Diría, inicia el pago del incremento sin incremento. ¿no?
4: Te iba a preguntar eso, Ira, ¿qué fue lo que pasó?
3: Porque no.
4: Mucha tela con
3: vamos el pan. Vamos a ver qué publica Pantegoso, okay, para ver.
4: Dale.
3: Porque ha habido una cantidad de interpretaciones, ha habido chistes, ha habido rabia, ha habido de todo. En poquitas horas, además, porque esto empezó en la tarde de ayer. A ver, dice la nota que publica este portal. Este jueves 14 de mayo, el Ejecutivo Nacional anunció el pago del incremento de ingreso integral de los trabajadores correspondiente al mes en curso a través del sistema Patria. Un mensaje difundido a través de redes sociales oficiales del canal Patria Digital informó que los beneficiarios reciben un monto de 76.500 bolívares, equivalente a $150, al tipo de cambio vigente del Banco Central de Venezuela. El mensaje indica que este pago va dirigido a los trabajadores de la administración pública y pone una captura del mensaje y está una fotografía, una imagen de una gente celebrando, feliz, contenta, con una bandera de Venezuela. Me parece que son los bloques del 23 de enero lo que hay detrás, pero puede ser otra imagen, yo puedo estar interpretando mal. Y dice ingreso integral trabajadores, 15 de mayo. Gobierno Nacional comenzó el pago del incremento del ingreso integral de los trabajadores en mayo de 2026, anunciado por la presidenta encargada Delcy Rodríguez para los trabajadores de la administración pública. Monto 76.500 bolívares. En efecto, esto es lo que se está pagando, dice Canal Patria. Pero esto parece una comiquita. Porque el Canal Patria, yo lo había interpretado en algún momento como si fuese una fuente oficial. O sea, un canal oficial, como lo describe Banca y Negocios. O sea, que era administrado por alguien del gobierno. No, eso fue lo que yo entendí. Pero más tarde, por ahí pasadas las 10 de la noche, en ese mismo canal en Telegram, publicaron: con relación al pago del ingreso integral de los trabajadores por un monto de 76.500 bolívares, equivalente a $150 a la tasa oficial del BCV, le recomendamos esperar información oficial del ministro de Trabajo o de algún representante del gobierno sobre el monto. Hay mucha información no oficial circulando en redes sociales con contenido diferente, generando confusión. Algunos medios o canales afirman que debieron haber depositado 200, otros medios dicen que mañana pagan el bono de ingreso contra la guerra económica, otros afirman que es la segunda quincena, pagan la otra parte, es decir, $50, etcétera. Esperar información oficial sobre el pago del día de hoy. Dice este mensaje que estoy leyendo directamente en el canal Patria Digital, que está en Telegram. Lo primero que yo interpreto de este mensaje, la última vez que fue editado fue a las 20:12, es decir, a las 8:12 de la noche del día de ayer, yo lo primero que interpreto es que esto no es un canal oficial. Este canal no es de la señora Patria. Este canal sería de alguien que se hace llamar Patria Digital, porque si no es, hay que esperar las fuentes oficiales, esta no es una fuente oficial. O la señora Patria no es oficial. Ya yo me enredé aquí. Entonces, todo el mundo interpreta y toma esto como una fuente oficial, pero se desdice, dice que no es oficial, que hay que esperar las fuentes oficiales. Y luego, ya yo no entendí nada, porque estamos a 15 de mayo, yo no he visto la Gaceta. Yo no he visto la Gaceta oficial donde se explique qué fue lo que se aumentó y cómo se va a pagar. Además,
4: si no hubo aumento del salario, igual irá, tendría que haber Gaceta, porque como es discrecional el tema de los bonos.
3: Mira, no sé. Porque el ministro dijo que en esos siguientes días, él dijo la próxima semana, dijo el ministro, pues recordamos que el anuncio se hizo un jueves. Jueves 30 de abril, primero de mayo. Correcto. Fue viernes. Uh-huh. Luego, la próxima uh-huh. semana se estará publicando el detalle del bono de profesionalización para cinco sectores. Y dijo cuáles eran. en educación, educación básica, media general, media técnica, técnica profesional, en educación superior, policías y militares y el sector salud eran los que iban a estar en esta primera parte, pero de ahí no se han incluido a los que son dependientes de gobiernos regionales en el área de educación, en el área de seguridad y en el área de salud. Hay personal que no depende directamente del Ministerio de Salud o del Ministerio de Defensa o del Ministerio de Educación, sino que son nóminas de gobernaciones, las policías locales, los colegios, las escuelas, los liceos que son dependientes de gobernaciones. O sea, hay una distinción, los que son trabajadores de ambulatorios, que no son de hospitales, sino que esos no han recibido ese bono de profesionalización. Ahí hay una distinción, como tampoco lo han recibido, por ejemplo, los docentes, todo el personal de educación que hace parte de los colegios subvencionados, que están bajo el convenio que el Estado firma con la Asociación Venezolana de Educación Católica, con la ABEC, y donde reconoce su responsabilidad en la garantía del derecho a la educación, de una educación de calidad, y subvenciona a través de estas escuelas la educación, y uno de los compromisos es que este personal de educación reciba los mismos beneficios que los docentes que están en la nómina directa del Ministerio de Educación. Esos no lo han recibido. Entonces, por ahí ya hay, no todo el mundo en la administración pública en el área de salud lo recibió. Luego hay información circulando sobre si tienen o no título profesional registrado, y de eso depende, cuando el ministro dijo que todo el mundo lo iba a recibir en el sector salud, no solamente los médicos y los doctores, sino también el personal de enfermería y el resto del personal administrativo en el área de salud. Pero ofreció, en resumen, que se iba a publicar, que esas tablas, que esos montos iban a ser detallados. Yo no he visto ese detalle. No se ha visto Gaceta Oficial. No ha habido más explicaciones que las que se dieron el mismo 1 de mayo, ahí cerquita del anuncio del 30 de abril. Y tampoco se ha especificado. Decíamos, hay que esperar que paguen para ver. Hay un detalle que creo que no es menor, porque también es parte de toda esta confusión. Esto se llamaba bono de guerra económica hasta abril. Pero de ahí para adelante aparece en la plataforma Patria ingreso integral de trabajadores. Me imagino que ya estamos en paz, que se acabó la guerra y que ya no se llama bono de guerra económica, sino que se llama ingreso integral de los trabajadores, que se parece más a un reconocimiento de que esto es un pago por remuneración de la actividad de los trabajadores, por el trabajo. Eso tampoco ha sido aclarado, porque si esto se llama ingreso, eso fue lo que aumentaron. Eso fue lo más claro de todo lo que se dijo. Lo menos confuso es que el aumento era sobre el ingreso integral de los trabajadores. Pero ahora se paga el equivalente a $150 cuando se anunció en 240. El ingreso como tal se fijó en 240. Uno presume que se mantiene 40 en cesta ticket y el resto en este bono, porque se pagó además un retroactivo el mes pasado de $50.
4: ¿El concepto era retroactivo o se supone que fue un retroactivo?
3: Bueno, se supone que fue un retroactivo, porque lo otro que podríamos, entre tanta especulación, podríamos especular que no, es que se lo aumentaron fue el cestatique. Ah, pero es que el cestatique no se le paga a todo el mundo por Patria.
4: Claro. Ese es el tema.
3: Entonces, bueno, habrá que hacerle caso al canal Patria, que no es oficial, dice que ellos no son fuente oficial, porque hay que esperar una fuente oficial. Lo cierto es que como desde antes del 30 de abril, desde el anuncio del anuncio, sigue sin haber claridad en este tema. Y pues la gente que había hecho cálculos con este ingreso en $200, tiene que reestructurar su deuda, porque está cayendo solo 150 para los activos. Al cambio de ayer, equivalente a 150, son 76.500 bolívares, y así avanzará el pago luego con los jubilados y pensionados en la próxima semana, supongo, en lo que viene, en los siguientes días. La nota está publicada de todas formas en el portal Banca y Negocios. 5:30 minutos de la mañana.
4: Y a esta hora ya está listo, está preparado nuestro compañero Rafael Eduardo González para ofrecernos los primeros datos del clima para este viernes 15 de mayo. Rafa, buen día, ¿cómo estás?
5: Buenos días, Héctor. Buenos días a toda la audiencia. Buenos días también a la estimada licenciada Iranía Costa, a Francisco Fonseca y Juan Musete, al equipo técnico a nivel nacional. Saludos a todos. Bueno, el clima está como le gusta a Héctor, está cambiante. Está bueno, ¿qué les puedo decir? Ayer estábamos analizando la onda tropical número 3, porque la 2 fue suprimida. Lo que ha llovido, por ejemplo, hacia el sur de Venezuela, Puerto Ayacucho, Bolívar, todo Amazonas, ayer Apure, no es onda tropical, es lluvia de la buena, la que genera el país. Y esta es la onda tropical número 3, que ya se acerca a nuestras costas venezolanas. Viene por acá, la estimación es que llegue esta noche o en la madrugada y mañana, sábado. Pero hay un remanente o un adelanto de esa onda tropical que ha avanzado hacia el norte. Esta viene sobre el Ecuador, pero esta se ha movido unos 5 grados hacia el norte y posiblemente nos pueda tocar una llovizna refrescadora a toda la región de Oriente, además de el delta del Orinoco, a toda la zona de Guayana, de las Guayanas, Guayana Esequiba, Bolívar. Así que vamos a estar pendientes, activos con este movimiento que tenemos acá arriba entre Trinidad y las Guayanas, porque parece que va a seguir avanzando hacia el norte y eso pudiera entonces estar afectando toda la región de Oriente. Aunque se ve que son suaves, hay que estar pendientes de esta situación. A esta hora de la mañana vemos que las condiciones climatológicas están bastante fuertes hacia el lago de Maracaibo. El día de hoy ha estado lloviendo en el centro del lago y también hacia la zona de Santa Ana de Barinas y la zona de Santa Ana del Táchira. Esta zona allí, el cantón de Apure, también con lluvias en la madrugada de hoy. Ha sido lloviendo toda la zona de Caicara del Orinoco, casi hasta San Fernando y también hacia Calabozo. La vía de Calabozo a Valle de la Pascua ha estado con lloviznas en la madrugada. El Tigre también pasó rozando ayer, como que quiso llover, pero no llovió. Está que llueve y todos queremos que llueva porque hace falta un poquito de lluvia. También Maturín amanece levemente nublado y con ganas de que caiga un chaparrón, todo lo que es el eje de Maturín a Caripe. Así más o menos se ve la última foto que tomamos al satélite de cómo están las condiciones. Tumberemos, El Dorado, toda esta zona minera está con lluvias en la madrugada de hoy, igualmente hacia la zona de San Felipe Maroa con lluvias en Amazonas. Y Namé habla de que la onda tropical número 3 ha acelerado la velocidad. Venía, recuerden que le decías el lunes que venía como a 10 kilómetros por hora, ahora ha aumentado 23 kilómetros por hora y se ubica sobre la Guayana Francesa. Va a estar llegando el 15 o el sábado 16 de mayo, según la velocidad que mantenga este fenómeno. Iname para hoy también dice que se mantiene la actividad en la zona de convergencia intertropical más activa sobre el país, vaguada monzónica también sobre Colombia. Esa vaguada monzónica está generando esta que está acá sobre Panamá y el sur de Colombia y también sobre Ecuador. Se va a estar moviendo el fin de semana y va a avanzar hacia Colombia y también posiblemente va a estar generando actividad en los estados fronterizos, Apure, Táchira y Zulia, los estados fronterizos con Colombia. Vemos cómo para la tarde de hoy vamos a tener lluvias hacia la zona de Arauca, San Fernando de Apure, todos los llanos, Guárico, Barinas, Portuguesa, con lluvias. Así que vamos a tener un fin de semana lluvioso, ya casi anunciando el invierno para los llanos venezolanos. Con esta información retornamos a los estudios y al regreso vamos a estar viendo el tema de los ríos, otro de los temas que le encanta a Héctor y a Italia Costa. Adelante, compañeros.
4: Muchas gracias, Rafa. Yo estoy pendiente de un reportaje, Rafa, que publicó la BBC en su versión en español, la BBC Mundo, que se titula, y ahí te voy a dejar el titular para que lo veas, te lo mandé. Dice, ajá, ¿qué es el super niño que pronostican algunos científicos y qué consecuencias podría tener para el clima en el planeta? Así que nada más con ese titular ya uno puede ir agarrando palco. Son las 5:36 minutos de esta mañana.
3: Ya son las 5:36 minutos y nosotros vamos a avanzar a esta hora con más noticias y más información. Vamos a seguir revisando lo que destaca la prensa en la mañana del día de hoy y vamos a mirar lo que a esta hora publica el portal del diario El Aragüeño, que entre sus notas a esta hora de la mañana destaca: España no dará más residencia a venezolanos por razones humanitarias desde el 12 de junio. España dejará de conceder o renovar autorizaciones de residencia temporal por razones humanitarias concedidas mayoritariamente a ciudadanos venezolanos a partir del 12 de junio, cuando entra en vigor en toda la Unión Europea el Pacto Europeo de Migración y Asilo. Así lo explicó la Dirección General de Protección Internacional del Ministerio del Interior español en un oficio interno al que tuvo acceso la Agencia Internacional EFE, que establece un mecanismo de transición para aquellas personas que tienen concedida esta autorización hacia otros permisos contemplados en el reglamento de extranjería. Este permiso por razones humanitarias es una vía que puso en marcha el gobierno en 2018 ante el elevado número de solicitudes de asilo de ciudadanos venezolanos y la baja tasa de reconocimiento del estatuto de refugiado, y ha permitido regularizar la situación de

0: induce a confusión que la autoridad responsable de conceder la protección internacional pueda dar autorizaciones de residencia por motivos distintos tras dictar una resolución desfavorable, según explica el documento de Interior. La nota es un poco más amplia y está publicada en el portal del diario El Aragüeño. Yo tengo una duda con esto, a ver si estoy entendiendo bien, Héctor. Ajá. Esto sería como el equivalente al TPS español. O sea, esto fue algo, temporal, ¿no? Por razones específicas.
1: En el año 18, lo que decidió el Estado español fue lo siguiente. Ellos no tenían una figura como para... acuérdate que el gobierno español y el Estado español han tenido como una perspectiva, una relación con Venezuela un tanto diferente a la de otros países, en el que o estás a favor o estás en contra. Muchos países se mueven como en esa radicalidad, ¿no? En esos dos polos. Y el Estado español y el gobierno español ha estado como, en muchos casos, como que estoy con unas cosas y en otras no estoy. Entonces, lo que decidieron fue, a partir del 2018, crear una figura que era de protección humanitaria. Y esa protección humanitaria era en reconocimiento a la declarativa, a la declaración de emergencia humanitaria compleja. Y como miembro, como Estado miembro de Naciones Unidas, lo que decidió el Estado y el gobierno fue ofrecer una figura alternativa para ofrecerle a las personas que entregaran una solicitud ante el Estado español, otorgarle una residencia temporal por protección humanitaria. Eso les permitía tener una, ¿cómo se llama? Tener una un estatus administrativo. A ellos le llamaban la carta blanca. Recibían una carta blanca y esa carta blanca les permitía tener, poder vivir, poder trabajar, poder tener un número de seguridad social y participar en las dinámicas ordinarias y formales. Esto sobre todo para la protección en algún momento de trabajadores que eran literalmente explotados por no tener papeles, y se creó esta figura. Y lo que hacían era que la mayoría de las personas que llegaban y solicitaban asilo, se les denegaba el asilo, pero se les entregaba esta figura de protección humanitaria. Esto también porque con la figura de asilo el gobierno asume y el Estado asume una serie de compromisos que, con la cantidad de personas que vinieron bajo esta figura, entiendo que el Estado español también lo que decidió fue, mira, no asumimos todo lo que se corresponde con los pactos internacionales al otorgar un asilo, sino que protegemos a este grupo de personas que, por unas condiciones que reconocemos, tienen necesidades de protección humanitaria. Entonces, eso fue más o menos lo que ocurrió. El Estado español mantiene esto desde el año 2018, y lo que ocurre ahora es que a partir del 12 de junio no se van a entregar nuevas residencias, que es la figura que se entrega de residencia temporal, a personas que lo hayan solicitado. Sin embargo, hay que decir que no es que las personas quedan en un estado de desprotección. Recordemos que el Estado español hace poco aprobó la regularización, un proceso de regularización extraordinario. Los detractores le llaman regularización masiva, pero es que personas no solo venezolanas, sino de cualquier lugar del mundo que puedan demostrar que tienen aquí en España cierto tiempo, que hacen vida aquí en una comunidad, en una parroquia, en un centro, que han trabajado de manera formal o informal, se les otorga la regularización, y esa es la residencia temporal para entrar en el canal administrativo y luego, con el tiempo, con los tiempos que establece la ley, puedan solicitar por arraigo social la residencia permanente y ojalá en algún momento también la nacionalidad, si las personas así lo desean. Pero más o menos ese es el camino que optó el Estado español para ciudadanos venezolanos, y que en este momento, con la regularización extraordinaria, le permite a venezolanos y no venezolanos, de hecho el grupo de venezolanos no es el mayoritario en este momento en la regularización masiva. En América Latina sigue habiendo, por ejemplo, más ciudadanos y ciudadanas de Colombia que de Venezuela que están en este proceso de regularización extraordinario.
0: Bueno, ya tendremos que ver cómo entonces avanza esto, porque entiendo que era por una coyuntura, la coyuntura que vivía Venezuela en esos años, que ahora no es la misma, y por eso cambia el tratamiento de personas migrantes de nuestro país. Que entiendo que este reconocimiento no era únicamente o exclusivamente para venezolanos, pero sí mayoritariamente para venezolanos. 0412-691-2454. Recuerden ustedes.

0: Es el número telefónico para participar a través de mensajes de texto y mensajes de WhatsApp. Por favor, incluyan su nombre y apellido y también díganos desde dónde nos acompañan. 5:44, seguimos con más.
1: Hay una nota, Ira, del Impulso. El Impulso titula lo siguiente. Dice, Estados Unidos y autoridades venezolanas evalúan recuperación del sistema eléctrico nacional. ¿Y de qué se trata esta nota? Bueno, el jefe de la misión diplomática de los Estados Unidos en Caracas, John Barrett, sostuvo el jueves, es decir, hace algunas horas, una reunión con el ministro de Energía Eléctrica, Rolando Alcalá, con el propósito de avanzar en proyectos vinculados a la recuperación de la red eléctrica venezolana. La información fue difundida por la Embajada de los Estados Unidos en Caracas a través de sus plataformas digitales, donde además compartieron imágenes del encuentro entre el equipo diplomático y el funcionario de las llamadas autoridades interinas, el entrecomillado, ¿no? Según explicó Barrett, la estrategia impulsada por el presidente Donald Trump y el secretario de Estado Marco Rubio contempla un esquema que ya hemos leído, ¿no? De tres etapas, orientado a restablecer el servicio eléctrico estable mediante cooperación, inversiones y asistencia técnica proveniente de los Estados Unidos de Norteamérica. La nota más abajo dice lo siguiente. En un mensaje publicado en redes sociales, Barrett señaló que la reunión con Alcalá busca impulsar acciones para la recuperación del sistema energético venezolano y garantizar un suministro más confiable para la población. Impulsan mejoras para el sistema eléctrico nacional. Por su parte, el Ministerio de Energía Eléctrica también se pronunció sobre el encuentro y calificó la reunión como un espacio estratégico destinado a fortalecer el sistema eléctrico nacional. La institución indicó que estas iniciativas forman parte de las directrices establecidas por la presidenta encargada del CI, Rodríguez, enfocadas en modernizar la infraestructura eléctrica. Más abajo la nota. Ya con temas sobre la situación actual de los apagones en el país, las advertencias de las consecuencias de los apagones en temas de economía, en temas sociales, como es el diario El Impulso, bueno, hace una referencia regional, ¿no? A los municipios Iribarren y Palavecino, es decir, Barquisimeto y Cabudare, o al menos esas dos ciudades representativas de los municipios Iribarren y Palavecino, como los municipios más afectados por las fallas eléctricas en el estado Lara, pero se da esta reunión, este es el marco, Ira, y continúan, pudiéramos decir, los acercamientos entre ambos gobiernos, en este caso el gobierno encargado de Delcy Rodríguez y la figura de su ministro, el ministro Rolando Alcalá, y John Barrett, este diplomático que recién llega a Caracas para tratar de resolver el tema eléctrico.
0: Bueno, antes se reunió con Jacqueline Farías, fue, para hablar
1: también, sí, correcto,
0: de
1: sí.
0: Temas que no son competencia directamente de Jacqueline Farías, pero fue con quien se reunió para hablar de exportación de algunos recursos desde nuestro país. Lo cierto es que mientras siguen las reuniones, siguen los encuentros, siguen las posibilidades sobre la mesa de cuáles serían las vías y los caminos para la recuperación del sistema eléctrico, mientras eso sucede, la gente sigue padeciendo. Porque la realidad en distintos lugares del país tiene que ver con consecuencias por apagones. Y una de las consecuencias no solamente afecta el servicio de agua, como lo veíamos ayer, sino que también hace que reaparezcan colas en las estaciones de servicio. Nuestra compañera Ada Iberice Figueroa nos tiene detalles desde la ciudad del Tigre, en el estado Anzoátegui. Adelante.
2: La prolongada falla eléctrica registrada en el sur del estado de Anzoátegui volvieron a paralizar varias estaciones de servicios y reactivaron las largas colas para surtir gasolina tanto en el Tigre como en San José de Guanipa, ya que los apagones, que en algunos casos superan las 4 horas, están impidiendo el funcionamiento de las bombas y obligan a suspender el despacho. Trabajadores de este sector han señalado que muchas estaciones no cuentan con plantas eléctricas operativas, por lo que cada corte detiene por completo la atención. En pocos minutos los vehículos comienzan a acumularse en filas que ocupan varias cuadras, donde los conductores han asegurado que la situación se repite casi a diario. Dicen que si se va la luz, nadie despacha y las colas se hacen interminables. Y es que esta situación, tanto en el municipio Guanipa como en Simón Rodríguez, donde los cortes eléctricos son a diario, oscilando entre 3 y 5 horas, no solo está afectando el despacho de combustible, sino también al comercio, al igual que el transporte y la actividad productiva de la zona. Ante esta situación, Darlene Rosa, primera vicepresidenta de Fedecámara Anzoátegui y asesora de la Cámara de Comercio en El Tigre, ha manifestado su preocupación ante la crisis energética que está golpeando al sector productivo de la zona sur de la entidad.
3: Siempre le estamos pidiendo que hagan un cronograma. Yo no puedo creer que ahí no haya nadie que pueda hacer un cronograma para la parte comercial, aunque debe ser para todo, porque aquí todos necesitamos la electricidad. No lo podemos, por lo menos nosotros no lo vamos a arreglar, pero nos podemos reorganizar.
2: Mientras tanto, las colas siguen creciendo y los usuarios temen que esta situación sea el preludio de un nuevo ciclo de escasez de gasolina en el oriente del país. Esta es la información que tenemos desde la zona sur del estado Anzoátegui, Adair Elisa Figueroa, Radio Fe y Alegría Noticias.
1: Bueno, ahí está el informe de nuestra compañera Belice Figueroa y cómo, en este caso, los apagones que hemos visto, las afectaciones que generan, por ejemplo, en la salud emocional, que generan en las dinámicas cotidianas, gente que manifiesta sentirse verdaderamente estresado, preocupado a la hora de tener que planificarse hasta para poder freír un huevo y que no se vaya a ir la luz justamente cuando esté calentando el aceite, o porque no tiene el servicio de gas. Y en este caso, las colas de la gasolina en la ciudad del Tigre, en San José de Guanipa, donde la gente le recuerda el fantasma, ¿no? De las colas de combustible, en algunos casos por la no disponibilidad de la gasolina y en otros porque el surtidor está apagado porque no hay servicio de energía eléctrica o la estación de servicio no cuenta con un sistema de respaldo y la gente se queda sin echar gasolina, y así parte de las afectaciones que se van generando y que hemos visto también en los últimos días como gremios en el país, como la Cámara de Comercio de Industriales de Carabobo, de Maracaibo y de otras regiones de Aragua, van pidiendo algún tipo de certeza sobre los apagones, sobre el racionamiento, para tratar de planificarse un poco más y tener algún tipo de control sobre la cotidianidad de sus empresas. Si esto pasa con las grandes industrias, con los comercios, imagínense con la cotidianidad de las familias. Ya son las 5:51, 5:51 de esta mañana, Ira.
0: Bueno, y nosotros vamos a avanzar y con temas que parecen distintos, pero tienen que ver también con la situación que genera colapso en algunos servicios y es la posibilidad de reparar lo que hay, y para eso hoy en día hace falta financiamiento, que además ha sido una petición reiterada, no tanto a esa escala, pero sí a nivel de inversiones y de posibilidad de desarrollo productivo también de los empresarios. El Carabobeño publica una nota que dice que el Fondo Monetario Internacional descarta participar en el plan de reestructuración de la deuda de Venezuela. La portavoz de esta instancia, de este organismo multilateral, Julie Kozak, reiteró que la organización no ha recibido solicitudes de financiamiento por parte de Caracas y que su intervención se limita a la elaboración de insumos técnicos sin involucrarse en negociaciones con acreedores. El Fondo Monetario Internacional aseguró el día de ayer que no participará en el proceso de análisis de sostenibilidad de la deuda ni en el marco macroeconómico que el gobierno venezolano prevé presentar en el mes de junio como parte de su plan de reestructuración, aunque confirmó que mantiene conversaciones técnicas y regulares con las autoridades de Caracas centradas en el intercambio de información económica. Este anuncio se produce luego de que la administración de la presidenta encargada, Delcy Rodríguez, informara un día antes su intención de iniciar la reestructuración de la deuda externa del país de petróleos y de petróleos de Venezuela, junto con la elaboración de un marco macroeconómico y un análisis de sostenibilidad de la deuda previsto para el próximo mes. La nota es un poco más amplia y está publicada, repito, en el portal de El Carabobeño.
1: Y se preguntan, entre otras cosas, se pregunta Finanzas Digital, lo que nos preguntábamos nosotros ayer, ¿a cuánto asciende la deuda externa de Venezuela? Y en un reportaje, en una nota en la que entiendo le consultan al economista José Guerra, más o menos habla en este primer párrafo, Finanzas Digital, la deuda externa de Venezuela alcanza los 164 mil millones de dólares en 2024, según una estimación de calificadoras e investigadoras privadas citadas por el economista José Guerra. No hay una cifra exacta por lo que veo. La cifra contrasta con los 23 mil millones registrados en 1998 y refleja un incremento concentrado entre 2005 y 2016, periodo de altos precios del petróleo y ausencia de datos oficiales actualizados. Del total estimado, el gobierno adeuda alrededor de 90 mil millones, PDVSA unos 41 mil millones y cerca de 30 mil millones corresponden a laudos arbitrales, expropiaciones y obligaciones con proveedores. Madre mía. Bueno, esta es sin duda que es una de las preguntas para seguir respondiendo a medida que avance esa propuesta que anunció la presidenta encargada de iniciar un proceso serio, ¿no?, para reestructurar deuda y para hacer una revisión una revisión detallada de lo que tiene que ver con la deuda de Venezuela y de petróleos de Venezuela principalmente. Son las 5 de la mañana, 55 minutos. Hacemos una pausa, regresamos enseguida. Esto es De Primera Mano, es viernes 15 de mayo.
4: 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A continuación, Gloria al Bravo Pueblo.
5: Himno de la República Bolivariana de Venezuela. Letra de Vicente Salias y música de Juan José Landaeta. Interpretado por Ali Primera.

0: continuación, Sobre Palmas.
1: Himno del Estado Zulia, letra de Udón Pérez y música de José Antonio Chávez.

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1: Señor Jesús, nos preparamos para recibir al Espíritu Santo. En este café, reviviendo el cenáculo, contemplamos a la Madre del Buen Consejo con los apóstoles, agradeciendo las alegrías compartidas a tu lado, tu ascensión y tus promesas. La pasión se ha transformado en un gozo sostenido por la esperanza, esa esperanza de encontrarte en la oscuridad. La felicidad humana es frágil, pero tu presencia resucitada nos asegura una alegría que nadie nos puede quitar. Esta alegría es nuestra mejor respuesta a tu resurrección y la fragancia que debemos contagiar. El Espíritu Santo nos impulsa a buscar la felicidad en lo eterno, no en lo pasajero. Señor, tú me miras a los ojos cada día. Ayúdame a reflejar tu gozo y danos tu amor y gracia, que eso nos basta.
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0: ¿Qué tal, amigas y amigos de Radio Fe y Alegría? Buenos días, muy buenos días. Son las 6 de la mañana, 2 minutos, 6:02 de la mañana de este día. Hoy es viernes 15 de mayo de 2026. Llegamos a la media mitad del centro del mes de mayo, del mes de las flores. 6:02, Héctor Escandel y esta servidora Irania Costa, seguimos acompañándoles junto a todo el equipo de la Red Nacional de Radio Fe y Alegría, iniciando nuestra segunda hora de transmisión en vivo y en directo a través de la Red Nacional de Radio Fe y Alegría para todo el país. Son más de 20 emisoras conectadas y distribuidas a lo largo y ancho de nuestro territorio, y también transmitimos para toda la bolita del mundo a través de internet, a través de nuestro canal en YouTube, Fe y Alegría Media. Saludamos a quienes se suman, a quienes se incorporan a esta hora a nuestra señal. Buenos días.
1: Buenos días, mi hija. No pensé que no me ibas a nombrar.
0: Es que yo no sabía si estabas despierto o dormido.
1: No, estoy las dos cosas. Estoy despierto o dormido. ¿Estás entendiendo? Porque Héctor, Iraní, buenos días. Bueno, yo estoy trasnochado como todo el mundo. ¿Oíste? Pero además también venía manejando la bicicleta, ¿verdad? Un poquito tranquilo, porque, ¿qué pasó? ¿Qué me estáis señalando?
2: ¿Qué Héctor te está hablando? De la garganta, porque entraste como carraspeando, como los abuelitos cuando entran.
1: Sí, ¿sabéis por qué? Es que vos sois un agudo periodista, ¿viste?
0: Tiene un oído agudo.
1: No, tiene un oído agudo. No te estamos llamando orejón. No te estamos llamando orejón, pero te voy a decir una cosa. Es que venía pedaleando, ¿verdad? Venía como dormido, ¿no? Pero te voy a decir una cosa. Me venía comiendo una mandarina.
0: Ay, ¿hoy no estabas comiendo mandoca?
1: No, y eso me lo comí ayer. Estaba comiendo una mandarina.
0: Ahora un día
1: sí, un día no. Mira, porque ¿sabes por qué? Porque vos podés pedalear y como las mandarinas se pelan fácilmente, uh-huh, no había problema, ¿verdad? Sabrosísima. ¿Y sabes por qué estoy comiendo mandarina?
0: ¿Por qué?
1: ¿Por qué creí vos que estoy comiendo mandarina? A ver, ajá.
0: Bueno, porque tiene vitamina C.
1: No, vitamina C. Bueno, sí, vos sabés que tengo un poquito también carrasposo también por eso.
0: Echate para allá, ponete un tapabocas.
1: No, yo voy a poner mira, te voy a decir una cosa. Me voy a poner un tapabocas, no, me voy a poner una máscara. Para que vos viajes.
0: Voy a poner un vidrio protector aquí.
1: Qué molleja, pero vos sois maracucho, vos sois exagerado.
0: Bueno,
1: pero te voy a decir una cosa. ¿Sabes por qué me
0: voy si se estresan los otros con el hantavirus, yo no me voy a estresar vos
1: haciendo aquí. ¿Qué?
0: Con el hantavirus, no te enteraste.
1: Y vos te montas en el
0: crucero, ¿no?
1: Ay, ahora te montas en el crucero.
0: Una piragua.
1: Ahora no, sí. Te voy a decir una cosa. Veo comiendo mandarina porque me dijeron que si comía mandarina aprendía mandarín. ¿Me estás entendiendo? Vení, porque se ríen, porque se ríen. Ah, bueno, pero ¿qué te pasa? ¿De dónde la mandarina? ¿De dónde la mandarina?
2: Me da mucha risa tus chistes, pero créeme que...
1: No, pero hay un momento que la lógica.
0: No seas injusto, Héctor. Los chistes malos tienen que ser muy malos.
1: No, momentico. Ese
2: es que ni siquiera calificaba como chiste.
1: No, este es un chiste acidito.
2: Me generó la duda.
0: Un chiste ácido.
1: Este es un chiste acidito,
0: Yo estoy preocupado.
1: Yo estoy preocupado. Hoy vengo yo con una preocupación.
0: Ese.
1: ¿Qué es esto? ¿Qué pasa con este boicot?
0: No sé. Ese es el problema cuando lo dejan sin luz.
1: Y sin luz y sin dormir.
0: ¿Y vos para qué quieres aprender mandarín a todo esto?
1: Yo quiero aprender mandarín comiendo mandarina. Por lo siguiente, señores, coman mandarín. Yo estaba venía pensando en la bicicleta, pues, para variar.
0: Para
1: obviamente,
0: variar.
1: ¿Verdad? Pensando, digo yo, ¿cómo se pronuncia Donald en chino? Yo quisiera saber cómo se pronuncia. No, en serio. Porque Xi Jinping, me imagino que es como Juan allá en China, ¿verdad?
0: Ping, le vamos a llamar a Juan David.
1: No, como Juan, como Pedro.
0: Por común.
1: Claro, de verdad.
0: Ping es el común.
1: El común, sí, pero yo quería.
0: Yo estoy
1: impresionado. Yo estoy impresionado, ¿verdad? Porque los dos dueños del mundo, mundo, ¿verdad? Los dos dueños del mundo.
0: A ver si.
1: Ya va,
0: los dos dueños del mundo, estás hablando
1: de Trump. Por cierto, tengo una tronera en la casa, ¿no? Se me está metiendo el agua y el sol. Tengo que taparlo, ¿viste? Pero no tengo cobre, voy a hacer una vaca. Pero si hago una vaca me la como, pero igual hacemos otra cosa, ¿verdad? Recogemos una platica para mandar a arreglar el tron, eso, la tron es la que tengo en la casa.
0: La tronera
1: que tengo en la casa. Ey, hay muchas tron.
0: Mira, y vos, yo no sé, ¿vos estás entendiendo, Héctor, que es una tronera?
1: No, tronera.
0: No sé si será muy maracucho lo de tronera. Bueno, estoy segura, porque a veces yo creo que todo el mundo habla como nosotros y no todo el mundo dice todo el mundo.
1: Pero nosotros tenemos unas expresiones que se universalizaron, pues. Ve, te voy a decir una cosa. Yo estaba viendo esos dos señores, ¿no? Es decir, a
0: viejitos, están viejitos los dos.
1: Ah, están viejitos los dos.
0: Pero son los dueños del mundo, dijiste.
1: Esos viejitos son los dueños del mundo. Me faltaba yo. Te voy a decir una cosa.
2: Yo quería estar en ese palacio. Tienen más de 80 años, yo creo. Pues están sobre los 80 años los dos.
0: Que ya escribió un testamento, dice Héctor.
1: ¿De qué? Héctor, ¿qué estáis diciendo vos, chico? En verdad, decímelo.
2: No, que como están mayores, yo pienso que ya escribieron el testamento, no sé a quién le van a dejar el mundo en herencia, ¿no?
1: Ah, bueno, no, como yo iba a asistir como periodista invitado, ¿no? Y entonces, pero no, yo, un poco la bicicleta para llegar a China, ¿verdad? Yo iba a hacer un hueco en el patio de la casa, a ver si llegaba más rápido. Porque decía que cuando uno hacía un hueco en el suelo, no va a ir muy profundo porque llegas a China. ¿Bueno, te acuerdas de eso?
0: ¿Ah? No, yo no soy de esa época.
1: ¿Cómo? ¿Cuál es? ¿Época del hueco? ¿La del hueco? ¿Cualquiera? Te voy a decir una cosa. No, pero yo que sí quería estar allá en China. Bueno, estoy a través de los medios, ¿no? Pero yo quería estar en China porque yo, estos señores se hablan, se miran, ¿verdad? Se miran. Y no resuelven nada porque yo particularmente tengo el mismo problema de electricidad. Yo no sé qué pasa con General Electric. Por cierto.
0: No estuvo en la conversación, parece, entre Xi Jinping y Donald Trump.
1: Por lo menos, donde
0: pero ¿vos creías que esa era la agenda que ellos iban a abordar?
1: En parte, porque ¿sabes por qué? Porque están hablando de la energía, del poder, pues, de la que da la energía, ¿no? Me imagino que la gente está buscando, el que tiene poder, las energías. Las energías, ¿me entiendes?
0: Energías que vos no tenés hoy.
1: No, un momentico. Hoy no la vayan a coger conmigo, hoy es viernes. Yo vengo aquí a decir algo importante en relación con la mandarina, porque yo tengo un amigo, ¿no? Que él era guayú, es guayú, bueno, que en paz descanse. Y entonces él le dieron ensalada rusa. Por cierto, el otro señor que debería estar ahí también, pero él está ocupado en su guerra. Entonces resulta que ese señor le dieron, cuando llegó a Maracaibo, él no sabía hablar ¿cómo se llama? Español. Pero él le dijo un compañero guayú que iba con él que si comía de eso iba a aprender a hablar rápidamente español. ¿Me estás entendiendo?
0: Estoy entendiendo esta lógica.
1: La lógica, claro.
0: Pues entonces, si comen ensalada rusa, sí, aprende a hablar español.
1: Aprende a hablar español.
0: Pero si comen mandarina, mandarín.
1: Mandarín, claro, porque es el idioma que más se habla allá en China. Ve, te voy a decir una cosa. A mí me llama la atención.
0: Mira la foto que pasó Héctor.
1: ¿Quién?
2: No digas que no fuiste para China porque yo te
0: vi. Mira la foto, la evidencia,
1: ¿dónde
0: Francisco.
1: ¿Dónde está la evidencia? A ver.
0: De que John Wilson.
1: Que no vaya a salir en una anterior porque me contrata esta muchacha, señora que le pone a la mujer.
0: Francisco está como vos, dormido.
1: También está dormido.
0: No tiene WhatsApp.
1: ¿Qué pasó? Yo pensé que le estaba dormido, pero no lo iba a nombrar por eso.
0: Pero te
1: iba a decir una cosa.
0: Ya vamos a ver la foto donde vos. Ese soy vos.
1: ¿Cuál yo?
0: John Wilson se escribe con J o con Y.
1: John Wilson, cuidado.
2: Está escrito en chino, por Xi Jinping,
1: claro, por supuesto, John Wilson.
0: Hablando de chistes malos, mira el otro.
1: Yo creo que ustedes como que no han dormido ninguno.
2: Las cosas se pegan, no importa que sea por internet, igual se pega.
1: Pero ve, te voy a decir una cosa que...
0: vamos a ordenar
1: un momento, no me empujéis. Ve, te voy a decir una cosa. hay que estar allá en la mesa esa donde ellos están hablando.
0: Ajá.
1: Pero a mí me llamó poderosamente. A ver, no. ¡Ah!
0: ¡Ese no soy yo!
1: ¡Ey, pero qué es eso!
0: ¡Ese no soy yo!
1: ¡Ese soy yo! Ella va un momento, pero.
0: Lo que no veo es dónde dejaste la bicicleta.
1: La bicicleta, es que la dejé. Venía muy rápido y fíjate que vengo con un pedaleando. No hay
0: cómo ir. Estaba yendo Héctor, ¿eh?
1: ¡Ah! Ey, Héctor, ¿qué es eso?
0: Yo creo que tenés que darle un poquito más de volumen al retorno, Héctor, para que él escuche.
2: Creo que por seguridad, la bicicleta no podía estar en el perímetro, porque otros periodistas también dijeron que el monopatín no se los dejaron entrar a la plaza, que llevaban no sé qué, que tuvieron que
1: cambiar su
2: tiempo. Yo dije, la bicicleta de John Wilson seguro la dejaron ahí.
0: Yo creo que fue para que no pasara pena, porque esos monopatín de los otros periodistas eran de Tesla.
1: De Tesla.
0: Entonces era monopatín eléctrico. Y esta es manual.
1: Esa señora Tesla de cadena. Está echando mucha broma la señora Tesla. Te voy a decir una cosa, Tesla de González. Te voy a decir una cosa. Yo le presté, por cierto, es que Irani se me adelantó, le presté la bicicleta en ese momento para que paseara por los palacios a Elon Musk. ¿Cómo se llama?
0: Lo pronuncié.
1: Es que lo pronuncié bien. Te voy a decir una cosa. Yo estaba pendiente con ellos, ¿verdad? Porque resulta que mi amigo Sin. Xi Jinping, ¿cómo se llama?
0: Xi Jinping.
1: Xi Jinping.
0: Ese amigo.
1: Sí, el amigo, pero el amigo de uno. A mí no me llamó la atención que le dijera a ¿cómo se llama? A Tona. Por favor, señoras y señores que escuchan de primera mano, que son un montón como mollejeros, por favor, háganme el favor y me mandan el nombre, ¿verdad? Verdadero de Donald en chino. Por favor, usen un poquito de inteligencia artificial.
0: ¿De inteligencia artificial hablaron también?
1: Hablaron.
0: Bueno, eso estaba en la agenda, ¿no? Después en los resultados, no sé si hubo resultados.
1: Bueno, hablaron de inteligencia artificial, mira que los chicos se lo están llevando por los cachos, ¿oíste? Con todo, es una cosa increíble. Tú sabes que hay una inteligencia artificial que es como francesa, que se llama Claude.
0: ¿Cómo se llama?
1: Claudé. Ah, ¿quién fue el efectivo ese por ahí? Ve, se llama Claudé. Ahora resulta que Claudé... Si
0: ¿De familia de Claudia?
1: Sí, no, sí, de Colombia. Te voy a decir una cosa.
0: Ellos no entendieron. No. Ellos son de otra generación.
1: Ah, bueno, pero...
0: Y esto no es bueno para reconocer las artistas.
1: De todas maneras, quien lleva la voz cantante en ese tema de hacer trabajo y tal, son los chinos en estos momentos. Y además no te cobran nada.
0: Sí, gratis.
1: No te cobra, es gratis completamente.
0: Pero yo eso gratis completamente a mí no...
1: Bueno, completamente en estos momentos. No, en estos momentos.
0: Dicen porque... que cuando hay algo gratis, el pago eres tú.
1: Bueno, por supuesto, porque te están saqueando tu conocimiento. Uh-huh. Además, eso es importante. Pero al tema que iba, ¿verdad? Era que primero yo le presté la bicicleta a Elon Musk. Ajá. Por eso yo casi que no vengo sin bicicleta, pero él me la envió, como él tiene un cohete y esta cosa, ¿verdad? Él me la envió con un cohete, por eso que pude llegar. Aquí, oye, quiero decir, pero yo le voy a decir una cosa. El señor este de China, a mí me pareció una ironía, y quiero decir esto.
0: ¿Por qué?
1: Porque le dijo, por cierto, le dijo al señor Trump, mire, señor Trump, lo felicito porque este año, 2026, su país va a cumplir 250 años de independencia. A mí eso me daría pena, me dio pena. Cuando ese señor le dijo esa vaina.
0: ¿Por qué?
1: ¿Por qué le dijo? Porque resulta que China tiene, siendo China, ahorita mismo, 3.500 años. Y él lo felicita porque va a cumplir 250 años, es decir, cuatro viejitos de 50 años. Ah, perdón, no, cinco, ¿verdad? Cinco, va y sumando ahí, y son, ¿cómo se llama? 250 años. Cinco viejitos, los reuní, ¿verdad? Y ya tenéis los 250 años. Entonces, le dijo, 250 años, ¿qué le quiso decir con eso? Vamos a ver,
0: No sé.
1: Bueno, ¿qué está diciendo? Entonces, él le dirá, bye, te felicito por tus 250 años de independencia, ¿verdad? Donde estaba Washington. Y nosotros lo que tenemos son 3.000 y pico de años de existencia. Imagínate vos. Es decir, echarle pichón.
0: Claro, pero hay una discusión de fondo, John Wilson.
1: Ah, bueno.
0: Serán 250 años de independencia, pero sí, existe pero... desde mucho antes.
1: ¿Desde
0: lo que pasa es que hay una historia que, colonización borró unos años de historia.
1: De cuando los indios. ¿De cuando los indios? ¿Qué decimos
2: cuando
1: esto?
2: Era en México.
0: Cuando era en México, dice. 16 minutos de la mañana.
1: Qué bárbaro. Hey, pero yo quiero hacer el tema, ¿no? Que tenemos que poner a aprender chino.
0: Comiendo mandarina.
1: No, y además una cosa, ¿cómo tienen los ojos el arroz chino?
2: Vamos con los deportes, con...
1: Ya está hablando... Ey, por allá dice, sí, a los chinos. Hay un, por allá por, yo lo vi, por allá por el sector norte, noroeste, de esta ciudad de Maracaibo City, un restaurante que se llama A los chinos.
0: A los chinos.
1: No, lo estoy bromeando.
0: No lo dudo.
2: A los Juan, los deportes.
1: Pero dale, puede, dale.
0: 6:17 minutos de la mañana.
3: Se va a agarrar un odio, John Wilson.
0: Vamos a recibir a Juan Nucete desde las gradas.
1: En el cuarto bate.
0: Para conocer también lo que es noticia en el mundo del deporte. Juan, buenos días.
3: Buen día, Irani, John Wilson y Héctor, y a los que nos escuchan a esta hora de la mañana. Nada más te voy a quitar 5 minuticos de tu tiempo, John Wilson. Nada más.
1: Bueno, dale.
3: Sí, hay cosas importantes que contar. Porque anoche empezaron los playoffs de la Superliga Profesional de Baloncesto. Inició con victoria de Gaitero de Zulia ante Brillantes del Zulia, 94-82. Fue esta primera victoria de la ronda para el equipo campeón de la temporada pasada, a pesar de que Brillantes inició con un parcial en el primer cuarto de 31-16 ante Gaiteros. Luego Gaiteros sacó la chapa de campeón, la jerarquía de sus jugadores y lo que han venido haciendo en toda la temporada, para terminar llevándose la victoria con un Michael Warren que se encendió con 20 puntos y 5 asistencias, mientras que Luis Tapipa Duarte, el MVP la temporada pasada, se fue con 14 puntos, 9 asistencias y 5 rebotes. Por Brillantes, Mike Henry fue el más destacado, con 14 cartones, 6 rebotes y 4 asistencias. Cocodrilos también ganó y dio otra muestra de autoridad de lo que fue la temporada regular. El MVP Luis Montero fue el mejor en la victoria 85-69 ante Pioneros del Ávila. Montero rozó el triple doble con 21 puntos, 12 rebotes y 9 asistencias. O sea, una sola asistencia de completar el triple doble, algo que poco vemos en la Superliga de Baloncesto. En Parque Miranda, Mariano Azuategui mantuvo el buen andar con el que cerró la ronda regular, venciendo en condición de visitante a Spartans de Distrito Capital con marcador de 67-71. Esta fue la victoria, entonces, la primera para Marinos en esta serie. Y por último, en Guayqueríes Arena de la Asunción, Guayqueríes hizo valer el apoyo local en Margarita y se llevó el lauro con resultados de 85-77. La ofensiva insular se mostró repartida con varias manos anotadoras, pero mejor en ese ámbito fue el joven Kender Urbina, con un paso al frente con 17 puntos, además de repartir 4 asistencias, secundado por Juan Guerrero y Helvis Solano. Hoy, viernes 15 de mayo, siguen estos cuartos de final de la SPB. Gaiteros de Zulia versus Brillantes repiten en Maracaibo, en el Pedro Elías Belisario Aponte a las 7. Guayqueríes versus Trotamundos también a las 7 en la Asunción. Spartans de Distrito Capital versus Marinos Anzoátegui en el gimnasio José Joaquín Papa Carrillo. Y Cocodrilos de Caracas versus Pioneros del Ávila en el PNU del Paraíso, igual a las 7 de la noche. Pasamos a béisbol porque un duelo que se dio ayer que veníamos comentando también, Rangel Suárez y Jesús Luzardo se midieron en un intenso duelo de picheo, así lo titula Líder en Deportes, en una grandiosa apertura para ambos. Jesús Luzardo mantuvo a raya la ofensiva de los patirrojos, trabajando en 6 entradas completas, en las cuales no permitió carreras, recibió 4 hits y retiró a 4 contrarios por la vía del ponche. Con esta gran labor, la efectividad de Luzardo se mantiene en 5.07 tras 49.2 entradas lanzadas en 2026. Por el otro lado, con los Medias Rojas de Boston, Rangel Suárez se firmó 5 entradas y 1/3 sin carreras permitidas, 4 hits y 1 boleto, además de propinar 8 ponches en toda su labor. En este caso, Suárez percibe 2.44 de efectividad luego de haber lanzado 44.1 entradas, demostrando un gran nivel de adaptación al esquema de Boston. Es siempre positivo que nuestros lanzadores den estas actuaciones, y bueno, más aún cuando es un show de duelo de picheo entre ambos. Hoy cerramos con el fútbol, también tenemos noticias con el fútbol B, aunque esta vez no son positivas, no se trata de una victoria en el ámbito internacional, porque ayer jugadores de Portuguesa FC, equipo que está jugando en la fase final, emitieron un comunicado en redes sociales reclamando impagos. Un tema que vuelve a aparecer en el panorama del fútbol, lamentablemente. Es inadmisible que un equipo que esté en esta fase de temporada, disputándose la posibilidad de llegar a la final del campeonato, del torneo Apertura, pasen estas cosas dentro del equipo. En el comunicado se dice que al llegar al hotel del último partido habían problemas con el pago, tuvieron que esperar para ingresar a las habitaciones, tuvieron que esperar para recibir el almuerzo, que también venía incluido con esto, para luego competir por la fase final de la Liga Fútbol B. Y ya para finalizar, creo que esto es un reflejo de por qué es tan difícil que el fútbol B crezca cuando siguen pasando estas cosas en medio del espectáculo que debería ser la fase final. Con esto entonces cierro el día de hoy y esta semana las noticias por el ámbito deportivo. Los invito igualmente a seguir por otro lado lo que siga pasando este fin de semana, tanto en el fútbol, lo que siga desarrollándose en este tema de Liga Fútbol, en la SPB y en el béisbol de nuestros venezolanos.
4: Muchas gracias, Juan. Bueno, ahí está Juan desde las gradas con la información del deporte, lo más destacado de la información deportiva a esta hora de la mañana. Ya son las 6:22, Ira, 6:22 de esta mañana.
0: Así es, bueno, llegan mensajes de texto a través del 0412-691-2454 a esta hora de la mañana. También nos escriben por el chat de la transmisión en vivo por YouTube. Dicen por aquí, yo creo que en mandarín el nombre de Donald Trump será Donald Trump. Corrígeme, John Wilson, si me equivoqué, dice la señora Ana Beltrán desde el Tigre.
1: Bueno, la señora...
0: Donald Trump.
1: No, bueno, sí. Por cierto, esta mañana estaba tronando por la casa. Yo dije, ay, va a llover, ¿verdad? Va a llover café en el campo. ¿Será? ¿Verdad?
0: Ahora ojalá llueva café en el campo. Porque sí, está caro, ¿viste?
1: No, está carísimo. Y también un poco de leche también en polvo, ¿viste? Está bien bueno. Que llueve leche.
0: Que venga café con leche de cholito ya. Una vez. Que llueva café con leche en el campo.
1: Héctor, te voy a decir algo. Mira, vos sabés cómo se pronuncia en mandarín, por lo menos es lo que dice la inteligencia artificial. Ah, pero ahí inglés.
0: Ah, disculpame, pues.
1: Se dice tan nade talan pu. Así es.
0: Se le atragantó la pepa a la mandarina.
1: La mandarina. No. Te voy a decir una cosa. No. Esto hay que pronunciarlo comiendo mandarina. Tan nade talan. Es decir, suena a Trump. Siempre suena a Trump, clarito.
0: Suena a Tesla y a Canadá y por ahí.
1: Bueno, yo creo que el que se va a traer unos reales va a ser él, ¿oíste? El de Tesla. Ey, bueno, estaba tomando fotos.
0: No estaban bravos vos que te acercaste a esa gente. No estaban peleados Donald Trump y Elon Musk.
1: Estaban peleados. Lo que pasa es que ellos no se miran a los ojos. Ellos no se miran. Ellos están de espalda, de lejos. El otro anda con el muchachito paseando por el ¿cómo se llama? El palacio. ¿Me entendéis? Yo los entiendo. Porque bueno, ellos son ricos. Los ricos se entienden entre ellos, ¿verdad?
0: Sí, ¿no?
1: En cambio nosotros, los necesitamos hasta el fondo, nos entendemos también. Pero hay una cosa importante que está pasando allá en China. Que uno dice, ahí van a resolver los problemas del mundo. Y a mí eso sí me preocupa.
0: ¿Por qué?
1: Porque no los van a resolver. Porque por lo menos la electricidad se me fue ayer. O sea, si se reunieron tenían que haber resuelto el problema ya. No son los poderosos, digo yo. Porque hay una cosa, chicos. ¿Quién controla la electricidad? ¿Quién controla? Eso es un cuento chino. Por cierto, un cuento chino.
0: 6:25. Ay, vamos a avanzar. Vamos a avanzar. Vamos al Centro de Monitoreo Meteorológico de Radio Fe y Alegría, donde está nuestro compañero Rafael Eduardo González. Y no echando cuentos chinos, precisamente, sino revisando lo que publica el Instituto Nacional de Meteorología e Hidrología, INAMET, sobre las condiciones del clima para nuestro país en la jornada de hoy. Rafa, te escuchamos. Buenos días.
5: Muy buenos días, estimada Iranía Costa. Saludo a toda la audiencia que nos acompaña y especialmente a John Wilson Palmar Gutiérrez. Saluda a usted y a todo el mundo por acá. Bueno, la situación climatológica se complica un poquito en la costa oriental, en la al sur del lago de Maracaibo, hacia Santa Bárbara del Sur, así, ahí está comenzando a llover duro, también lloviendo hacia Amazonas, mejorando un poquito, pero igualmente muy nublado. Mañana va a estar lloviendo mucho al sur de Venezuela, el domingo hacia Apure, San Fernando, todos los llanos, y el lunes también. Este fin de semana va a ser muy lluvioso en los estados de Amazonas, Bolívar, Apure, también Guárico, Aragua, Carabobo al sur. Es parte de la vaguada número 3 que ya está entrando con todos los hierros para esta noche, esta madrugada y mañana. En la tarde de hoy, en la noche, estará con lluvias también el oriente del país, Bolívar, Guayana Esequiba, Monagas y parte de Anzoátegui. Se esperan que vamos a tener bastante lluvia en estos lados, producto de esta vaguada que viene con bastante intensidad para toda la semana. Estamos viendo simulaciones para todas las semanas, toda la semana, y va a estar la semana que viene muy lluviosa. Así que los que no le echaron asfalto al techo, los que no hicieron las cosas a tiempo, ya se les está acabando el tiempo. Así que pendiente, ojo con eso. Y los que no lavaron también, pues siempre me dicen, oye, dime si va a llover para lavar. Y los que no han lavado esta semana, aprovechen, si está pegando un solecito, que la situación se va a complicar ya la semana que viene con las lluvias. Las temperaturas a esta hora, la ciudad capital de Caracas, el eje metropolitano, 19 grados, el Valle de Caracas. Maracaibo hoy amanecía 2 grados por encima de lo normal, 28 grados, eso como siempre, cuando amanece ya temprano 28 grados, seguro que vamos a tener también temperaturas altas a la 1 o 2 de la tarde. Las vaguadas por ahora no van a pasar por allá, así que va a seguir aumentando esta semana 2-3 grados más. Mérida sí se mantiene friecita, 14 grados Mérida, temperatura agradable. Igualmente Santa Elena y Guairén, en el estado de Bolívar, al sur, frontera con Brasil, 18 grados. El resto de las ciudades, Acarigua, 23 grados, Calabozo, bastante cálida, 27 grados a pesar de que ha llovido. Barcelona y Cumaná, 25 grados. Retornamos a los estudios de la Red Nacional. Fe y Alegría. Adelante, compañeros.
6: Muchísimas gracias, Rafael, por este informe. Hay una nota que publica el portal de BBC Mundo. Voy a ponerla por aquí, vamos a compartirla con ustedes, que se titula, dice, ¿qué es la trampa de Tucídides y por qué sí el presidente de China cree que define la relación de Estados Unidos con China? Nota publicada, repito, en la BBC.com, como su principal titular. Dice, el presidente de China, Xi Jinping, evocó frente al líder de Estados Unidos, Donald Trump, un concepto histórico que expresa los temores a un conflicto entre las dos mayores potencias del planeta. Hablamos de la trampa de Tucídides. El líder chino lo mencionó durante su reunión en Pekín con Trump, en el marco de una cumbre bilateral marcada por las disputas comerciales, la competencia tecnológica y la creciente tensión en torno a Taiwán. Xi planteó una pregunta que desde hace años preocupa a expertos en relaciones internacionales. Si Estados Unidos y China logran evitar el choque bélico que se ha producido de forma reiterada en la historia, cuando una potencia emergente desafía a la dominante. Aunque el presidente de China ya este concepto, el hecho de recuperarlo públicamente frente a su homólogo estadounidense llega en un momento especialmente delicado para la relación bilateral. Ambas potencias y sus aliados están protagonizando crecientes fricciones militares en Asia-Pacífico y mantienen una competencia cada vez más abierta por la influencia global. La nota es un poquito más amplia y luego va explicando un poco el contexto y todo lo demás. Está publicada en la BBC Mundo. Y con esto quiero ir entrando en materia, para lo que vamos a dar también la bienvenida a nuestro invitado del día de hoy. Se trata de Kenneth Ramírez, quien es el presidente del Consejo Venezolano de Relaciones Internacionales, del COFRI, y además profesor de la Escuela de Estudios Internacionales de la Universidad Central de Venezuela. Y le doy la bienvenida y los buenos días con una pregunta de una vez para ir entrando en diálogo, profesor Kenneth, porque hemos visto en reseñas de la prensa análisis como este, y luego parece que lo único que queda claro es que China le va a seguir comprando petróleo a Irán y Estados Unidos le va a seguir vendiendo armas a Taiwán, y que, bueno, ellos se reconocen como potencias, pero amigos, pero no revueltos. ¿Cómo interpretar todo lo que ha pasado en las últimas horas tras el encuentro de los presidentes de los países más poderosos del mundo? Bienvenido, buenos días.
7: Sí, buenos días. Un placer compartir con toda la audiencia de Radio Fe y Alegría. Bueno, lo primero que nosotros debemos es ubicar a la audiencia un poco en qué significa esa trampa de Tucídides que acabas de mencionar, ¿no? Algo que mis alumnos en la Universidad Central de Venezuela conocen bien, porque es parte de los contenidos que abordo en una de mis materias. En esencia, es un concepto que ha desarrollado el profesor Graham Allison, inspirado en ese historiador griego que considerado por los historiadores el padre de la ciencia, de la historia, ¿no? El historiador griego del siglo V antes de Cristo, que en la historia de la guerra del Peloponeso, en ese clásico, indica que lo que llevó a aquella guerra, que fue un gran sismo en toda la Hélade griega, fue básicamente el ascenso de Atenas y el temor que esto provocó en Esparta, que era la potencia dominante en la época. Entonces, trasladado a la historia más reciente, el profesor Graham Allison identificó que el ascenso de Alemania y el temor que provocó esto en Gran Bretaña fue lo que llevó a la Primera Guerra Mundial, y que el regreso de Alemania nuevamente y el temor que eso provocó en Francia y en Inglaterra fue lo que llevó a la Segunda Guerra Mundial. Y que en consecuencia, en el presente, el gran desafío que tenemos en el siglo XXI en las relaciones internacionales es cómo evitar que esto, que parece una tendencia histórica, se vuelva a producir. Entonces, más que un determinismo, es una advertencia. El profesor Graham Allison se ha embarcado en toda una diplomacia ciudadana, académica. Ha visitado cantidad de veces y se ha reunido con el presidente Xi Jinping y le ha explicado esto, que además seguramente lo hubiese conocido, aunque él no se hubiese reunido con él, porque este libro es un bestseller dentro de las relaciones internacionales desde que fue publicado en el 2015. De manera que el que lo haya utilizado Xi Jinping justamente en este momento, en donde Donald Trump visita por segunda vez a China, me refiero, segunda vez, pero la primera de este periodo de gobierno, ¿no? De manera, es una afirmación de su convicción, la convicción que tiene, de que China, el ascenso ha llegado para quedarse, que todo lo que hizo Trump desde el 2018 en adelante con las guerras comerciales, el desacoplamiento, el intento de prohibir la importación de chips avanzados por China, incluso que le siguió en esto en alguna medida Biden con todos los procesos de mercantilismo, de política industrial, todo esto pues no ha hecho mella. Eso es lo que básicamente le dijo allí, el que tiene convicción en ese ascenso, pero que también tiene una vocación de estabilidad, una vocación de que ese ascenso de China se puede gestionar, que Estados Unidos debería saberlo hacer. Y en buena medida, con mucho guante de seda en medio de uno de los banquetes donde se dieron discursos, le señaló la línea roja fundamental para China. Y la línea roja fundamental para China es el tema de Taiwán. Es decir, que mientras no exista, lo dijo Xi Jinping, una declaración de independencia de Taiwán, pues las relaciones se van a poder mantener dentro de un criterio razonable de estabilidad, y apostó, ¿no?, por un nuevo paradigma, dijo él, de relaciones entre grandes potencias. ¿Cuál es ese nuevo paradigma? Bueno, en esencia que China puede crecer pacíficamente y ir negociando una suerte de cohabitación con los Estados Unidos, siendo esta la principal relación dentro de las relaciones internacionales en el siglo XXI. Ese fue el mensaje fundamental asociado con ese tema concreto de la trampa de Tucídides.
4: Profesor, en el 2019, en el Foro de la Paz de París, un encuentro que organiza Naciones Unidas para hablar de multilateralismo, básicamente, allí me parecía interesante la configuración del escenario, porque había gente, habían representantes de países de África que no pintan mucho en los espacios de geopolítica, pero estaban representantes de China, de la Unión Europea, de Estados Unidos, y me impresionó que el representante de China dijera: nosotros somos una nación que apenas está entrando en las dinámicas globales. Tenemos muchos años, pero somos un país muy pobre, estamos hablando del 2019, un país muy pobre que apenas está tratando de meterse. Esa concepción de que China en algunos espacios de multilateralismo se presente como no soy una potencia, soy apenas un país que tiene dificultades y que ha sufrido muchísimo los últimos siglos, para no decir milenios, es parte de una estrategia de posicionamiento que ha utilizado en esto que usted plantea ahora frente a Trump, que es la potencia consolidada en los últimos años, por ejemplo.
7: Bueno, esto que tú dices es algo muy muy interesante, ¿no? Porque es muy interesante, bueno, porque cuando tú mides y te vas al PIB per cápita, la historia cambia. Es decir, el problema es que China en los grandes agregados, pues te muestra una foto de grande segunda economía. Y eso es innegable. Cuando tú vas además a temas de sectores tecnológicos de punta, como la inteligencia artificial, pues China está allí compitiendo con los Estados Unidos, incluso dejando atrás a otros países desarrollados, como el caso de Francia o Alemania o la misma Gran Bretaña. Pero ocurre que el desarrollo de China está muy concentrado en las llamadas provincias azules, que son las provincias costeras. Cuando tú vas hacia el interior, hay una gran pobreza y todavía zonas muy rurales que tienen un muy bajo nivel de vida, tienen problemas fundamentales con el ambiente. Es decir, que es un país de contraste en este sentido, y juega un poco con eso en algunas negociaciones bilaterales. De hecho, todavía hay negociaciones donde China se presenta al lado del G77, del grupo de los países del sur.

0: integración a la globalización es el gran ganador, incorporando todas esas otras provincias implicaría que podría desplazarlo, según algunas proyecciones, hacia el 2045. El objetivo de China es el 2049. ¿Por qué el 2049? Porque el 2049 es el centenario de la revolución comunista. Entonces, este es el objetivo fundamental que tiene China, para dentro de lo que Xi Jinping pues también menciona en los banquetes, lo que se llama el gran rejuvenecimiento de la nación. Un gran rejuvenecimiento significa tratar de alcanzar el papel que China tenía antes del siglo XIX, cuando le fueron impuestos los tratados desiguales después de las guerras del opio. Es decir, que China sea el gran centro de la economía mundial y que vuelva a ocupar, digamos, un papel importante, fundamental, central dentro de las relaciones internacionales. No olvidemos que China en mandarín significa el reino del centro. China se considera, siempre se ha considerado por su historia, que es el centro del mundo. Cuando lleva a Trump, Xi Jinping, al Templo del Cielo, era donde allí la dinastía Ming ofrecía tributos con bueyes, vino, seda, jade, ¿a quién? A la providencia, al cielo, para que China se mantuviera como la primera potencia mundial en esos siglos anteriores, por lo menos en términos económicos. Lo que quiere es que nuestra visión occidental siempre empieza a ver la historia más desde el punto de vista de los grandes descubrimientos, es decir, desde el siglo XVI, o de los grandes viajes, pues, de la conquista de América. Entonces, a partir de allí, de América y África y Asia, por el lado de los portugueses y luego de los españoles que se asientan en Filipinas. Entonces, visto así, fue el proceso donde Asia justamente empieza a disminuir su peso y su importancia dentro de la economía mundial. Pero la visión que tiene China es la visión tradicional. Entonces el 2049 vendría a suponer restablecer la normalidad para ellos, es decir, ser la primera potencia mundial. Y eso es lo que Estados Unidos ve con el resquemor, sobre todo porque la apertura económica de China no ha sido aparejada a una apertura política. Y ahí empiezan las sospechas y la preocupación y los temores. Porque evidentemente una de las cosas que se han identificado algunos expertos en relaciones internacionales es cómo mitigar los temores de una trampa de Tucídides, por ejemplo, se ubicó entre Gran Bretaña y Estados Unidos, cuando Gran Bretaña empieza a declinar y Estados Unidos empieza a ascender. Pero ¿cuál fue lo que mitigó y que permitió ciertas posibilidades de entendimiento y evitar un poco las sospechas? Que había una, digamos, hay una identificación entre regímenes políticos que eran liberales, ambos. En este caso son regímenes políticos muy diferentes y muchos en Estados Unidos pues se empiezan a preguntar si el mundo seguiría seguro para la democracia, siendo que la primera potencia mundial no fuese una democracia. Entonces, frente a esa pregunta, bueno, la reacción, por supuesto, que algunos liberales pues han planteado es que esto es inadmisible, y o algunos realistas estadounidenses quieren, por supuesto, mantener el poder de Estados Unidos por otro siglo más. Entonces, en ese sentido hay un consenso de que hay que por lo menos ralentizar ese ascenso de China, y ahí fue cuando surgieron todos estos temas de las disputas comerciales y estas contramedidas, que esta cumbre más o menos ha venido a indicar que no han llegado a su objetivo y que Estados Unidos, debido a que está atascado con todo ese conflicto nuevamente en el Medio Oriente, en el caso de Irán ahora concretamente y el cierre del Estrecho de Hormuz, pues viene en una situación donde ha tenido que básicamente llegar a una cumbre que implica una suerte de distensión, una suerte de entender que no ha sido posible detener ese ascenso de China, y eso fue lo que le vino a decir Xi Jinping.
1: Ahora, profesor, alrededor de este encuentro había un montón de expectativas. Y precisamente en este último punto, uno podría suponer que el cierre del Estrecho de Hormuz, o a uno de los que más impacta es a China por su comercio de petróleo con Irán, petróleo que necesita para continuar su desarrollo económico, mantener su capacidad productiva en marcha, y todo esto que va alrededor de la guerra del Medio Oriente y la posibilidad que al menos mediáticamente se vendía de que China

0: funcionara como intermediarios para lograr la paz entre Estados Unidos e Irán. En medio de tensiones que tienen que ver con esto, ¿no? Con desarrollo tecnológico, que apenas aparece un nuevo episodio, se vuelven a poner en los titulares. Y vale la pena, en ese sentido, recordar, hace unas semanas apenas, el vuelo de Artemis al viaje a la Luna, en una competencia que Estados Unidos ve como una competencia, pero los chinos, en una actitud distinta, dicen: nosotros no estamos compitiendo contra nadie, igualito vamos a ir a la Luna y vamos a hacer los planes que tenemos sobre el satélite natural de la Tierra. ¿Cómo entender todo esto, todas estas dinámicas también en esas lógicas de cómo funcionan? Un Donald Trump que hace cálculos que no sé si le salen al final como los calcula, y parece que lo de Medio Oriente se extiende más de lo que él hubiese querido, y eso genera también un impacto en la política interna de los Estados Unidos, su presencia en el mundo con un estilo, luego su relación con Europa, y China, que pareciese mirar los toros desde la barrera y sigue andando, sigue simplemente en su propia agenda. Uno pensaría que sin meterse demasiado con lo que pasa en el resto, pero atentos, ¿cómo entender esas lógicas de funcionamiento, sobre todo con esto que llaman ahora en la configuración del nuevo orden mundial, que tiene que ver con reconocer quiénes son los más poderosos en este planeta hoy en día?
1: Sí, bueno, lo primero que hay que decir es que esa guerra en contra Irán, que es en la cual se embarcó Trump, fue arrastrado básicamente por el primer ministro israelí Benjamin Netanyahu, haciéndole creer que sería una suerte de picnic, ¿no? De que sería algo fácil, de que el régimen iraní iba a caer muy rápidamente, que se podía replicar, incluso llegó a creer Trump algo similar a lo ocurrido en Venezuela el 3 de enero, es decir, pero ya en este caso no llevándose al Ayatolá Khamenei, sino al aniquilarlo, que podría quedar alguien allí pragmático que podría negociar con él. Bueno, todo eso evidentemente fue un gran error de cálculo, ¿no? Y eso que algunos dentro de la administración se lo advirtieron. Pero el presidente Trump, digamos, un poco enceguecido por lo que consideró fue un triunfo del 3 de enero con respecto a Venezuela, se dejó arrastrar aquello, y lo que se ha encontrado no solamente con una Irán que ha resistido, a pesar de que lo hayan descabezado su liderazgo, sino que además ejecutó ese cierre del estrecho de Hormuz, que está poniendo en jaque a la economía mundial, porque todavía todos los efectos no se están viendo. Esto es muy importante que lo tengamos en cuenta. Es decir, dado la liberación de reservas estratégicas que tenía Estados Unidos y algunos países más que están asociados a la Agencia Internacional de Energía, todo el impacto de ese cierre del estrecho de Hormuz todavía no se ha sentido. Hay muchas infraestructuras, incluso en el Golfo, que han quedado dañadas y que van a implicar restricciones a las exportaciones de gas y natural y petróleo a lo largo de un año. Eso se va a ir sintiendo a lo largo de los meses, pero para evitar de que el impacto sea mayor, se requiere reabrir el estrecho de Hormuz pronto. El caso de China es que China, si bien es cierto depende del Medio Oriente, China preparó muy bien, hay que decirlo, el regreso de Donald Trump al poder. Sabía China que Donald Trump podía implicar no solamente una política más dura hacia China y la vuelta de las guerras comerciales, sino que además tenía que responder a posibles inestabilidades en el Medio Oriente. En ese sentido, China respondió a la guerra comercial que quiso retomar el año pasado Donald Trump, y específicamente limitándole el acceso a los chips con investigaciones que lograron desarrollar chips avanzados, pero también presionándolo por el lado del acceso a tierras raras. Y eso llevó a la tregua comercial. O sea que realmente aquí Xi Jinping terminó forzando que Trump tuviese que entrar en una tregua. Y a eso sumamos entonces que Trump llega a la cumbre con este problema de Irán y ha tenido que solicitarle a Xi Jinping que utilice sus buenos oficios, cosa que Xi Jinping pues se comprometió a hacerlo. De hecho, Xi Jinping ha respaldado la mediación que ha venido haciendo Pakistán, también apoyada por Arabia Saudita, de manera que En ese sentido, no hubo un compromiso, digamos, tan profundo, pero Xi Jinping ha logrado que esta cierre del Estrecho de Hormuz no le afecte tanto porque ya tenía abastecimientos, inventarios estratégicos construidos a sabiendas que podía ocurrir algo en el Medio Oriente, pero además tiene el suministro de petróleo y gas de Rusia, que Rusia, dado que en Europa, por el producto de la guerra de Ucrania, ha perdido mercados, ha tenido que dirigir todo esto a China. Entonces China en este momento está en una posición mejor para gestionar este tema, y bueno, sí, evidentemente, a largo plazo tampoco China se puede permitir que el Estrecho de Hormuz siga cerrado, y por tanto se comprometió a ejercer sus buenos oficios, que ya lo venía haciendo, y acordó que tampoco, bueno, algo que ha sido una política también de China, no es nada nuevo, que China formalmente considera que Irán no debería tener acceso a armas nucleares. Cosa que por otro lado Irán ha negado. Irán ha dicho que su programa nuclear no va destinado a eso. Se ha aprovechado Irán de los vacíos del Tratado de No Proliferación Nuclear. También eso hay que puntualizarlo. Cosa que evidentemente los israelíes pues no han aceptado y arrastraron a Trump entonces al conflicto. De manera que en lo que tenemos aquí es una cumbre, en definitiva, que, bueno, muy protocolar, ¿verdad?, con mucha pompa. En este sentido, los chinos mataron alabanzas, que es una manera como es un dicho en China, ¿no? Eso de matar alabanzas, cuando se trata de obnubilar a alguien con bueno, llevándolo, poniéndole con desfile militar que sabe Xi Jinping que le agrada a Donald Trump, llevándolo al Palacio del Cielo, al Sonanhai, allí en la ciudad prohibida. Pero en el fondo, pues Xi Jinping pues no se comprometió a nada que evidentemente ya no se haya comprometido, marcó su línea roja con Taiwán y habló de la trampa de Tucídides como diciéndole aquí estoy, y China ha llegado, el ascenso de China ha llegado para quedarse.
2: Profesor, a esta gira Trump no fue solo, fue con gente muy poderosa en términos comerciales. Cuando todos pensábamos que seguía bravo con Elon Musk viaja como parte también de esas estrategias de Estado, ¿no? Y otros empresarios, también hay una marcada agenda, un interés sobre China en términos de comercio. Y cuando a veces comercio y diplomacia se mezclan, los resultados no son a veces los que están previstos o los patrones que se cumplen históricamente, pero al final, al fin y al cabo, como dicen los propios estadounidenses, no, business on business. Y esta reunión en China, esta cumbre se da, para el caso nuestro, en América Latina, con varias cosas, ¿no? La situación de Venezuela que usted menciona, el jefe de la CIA en La Habana, una cosa impensada hace 15, 10, 20 años, y lo que usted muy bien menciona sobre el Estrecho de Hormuz. El impacto que esta cumbre puede tener para este lado de Occidente, para el caso nuestro, para América, sobre los intereses de China ideológicos o comerciales, con Brasil, con Venezuela, con Cuba, que han sido sus aliados naturales históricos, al menos en el último cuarto de siglo, por ejemplo.
1: Sí, bueno, lo primero que hay que decir es el tema este que tú estás mencionando de la impresionante delegación de directores de empresas que acompañaron a Donald Trump, desde Elon Musk, que tú acabas de mencionar, que bueno, sabemos que encabeza Tesla, encabeza X y SpaceX, o sea, también, ¿no? Además de eso, fue el director de Nvidia, ¿no? Que es el de los chips, fue el CEO de Apple, de Siri, o sea, realmente una lista impresionante. Pero fíjense lo interesante de esto, ¿no? No solamente es la delegación, sino que cuando nosotros vemos que era lo que en principio quería hacer Trump, que era frenar el ascenso de China desde que declaró en el 2018 aquella guerra comercial y que la volvió a desencadenar brevemente el año pasado, como mencioné. La idea era más bien intentar cortar un poco los vínculos económicos. Ahora se está apostando a mantener los vínculos como tal, tanto comerciales como de inversión y de acceso al mercado de China, con lo cual pareciera que el mensaje aquí es: vamos a tratar de equilibrar un poco la relación, y en ese sentido China pues se comprometió, pero no de manera muy poco precisa nuevamente, ¿no? De manera muy poco formal, sino un poco un compromiso así bastante general a hacer compras de petróleo en Estados Unidos, de soya, de carne, para equilibrar la balanza comercial y permitir acceso a estos inversionistas al mercado chino, pero eso está por verse. También se comprometió a adquirir por lo menos unos cientos de unidades de Airbus, es decir, y de Boeing. En ese sentido, China parece... jugó pues en esta oportunidad, y también Trump, a equilibrar la balanza, a gestionar esa competencia económica, pero ya esto es un cambio de actitud si lo comparamos con lo que había sido Trump anteriormente. Además, se me había olvidado comentar en la visión anterior cómo China en ese sentido está jugando con mucha firmeza y con mucha frialdad en esta competencia. Cuando se le planteó también a Estados Unidos el tema de la guerra de las galaxias, porque eso es lo que ha planteado al lado de Elon Musk a China, ¿no? El tema de la ida a Marte, la idea de que va a volver a primero a la Luna, incluso, ¿no? Que con este último viaje que hubo de Artemis, es el tema de la guerra de las galaxias. Con las guerras de las galaxias, Reagan hundió a la Unión Soviética, haciéndola competir por esa carrera espacial. China le ha dicho, sí, no, nosotros tenemos, como dijo antes tu compañera, nosotros tenemos eso dentro de nuestra visión, pero llegará en su momento. Es decir, que está haciendo un equilibrio entre lo que es sus cuentas macroeconómicas, por un lado, y esos proyectos que son importantes de investigación, con aplicaciones a defensa, porque también hay gasto militar que China ha venido aumentando, sin que eso implosione mi economía. Entonces, eso es un primer elemento que es importante que nosotros también veamos de esta cumbre, cómo hay un cambio en la actitud en esas relaciones comerciales y de inversión, ¿no? De que no, ya esa idea de que se podían rápidamente desacoplar las dos economías, pareciera que ya estamos más bien en una suerte de tregua y de coexistencia, con lo cual China habría resistido todos esos embates de Donald Trump en el primer periodo y el año pasado como el primer año de su segundo periodo. En el caso de América Latina, que fue la otra parte de tu pregunta, bueno, aquí hay un elemento interesante, ¿no? China se ha tratado de posicionar como el abanderado de la estabilidad. Cuando nuevamente dice, evitemos la trampa de Tucídides, se está presentando como un abanderado de la estabilidad, pero también se ha presentado como un abanderado de la estabilidad cuando dice hay que conservar la globalización, la idea de volver a las áreas de influencia son ideas del pasado. Entonces aquí China básicamente lo que está es haciendo una crítica velada al regreso de la doctrina Monroe vía corolario Trump, que quiere que prácticamente que la región corte sus vínculos estratégicos y económicos con China. Entonces, en esencia, eso es lo que ha posicionado China. Por supuesto, hay unas relaciones de dos tipos. Tenemos las relaciones políticas, históricas, y ahí es donde entra el caso de Cuba, pues. Pero por el otro lado tenemos todo el tema del Cono Sur, donde China se ha posicionado ya como segundo socio comercial, y esto no hay forma fácil de que pueda revertirse. Estados Unidos no puede suplantar de un día para otro a China como segundo socio comercial del Cono Sur, porque sencillamente Estados Unidos no va a comprar todas esas materias primas que el Cono Sur exporta. De manera que ese es un poco el contexto que hay de fondo de esto. Sin embargo, es evidente que China tampoco, América Latina está dentro de sus prioridades de política exterior. América Latina más bien ocupa un nivel bajo dentro de su política exterior. La política exterior de China está más enfocada a lo que se conoce como Asia-Pacífico y más allá Asia Central y Eurasia como tal. América Latina y luego de eso África. América Latina se posiciona dentro de esa estrategia más bien como una prioridad relativamente baja, y evidentemente lo que va a tratar de hacer en este sentido es apoyar de pronto, el seguir apoyando el aumento de las relaciones económicas con América Latina, apostando por esto. De hecho, acaban de sacar un nuevo libro para guiar las relaciones entre China y la región, pero no va a, más allá de alguna declaración, no va a entrar en conflictos con Estados Unidos por el tema, por ejemplo, de Cuba, que ahorita Estados Unidos está presionando para que haya un cambio, por lo menos en el liderazgo del régimen cubano, e imitar un poco lo que ocurrió aquí el 3 de enero, ¿no? Eso se pareciera que está intentando hacer algo de eso con las negociaciones que tiene con el nieto de Raúl Castro en este momento de la administración Trump.
0: Profesor Kenneth, para cerrar, quisiera volver, si usted me permite, sobre un punto que usted puso en la mesa en esta conversación y que no siempre es el centro del análisis y seguramente necesitaríamos mucho más tiempo para eso, pero no quiero dejar de resaltar, porque en los análisis sobre China casi siempre versan sobre esto, su desarrollo económico y su posibilidad de influir en las dinámicas tecnológico y su vinculación de esto con el tema de la economía, pero visto con cuestionamiento sobre su sistema político. ¿Qué caracteriza ese sistema político que, si se muestra entonces China como el gran modelo a seguir porque se convierte en la primera potencia del mundo, que podría ser replicado o que podría haber otros liderazgos en otros países que intentaran replicar? ¿Qué condiciones y qué características acompañan ese modelo político y qué implicaciones tienen para su población?
1: Sí, bueno, lo primero que hay que subrayar es que China no quiere exportar su modelo político. En eso hay una diferencia muy clara con lo que fue la Unión Soviética. Entonces, eso es lo primero que hay que partir de allí. Una vez que partimos de allí, vamos hacia lo interno. O sea, lo estoy haciendo al revés, ¿no? Lo estoy haciendo de las relaciones internacionales hacia lo interno. Cuando vamos hacia lo interno, lo que tenemos allí es un antiguo régimen totalitario que se transformó desde las reformas de Deng Xiaoping en los años 70 en un régimen autoritario de partido, un régimen que además se había venido haciendo muy meritocrático, relevaba prácticamente cada 8 años el liderazgo, con Xi Jinping y toda la presión que le colocó Donald Trump. Desde el 2018, Xi Jinping logró unas reformas donde fue proclamado como un líder de por vida. Entonces, evidentemente, tenemos un proceso de, se podría ver como cierto retroceso, ¿no?, autoritario de China, pero evidentemente ese retroceso autoritario siempre cuidando de que no afecte el crecimiento económico. Entonces tenemos en China lo que ellos llaman socialismo con características chinas, pero en el fondo es un régimen autoritario, capitalista, que busca la modernización del país y competir de manera mejor. Los chinos consideran que la democracia no es un sistema que se ajuste a su cultura ni a sus características, porque son un país muy grande, porque eso implicaría pues una suerte de anarquía, así lo ven, de manera que es otra aproximación. Evidentemente hay denuncias sobre violaciones a los derechos humanos en China, hay denuncias sobre severas persecuciones a la minoría, por ejemplo, musulmana en la zona de Xinjiang, a los uigures en la zona de Xinjiang. También hay críticas por todo lo que es la falta de libertades en el Tíbet. Pero bueno, el tema es, como tú dices, en la medida que China ya es la segunda economía, pues estas críticas tienden a remitir por el peso estratégico que tienen, como también en muchas ocasiones se habla más de Irán que de Arabia Saudita, por el peso que tiene Arabia Saudita en el mercado petrolero, de Emiratos Árabes Unidos, que se ha puesto de moda. Todo el mundo quiere ir a Emiratos Árabes Unidos, a Dubái concretamente, al Gubalarabad, tomarse una foto, pasar vacaciones, y nadie se pregunta de por las violas que por digamos las faltas de libertades que puede haber en Emiratos, que en efecto hay en Emiratos Árabes Unidos. Bueno, esta es la situación, y lo cual hace preguntarnos qué ocurriría o qué puede ocurrir en el futuro sobre con ese ascenso de China y el tema de la agenda de derechos humanos, la agenda democrática en el mundo, porque la preocupación por la democracia y los derechos humanos en el mundo, con todas las críticas que le podamos hacer, quien lo colocó sobre la mesa históricamente coincide con el liderazgo de los Estados Unidos en el siglo XX. Esa es la realidad. Cuando por primera vez una democracia fue la primera potencia mundial, entonces la promoción de la democracia y el respeto a los derechos humanos, y insisto, con sus luces y con sus sombras, con sus verdades y también con sus falacias, según el caso y según el presidente. Pero esto fue posicionado en la agenda internacional gracias al ascenso de los Estados Unidos. El caso de que China se convierta supongamos, a finales de este siglo, en la primera potencia mundial, ¿será el mundo seguro para la democracia? Esa es la gran pregunta, ¿no? Esa es la gran cuestión que acompaña este ascenso de China también. En todo caso, lo que sí hay que decir es que, y vuelvo al principio, con mi primera premisa, China no quiere exportar su modelo, con lo cual tampoco es que está exportando autoritarismo. Pareciera que China en este sentido, por lo menos hasta ahora, está apostando por un enfoque pragmático para conducir las relaciones internacionales y podría coexistir con democracias o autoritarismo en el caso de que ella sea la que lidere las relaciones internacionales a final de siglo. Claro, eso está por ver, y eso es un poco la preocupación que tiene en estos momentos ciertos círculos y ciertos activistas comprometidos con la democracia y los derechos humanos.
0: Profesor Kenneth Ramírez, de verdad, muchísimas gracias. Ha sido muy amable por atender los micrófonos y las cámaras de Radio Fe y Alegría a esta hora de la mañana.
1: Ha sido un placer y muchas gracias por todo el espacio para poder desarrollar cuestiones que son muy complejas, hacerlo en muchas ocasiones cuando se dan pocos minutos.
0: Muchísimas gracias.
2: Bueno, teníamos mucho más tiempo para poder hablar todos los temas y que pudiéramos comprender sobre todo eso en contexto, cada elemento que va saliendo de a pedacitos en los medios a nivel mundial. Y qué bueno que podamos contar también con la posibilidad de poder hacer un dibujo, un mapa mucho más amplio del tema China y a propósito de este último encuentro con Trump.
0: Así es un tema que todavía tiene muchas aristas por ver y mucha tela que cortar, hay mucho que hablar para entender cómo se va configurando la dinámica mundial, las relaciones entre las naciones y las implicaciones que al final del día tiene todo esto para la gente, porque más allá de los indicadores económicos y de quién domina qué y quién resalta sobre quién como nación y quién establece las reglas de este juego, es cómo eso se refleja luego en las personas que habitamos este planeta y en el planeta mismo. Gracias al profesor Kenneth Ramírez por acompañarnos esta mañana. Él es presidente del Consejo Venezolano de Relaciones Internacionales y además profesor de la Escuela de Estudios Internacionales de la Universidad Central de Venezuela. Son las 7:07 minutos, estamos en la tercera hora de Primera Mano. Nosotros hacemos una pausa, pero regresamos enseguida con más. No se vayan.
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5: 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Con 4 series comenzó la postemporada en el baloncesto venezolano. En el derbi zuliano, Gaiteros del Zulia se impuso a Brillantes 94-82. Nasaya Carter, 22 puntos, 3 triples, 3 rebotes. Y Michael Warren, 20 puntos, 18 de ellos en el segundo tiempo. En el PNU, Cocodrilos de Caracas derrotó a Pioneros del Ávila, 85-65. El más valioso de la temporada regular, Luis Montero, 21 puntos, 12 rebotes y 9 asistencias. En la Asunción, Kender Urbina anotó 17 puntos, 4 asistencias y Guayquerías derrotó a Trotamundos de Carabobo, 85-77. Mientras en Parque Miranda, Marinos de Anzuategui ganó como visitante, 71-67, Kevin McDaniels, 20 puntos y 10 rebotes con doble-doble. En las Grandes Ligas, los Phillies de Filadelfia derrotaron a Boston 3-1 en duelo que enfrentó a lanzadores criollos. Jesús Luzardo salió sin decisión por Filadelfia en 6 episodios, no permitió carreras, 4 imparables, 1 boleto y ponchó a 4. Ranger Suárez abrió contra su ex equipo y tampoco permitió carreras en 5 innings 1/3, 4 imparables, 1 boleto y 8 ponches. En este compromiso, Andrew Monasterio ligó de 4-2 y Wilyer Abreu también duplicó en 4 turnos con carrera empujada. En otras actuaciones, Daniel Palencia se apuntó su 3er salvado con los Cachorros de Chicago, mientras Luis Rengifo de 4-2 con 3 empujadas para Milwaukee. Con 2 duplas, Venezuela participa del 15 al 17 de mayo en el Circuito Sudamericano de Voleibol de Playa en Iquique, Chile, evento que repartirá 8 cupos a los Juegos Panamericanos de Lima 2027. La Federación Brasileña de Fútbol anunció una extensión de contrato con el director técnico italiano Carletto Ancelotti hasta el Mundial del año 2030. 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
1: ¿Qué tal, amigas y amigos de Radio Fe y Alegría? Buenos días, buenos días. ¡Muy buenos días! 7:12 minutos. Ya son las 7:12 minutos de la mañana de este día viernes 15 de mayo de 2026, y nosotros estamos a esta hora en vivo y en directo. Continuamos en esta transmisión que hacemos desde las 5 de la madrugada y hasta las 8 de la mañana a través de la Red Nacional de Radio Fe y Alegría, a través de las más de 20 emisoras conectadas a lo largo y ancho del territorio venezolano, y por supuesto también transmitiendo para todo el planeta Tierra a través de internet, a través de nuestro canal en YouTube, Fe y Alegría Media. Héctor Escandelli, esta servidora Irania Costa, junto a todo el equipo de la Red Nacional de Radio Fe y Alegría y de John Wilson Palmar Gutiérrez. Hoy viernes estamos acompañándoles ya en esta tercera hora de Primera Mano. Saludamos a quienes se van sumando e incorporando a nuestra señal. 7:13 minutos.
2: Dar, recuerde usted que puede mandar sus mensajes al 0412-691-2454, repito, 0412-691-2454, ese es el punto para la mensajería de texto, la mensajería de WhatsApp. Si está fuera de Venezuela, más 58 es nuestro código, es el código de nuestro país, así se asegura que el mensaje llegue a buen destino y que lo podamos compartir. También en la caja de comentarios de YouTube, en Fe y Alegría Media, puede dejar sus mensajes, como lo han hecho hoy una cantidad importante de personas que están atentas a lo que va ocurriendo en el programa, que ven el programa a través de nuestro canal en YouTube, Fe y Alegría Media. Cuando deje su mensajito aquí, también pásese por los botones de al lado, suscríbase a nuestro canal, dele me gusta, comparta el enlace, así nos hace que podamos llegar cada vez a más audiencias y que este espacio, este ejercicio de periodismo, de comunicación, cada día sea mucho más sostenible. Llegamos a las 7:14 minutos.
1: Chequeamos a esta hora mensajería de texto que llega por el 0412-691-2454. A esta hora de la mañana, cuando nos escriban, les pedimos por favor que incluyan su nombre y apellido y también nos digan desde dónde nos acompañan. Escribe a esta hora de la mañana, como lo hace todos los días, José Arias. José Arias escribe a través de la mensajería de texto para recordarnos que un día como hoy, 15 de mayo, pero en el año 1936, en el municipio La Cañada de Urdaneta, del estado Zulia, nació Trino Boscán. Fue cantante, guarachero, locutor, beisbolista y comentarista hípico. Eso fue hace 90 años. También un día como hoy, 15 de mayo, pero en el año 2024, en Venezuela el gobierno nacional decretó el 15 de mayo como feriado nacional por ser el Día Internacional de la Familia. Eso ocurrió hace 2 años. Cada 15 de mayo es el Día Internacional de la Familia, dice José Arias a través de la mensajería de texto, y a esto vamos a sumar hoy la conmemoración del Día del Empleado Universitario. 15 de mayo, dice por aquí sobre este tema, envía sus saludos. Hoy 15 de mayo se festeja el Día del Empleado Universitario de la Universidad del Zulia. Felicitaciones a todos sus trabajadores administrativos y esperamos que el Estado a través del gobierno le dé un presupuesto justo a las universidades, que se les otorgue un sueldo digno y justo a todos los sectores que laboran en las universidades. Escribe Ángel Morales, Moralito, parte de la directiva de FETRA Zulia a propósito de este día.
2: Bueno, más mensajes en nuestro canal de YouTube, en Fe y Alegría Media. Bueno, allí, como les decía, van llegando mensajes. Dicen saludos desde Tucupita. ¡Qué buen equipo! Noticias, clima y humor. dice del Valle Márquez, desde el suroriente venezolano, allá en Delta Macuro. Buenos días, equipo de Primera Mano, saludos desde Puerto Ayacucho, feliz fin de semana, nos envía Edgar Alexander Aguirre Aponte, y también nos dicen por aquí, saludos a la gente de Primera Mano, encabezados por lo máximo, Iraní, Héctor y John Wilson desde el Tigre envían este mensaje. Hay más, por ejemplo, desde Bariaguán, tierra soñada, ha estado Anzoate, que dice, sin agua, buen y bendecido día, saludos desde Bariaguán. Y también por aquí son muchos los mensajes, dicen, buen día Iraní para ti y para tus acompañantes. Lo que pagaron fue 150 de bono de guerra económica y el último pagan $50 que aumentaron más los estatiques que son 40, eso es igual a 240. Es lo que dice alguno de los mensajes que nos van llegando a ir en nuestro canal en YouTube Fe Alegría Media.
3: Mijao. ¿Cómo? No les digo más nada. Mijao. Ajá, fíjate bien. Mientras estaba escuchando la entrevista, la magnífica entrevista esta que hicieron, ¿verdad? Me comí un kilo de mandarina y mira, ya digo mijao. ¿Qué es mijao? A ver.
4: Ni jao.
3: Ese chistecito te lo voy a arreglar ahorita. A ver. Ni jao significa hola, ¿cómo están? ¿Cómo les va? ¿Cómo se sienten?
4: Todo eso
3: se siente.
2: Pero es ni jao o li jao, ¿cómo es?
3: No, ni jao, no li jao.
2: No te escuché bien, es con N, ¿verdad?
3: No, claro, es ni jao. Y eso me comí solo un kilo de mandarina. Imagínate si me como un guacamole.
2: Ya lo voy a anotar para aprender aquí, para guardar mi glosario de chino.
3: Claro, si me como un guacal, imagínate, no me paran, me vuelve un traductor.
4: Hay que aumentar la producción de mandarina, porque si van rumbo, si van en ascenso.
3: No, pero hay una cosa también importante. Están pasando una cosa muy importante en este encuentro, esta cumbre, ¿verdad? A la cual yo fui invitado, porque yo tengo la credencial como periodista, ¿verdad? Resulta que no pude asistir por razones obvias, ¿verdad? Porque no fui. Yo voy a decir una cosa importante. Ey, ¿qué está pasando con esa cumbre? Ayer se me aparecieron, cuando se me fue la luz, sombra chinesca. ¿De qué molleja?
4: ¿Sombra chinesca? ¿Qué es eso?
3: Claro, ¿cómo que son sombras? ¿Usted no sabe lo que es una sombra chinesca? No. Busca la inteligencia artificial. Te voy a decir una cosa. ¿Qué son las sombras chinescas? A ver,
4: yo me quedé con la guerra de...
3: Lo que pasa es que como yo ahora como Sin, ¿verdad? Se llama él. Se metió a periodista porque se puso muchas preguntas, ¿verdad? Él dejó una preguntadera. Empezó con una pregunta. Pero hay una cosa que sí descubrimos, gracias a Sin, que el culpable de las trampas es... Sí, ¿cómo se llama? El señor es el muchacho este. Tucídides.
2: Del Paratus, ¿cómo era que decía el de la cuña?
3: El disparatus. Te voy a decir una cosa. No, pero el de las trampas, yo decía, pero estos huecos, ¿por qué están aquí? Ya sé, Tucídides. Tucídides, ese fue el culpable. Ya sé.
2: No le des idea, John Wilson, no le des idea.
3: No le des idea. Ella va, pero vos venís con él. Te voy a decir, sinceramente, te voy a decir una cosa. No es culpa del alcalde, ni de la alcaldía, ni nada de eso. Ey, mira, viste la pronunciación. Desde que estoy estudiando chino. Entonces resulta que, por cierto, ¿ya averiguamos lo que es la sombra chinesca?
4: Sí, por supuesto.
3: Ah, bueno, por favor.
4: Forma ancestral de teatro de títeres y marionetas que utiliza la luz para proyectar siluetas de manos o recortes en una pantalla.
3: Bueno, vos ves.
4: Originaria de China. Tiene más de 2000 años. Yo no sabía que se llamaban así.
3: Sombra china, claro, que hace igual. ¿Cómo es que la mano?
4: Sí, la palomita es la más famosa.
3: La más normal, ¿verdad? Es la más común, la que siempre hace todo el mundo. Ahora le voy a decir una cosa. Este señor, el de la trampa, ¿verdad? Qué increíble, ¿no? Que este Sin, por ejemplo, y Trump se fue muy contento. Oíste, se regresó para casa, para acá porque es de América, ¿no?
4: Sí.
3: Entonces resulta, pero del norte, bien al norte. Entonces una cosa, ¿qué sucede con Trump? Que se vino contento, porque todos le decían sí. A todos le dijeron sí. De que, oye, arreglaron el mundo. Y entonces, ¿me entiendes?
4: Sí, para allá.
3: Entonces,
4: sí,
3: maravilloso.
4: Por allá.
3: Entonces resulta que ya lo arreglaron. Arreglaron el mundo, no lo arreglaron. No, porque nos crea más bien angustia. Yo no sé qué hacer con esa cumbre, ¿viste? Yo fui a la panadería a comprar pan de piñita. O sea, el pan de piñita es el que trae azuquita por encima, ¿no?
4: El pan dulce.
3: El pan dulce, pues. Uh-huh. El pan dulce, la manito de pan dulce, la manito.
4: No, la manito es un modelo y el
3: pan dulce es otro modelo. Así que tiene como pati que perro, ¿no?
4: Ajá.
3: como Patique Perro. Héctor se ríe porque él se acuerda de la Patique Perro, que es rica.
4: Yo no sé si allá hay manito y piñita.
3: ¿A dónde?
4: En Valencia, en España.
3: No, ah, no,
5: sí,
3: lo sé. Yo
5: sí hay, sí hay.
3: Mira,
5: sí hay,
3: hay. Sí hay. No, es que ellos tienen una buena panadería, oíste, tienen una buena sí panadería. Sí. Por cierto, la llaman bollería.
5: Que la bollería,
3: que,
5: sí.
3: Bollería. Que epa, cuidado, pues. La llaman bollería. No la digo yo. No la, cuidado, cuidado.
1: Por el bollo de pan.
3: Ah, bueno, claro, y está María la bollera. La de la gaita. ¿Verdad?
5: No son los mismos bollos.
3: No, no, claro que no. Y están los bollitos pelones. Muy, muy maracucho, por cierto. Bien rico, por cierto. Y se los recomiendo. Pero les voy a decir otra
1: cosa. Ah, pero volviendo al punto.
3: ¿Cuál punto?
1: ¿Dónde
3: ¿Dónde me dejaste?
1: ¿Dónde comenzaste?
3: No me hagáis sin yin pin.
1: Sí, para acá, sí, para allá.
3: Mira, pin, pin, pin. Es una cuestión de ping-pong. Los chinos son magníficos en ping-pong, ¿viste?
1: Por supuesto.
3: Eso fue lo que jugaron con Trump. Jugaron ping-pong con Trump. Y ni cuenta se dio. Pero no es que yo tenga. A mí me cae muy bien Trump. ¿Viste?
1: Sí.
3: Sí, claro. Pues, porque me recuerda a las troneras, me recuerda el tronido de. El tronido.
1: El tronido,
5: Los truenos. Ese debe ser otro amigo de Patrinkis Paratus también.
3: Sí, totalmente. Todos ellos son familia.
1: Pero ellos son griegos, ¿no?
3: ¿Ah? ¿Quiénes? Ah, bueno, pero es que hay una cosa. Aquí en Maracaibo, no, aquí vamos a dar un poco de clase. Aquí en Maracaibo, atención, vayan anotando, por favor, muchachos. Ahí. Aquí en Maracaibo nosotros somos muy griegos. Éramos muy griegos. Todos los nombres eran griegos. Que si Amenodoro, que si Ciro, ¿verdad? Que si Ciro. Y Tucídides también. Hay un Tucídides, yo conozco un Tucídides.
1: ¿Ah, sí?
3: Sí, claro, pero él no es el de la trampa, este es buena gente.
1: Este
3: es bueno. Oye, él no metió
1: la trampa. Bueno, ¿a qué? Guanchón escribió temprano, desde temprano. Buenos Aires, en Argentina.
3: Está lejito.
1: Que tiene frío, dice, están a 7 grados.
3: ¿A 7?
1: Así arrancaron la jornada de hoy.
3: Por lo menos él se le va la luz y no siente calor.
5: Ey, te voy a decir algo, te voy a decir una cosa. Ayer se me fue la luz a mí.
3: ¿En serio? ¿De verdad? Allá en la Europa.
5: Ayer se me fue la luz, yo les mandé el mensaje cuando se me fue la luz, se fue poquito tiempo, no se fue por horas, debo decir, se fue unos minutos, pero justamente cuando se fue la luz, al ratico, y me di cuenta que no me habían cortado la luz, porque mi primera preocupación fue que me hubiesen cortado la luz, pero no me habían cortado la luz. Salimos allá al pasillo, el ascensor no tenía electricidad y el vecino me dijo que tampoco tenía electricidad. Pero lo impresionante fue que al instante, casi al instante, me llegó un mensaje de texto de la empresa que distribuye la electricidad. Y dice, por una incidencia imprevista que afecta a la red, podría haberse afectado tu suministro en la avenida, el lugar donde yo vivo. Reposición estimada 18 horas. Eran las 3 de la tarde. Yo me asusté porque si eran las 3 y iba a llegar a las 18, que son las 6 de la tarde.
1: Eran 3 horas.
5: Pero no, duró como 4 o 5 minutos el corte. Y además me ponen, puedes seguir la evolución y la finalización de la reposición a través de este mapa. Y hay un enlace para abrir un mapa y ubicar dónde están esta gente reparando lo que están reparando o manteniendo lo que están manteniendo. Y ya tú ves ahí con un semáforo de verde, rojo y amarillo si ya está lista tu zona o no está lista tu zona. ¿Qué te puedo decir? Yo me imaginé eso. Y dije, esto fue lo que mandó Irani el otro día cuando le mandaron el aviso de que tenía que reportar
3: la falla. Aquí
1: ni sabemos cuándo se va a ir.
3: No, pero...
1: Mañana los buenos días de Mirante fueron anoche, sí, nos dieron.
3: No, han dado
1: duro. Cinco horas.
3: A mí me han dado hasta con el pocillo de loco.
1: Estaba quejando.
3: Oíste, sí. A mí me han dado...
1: Pero no sabía que se iba a ir la luz ni siquiera.
3: No, pero es que yo... Es que
1: allá te dicen que podéis seguir la evolución en vivo.
3: Sí, allá, sí, claro.
5: en vivo de la reparación, imagínate tú.
3: Aquí no sabemos nada, o sea, no hay, nadie nos da
1: luz. Hay algo que sí sabemos.
3: ¿A dónde?
1: Hay algo que sí sabemos.
3: Ajá, a ver.
1: Ernesto Castellano nos escribe y nos dice.
5: Ah, eso te iba a decir, exactamente.
1: Que el dólar y el euro del Banco Central de Venezuela para hoy, sábado y domingo.
5: Tal vez se ve ayer.
1: Está ubicado en 515.18, 515.18 y 601.45 respectivamente. El dólar subió 4 bolos, 4.40. Y el euro. 4.40
5: como Juan Luis Guerra.
1: Y el euro subió 3.33.
3: Qué bollía. O sea, ¿cuánto tenemos ganando ahorita entonces?
1: Para esta fecha.
3: Para esta fecha, ¿cuánto ganamos?
1: Para esta fecha, el año pasado,
4: Un dólar valía 94.15 y un euro valía 105.58, dice Ernesto Castellano. Pero hoy, un dólar, según Banco Central, está en 515.18 y un euro está en 201.45. Este es el valor que debería regir para el día de hoy, para el sábado y para el domingo.
3: Imagínate.
4: Pero, bueno, cuando salga a las 5 de la tarde del lunes, hay gente que se lo cobra adelantado y se lo pone al fin de semana.
3: Por si acaso, ¿no? Por si acaso. Además, esta pelota pica y se extiende.
4: Ernesto Castellano quiere enviar el mensaje.
3: Ajá. Imagínate. Es decir, bueno, yo ese sí es el problema, la gran cumbre, ¿no?
5: Mira, por aquí, John Wilson, mandan este mensaje. Dice, buenos días, un llamado a la alcaldía. Debería especificar, porque dice la alcaldía del estado Sucre, cuál alcaldía del estado Sucre, a cuál municipio, para que se aboquen a mandar a quitar todos los kioscos que están alrededor de la escuela Javier Alcalá Vázquez en Cantarrana, y en vez de construir kioscos, que siembren matas y arreglen las áreas verdes de este plantel. Un mensaje que nos llega desde el estado Sucre. Yo cada vez que veo Sucre, los mensajes, pienso en el drama que se está viviendo con la ausencia de agua potable desde hace más de 2 meses ya. Pero bueno, esto tiene que ver con los kioscos, que quiten los kioscos y que siembren maticas en la escuela. Es el llamado que hacen en la escuela Javier Alcalá Vázquez en Cantarrana.
4: Saludos al oriente. Saludamos también a Jonás Parra, que está en sintonía desde Machique, junto a su esposa Alve Martínez, a través de TuneIn Radio, y como es costumbre, envía su saludo. Son las 7:28, vamos al centro de monitoreo meteorológico de Radio Fe y Alegría, con nuestro compañero Rafael Eduardo González, quien nos va a dar el reporte del tiempo en chino, en mandarín. Ah, no, mejor en español, en castellano, para que entendamos todo. Rafa, ¿cómo va a seguir esta película en materia climatológica hoy 15 de mayo? Buenos días.
6: Buenos días, estimada licenciada Iraní Acosta. Saluda a la audiencia. La película va bonita. Hoy, por lo menos, tendremos una pequeña tregua. En las primeras horas de la mañana se complica para la tarde, ya que estará llegando la onda tropical número 3, que inicialmente se sospechaba estaría llegando solamente hacia la Guyana Esequiba, la Guayana Esequiba, Bolívar, Amazonas, el sur de Monagas, Anzoátegui, Apure, también Guárico, pero en las últimas horas se ha movido un poquito hacia el norte y pudiéramos traer lluvias para la tarde-noche sobre los estados orientales, incluyendo el Tamacuro, Monagas, Sucre, Anzoátegui y también el estado Guárico. Así que la onda tropical 3 va a refrescar el fin de semana y parte de la semana que viene. Es un poco las simulaciones que estamos viendo, es que la semana que viene va a estar con mucha lluvia. Viene la onda tropical 4 también pegadita y viene también rápido. Ha acelerado la marcha hacia el oriente, la marcha de China. Ahí, como usted dice, el mandarín viene avanzando a 23 kilómetros por hora la onda tropical número 3. INAMET alerta sobre la 4 también, que viene a 18 kilómetros y llegará el sábado 23, domingo 24. Está a una semana de nosotros. Velocidad puede acelerar también la llegada sobre Venezuela. Para cerrar, tenemos actividad también en el lado del Pacífico, intensa sobre Panamá y también al sur de Colombia y la zona de Ecuador. Aquí un poco lo que hablaba el compañero Héctor y los análisis que están haciendo del Super Niño para los próximos meses, que ya se anuncia que viene el niño, aunque está ya por acá presente en estas zonas, viendo las temperaturas que estamos teniendo al sur de Panamá y también de México, 30 grados en el océano, en la parte superficial. Si nos vamos a superficie del mar, está un poquito tibio hacia el norte. Vamos viendo México, por ejemplo, está a 31, 32 grados ya, Guatemala, y el territorio mexicano estábamos viendo la temperatura muy, pero muy alta, y eso también afecta de alguna manera todo el movimiento de el niño para los próximos meses. que los científicos, bueno, no saben si decir que llega o no llega, pero igualmente, si llega y avanza, va a traer, como dicen, bastantes ondas tropicales y huracanes para el Pacífico, van a disminuir los del Atlántico, porque el mar está un poco más frío, si vemos acá está a 26 grados, 25, o sea que toda esta zona que es la trayectoria de los huracanes está a 24 grados en África, 23 grados. Para que hayan huracanes en esta zona tendríamos que estar sobre los 28, 29, 32 grados. Y hasta ahora en el Atlántico estamos bastante frescos a nivel de superficie. La temperatura también que hay que tomar en cuenta es a 30 metros, más o menos entre 25 y 30 metros de profundidad. Las temperaturas de las corrientes marinas que también se mueven y son las que principalmente generan el fenómeno del Niño y la Niña. Así que por ahora, para la temporada de huracanes, todavía no se tiene la estimación de huracanes, pero se habla de que pudiéramos tener menos incidencias que el año pasado. Es un poco las condiciones para nosotros en Venezuela, pudiera tener menos lluvias para el oriente y más lluvias para el occidente este año. Estábamos registrando también la situación de los ríos, de la crecida del Orinoco y el Apure en toda la zona de Amazonas, Apure, Barinas, no tenemos referencia sino hasta el 10 de mayo, así que no podemos dar, son las mismas indicaciones, que estaba creciendo el río a razón de 10, 14 centímetros por día, y que en el caso de Ciudad Bolívar estaba superior inclusive al año pasado para esta fecha. Así que alerta para todos los estados donde tuvimos inundación el año pasado, para tomar las previsiones, levantar los transformadores, no dejarlos en el suelo, como en el caso de algunas zonas del llano, que los transformadores a última hora, todo el mundo corriendo, los de los barrios levantándolos porque no había electricidad. Y también otras previsiones de zonas bajas como en Ciudad Bolívar, que se metió el agua fuertemente. Así que son las condiciones que vienen, estamos todos preparados, analizando y siguiendo las indicaciones de INAMET para los próximos días, los próximos meses en Venezuela. El último reporte es que tenemos lluvias para Amazonas, sur de Bolívar y sur de Apure, de 75 milímetros de lluvia. San Juan de Payara, en el epicentro de las lluvias este fin de semana. Regresamos a los estudios, deseándoles a todos feliz fin de semana. Adelante, compañeros.
7: Muchísimas gracias, Rafael, por este completo informe, como siempre, sobre la situación del clima para la jornada de hoy. Son las 7:34 minutos, 7:34, avanzamos con más a esta hora.
3: Sí, claro, mira, con unas ganas me comería una lumpia.
5: John Wilson, ¿eh? Y a nuestra compañera Irani, vamos a ir hasta el estado Lara a esta hora de la mañana con nuestra compañera Yosimar Pereira. Vamos a ir hasta la ciudad de Barquisimeto porque la comunidad Eligio Macía Mujica llevan más de 15 días sin agua y están exigiendo respuestas a la institución estatal, a Hidroven. Adelante.
8: Los habitantes de la urbanización Eligio Macías Mujica, ubicada en el norte de Barquisimeto, enfrentan una crítica situación de desabastecimiento de agua potable. Según el líder vecinal Raúl García, la comunidad ya suma más de 15 días sin recibir el servicio por tubería, afectando la calidad de vida de 956 familias que residen en la zona alta del sector. La problemática radica en la paralización de la obra de la aducción en la matriz norte. García señaló que esta construcción sería la solución definitiva para garantizar que el agua llegue con presión suficiente a los hogares de Macía Mujica y sectores adyacentes. Los más afectados son Primero de Mayo, Colinas de San Lorenzo, Estrella del Norte, Altos de Jalisco, Vencedores y una parte de Las Veritas. Indicaron que continuarán elevando su voz hasta que el servicio de agua sea restablecido de manera regular y permanente. Es el reporte desde Barquisimeto, Yosimar Pereira, para Radio Fe y Alegría Noticias.
3: Y
7: Muchísimas gracias a nuestra compañera Yosimar Pereira por el informe a esta hora de la mañana. Ya son las 7:36 minutos. Decía que yo nunca me he desayunado con lumpia.
3: ¿No? Bueno, yo tampoco, es una buena oportunidad hoy viernes.
7: Ah, bueno, va a brindar.
3: Ya que te, ya, ayer pagaron, ¿no pagaron?
7: ¿A vos te pagaron el bono?
3: Ah, no, ¿cuál bono?
7: El bono de guerra.
3: No,
7: ya no se llama bono de guerra.
3: Me enjabono, ¿no? ¿Por qué? ¿Por qué me van a dar un bono de guerra? Dame un bono de paz.
7: Yo creo que ya se firmó la paz, porque ya no se llama así.
3: ¿Ya no se llama así?
7: No,
3: se ¿ahora llama, cómo se llama?
7: Ingreso integral.
3: Ah, como el arroz integral, ese tipo de cosas, ¿no? Qué bien.
7: Bueno, mira,
3: no,
7: yo pienso para que la dieta funciona.
3: yo no quiero tener dieta. Yo lo que quiero es comer. Ahora hay una cosa, esto de integral, ¿no? Yo pienso que más bien es desintegral.
7: ¿Te parece?
3: ¿Oíste? Yo, claro. Porque, ¿cómo vas a hacer? Mira, ¿cuánto está el sueldo hoy? El sueldo, pues, el dólar.
7: El dólar 515.
3: El que te pagan, la mensualidad, pues. No los bonos.
7: 515.
3: Bueno, entonces quiere decir que estás ganando ¿cuánto? En bolívares.
7: Bueno, depende, el que ganó el bono de guerra, decís vos. No, que ganas de guerra.
3: Tu sueldo, no los bonos.
7: El sueldo no existe, no son 130 bolívares, pues.
3: Ah, pero eso no, ya que una locha, más o menos, con real y medio. ¿Te acuerdas de la canción? Con real y medio, bueno, exactamente.
7: Cero, cero, cero, cero, cero. Son como 25 centavos de dólar. Un cuarto de dólar.
3: Qué bárbaro. Ni un caramelo. Bueno, no, un caramelo cuesta 100. ¿Oíste? No, cuesta más.
7: No, cuesta más, 25 centavos de dólar.
3: Qué bárbaro. Bueno, lo que pasa es que esas cifras me marean. No, son tan chiquitas que a uno lo marea. Pero yo quería decirle a usted no probó la lumpia.
7: Sí, claro.
3: ¿Ah? Claro. ¿No es sabrosa?
9: Claro, sí, claro.
7: O sea que la rayita esa.
9: Ahí las llaman de otra manera, pero son igual buenas, son sabrosas.
3: Ah, y más, entonces una cosa, ¿ya dónde vive Héctor? Los restaurantes chinos son muy generosos en la comida.
7: Sí.
3: Sí, y baratos, ¿viste?
7: Debería brindarnos.
3: Y claro que
9: son muy económicos en comparación al resto. Son muy, muy económicos en comparación al resto.
3: Sí, ¿verdad que sí?
9: Pero la comida es diferente. La comida es... yo creo que tenían hay una diferencia de dónde... No sé cómo se dice esto, pero ¿de dónde son los chinos nuestros y de dónde son los chinos españoles? Y creo que ahí radica la
7: comida chino-venezolana.
9: El arroz es diferente. No sé si unos eran de la China del este y los otros de la China del oeste o del norte o del sur, los que fueron para allá y para acá, pero aquí el arroz. O sea, no es la preparación esa que uno conoce tradicionalmente en venezolana, que no sé si es cantonesa o qué carrizo, pero aquí es distinto, pero es igual de sabroso.
3: Es sabrosísimo.
9: Igual de bueno.
3: Sí, mira, te voy a decir una cosa, fíjate todo el tema de la sombra chinesca. O sea, esto lo puso de moda Trump. Los chinos lo puso de moda Trump, ¿o no? Si no hubiera ido para allá, sí hubiera estado tranquilo haciendo su cosa. ¿No es así?
7: Si Jinping hubiese seguido lo de él.
3: Claro, Xi Jinping. Ahora hay una cosa. ¿Se acuerda que cuando uno dice una cosa con doble sentido, hay un chinazo?

0: La mitad de la Pepe Samuro, ¿verdad? La Pepe Samuro, bueno, es lo que iba a decir.
1: La Pepe Mango y la Pepe la Mango.
0: Todas las pepas que hayan habido y por haber. Pero yo voy a decir una cosa, ¿no? Ese encuentro, esa cumbre, yo en verdad le voy a decir, ustedes saben, yo no sabía esto, ¿eh? Perdónenme mi ignorancia tecnológica. Esto tengo que hablarlo con mi sobrino Winston. Pero un abrazo electrónico para mi sobrino.
2: Bueno, por Bluetooth o a través de YouTube también puede ser. El abrazo electrónico.
1: No me imagino, el abrazo por Bluetooth.
0: Bueno, hay una cosa que quería decirle con todo el alma, ¿verdad? Trump va para allá y puso de moda eso, ¿verdad? Y ahora ha puesto el mapa de Venezuela con la bandera norteamericana, ¿no? Rápidamente tenemos que aprender chino, mandarín y aprender inglés, rápido. Porque Trump dijo que iba a aprender español rápido para venir a Venezuela.
1: Eso me a ver si nos pone de moda a nosotros.
0: A ver si nos pone de moda. Bueno, estamos un poco de moda. Para donde va Trump, la cosa se pone de moda, ¿no? Es una cosa increíble. Él es el viral.
1: Mira, queremos, antes de cerrar, que ya se nos está acabando el tiempo, enviar un saludo a Ramón Gómez Gil. Ayer nos escribía a su hijo para indicarnos que fue operado el lunes de catarata y está de reposo por 21 días y tiene restringido el uso del celular. Por eso es que no nos está enviando las décimas diarias que comparte con nosotros en este espacio, pero está pendiente de el programa igual y de los contenidos que vamos generando. Nos agradece Ramón Gómez, hijo de Ramón Gómez Gil, desde el oriente venezolano, fiel oyente de saludos, y esperamos que tenga una pronta recuperación.
2: Así es. Esperamos las décimas de Ramón Gómez Gil dentro de 22 días. Cuando ya esté fino, cuando ya esté listo, ya nos manda la décima, que bastante que nos acompañe en programas día a día. Yo me voy yendo, como dicen por ahí, me voy yendo, ira, John Wilson.
0: Bueno,
2: mí será hasta la semana que viene. Ustedes muy pendientes porque ya viene la primera emisión de Contacto Sur en las radios, el yoga en YouTube. Manténgase muy pendiente. Nosotros estamos vigilantes todo el fin de semana también de las noticias, y el lunes seguramente, si Dios lo permite, volveremos a estar conectados en este ejercicio de periodismo que hacemos de primera mano cada mañana. Se quedan con Iraní y con todo el equipo porque va una hora más de primera mano después de el Contacto Sur y del yoga para la audiencia de nuestro canal en YouTube Fe Alegría Media, para Canal 11 y para las radios de Fe Alegría en Maracaibo. Será hasta la próxima.
0: Bueno, yo me despido en chino. Chao, Lin. Se le quiere mucho a todos.
1: Muchas gracias, John Wilson. Seguimos por YouTube y por Maracaibo. Al resto de la red, gracias por acompañarnos, por dejarnos acompañarles. Que tengan un lindo viernes, excelente fin de semana. Será hasta la próxima. Y recuerden, siempre sonrían. Eso es gratis. Hasta luego.

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4: ¿Qué tal América Latina y el Caribe? Bienvenidos y bienvenidas a este informativo Contacto Sur de este viernes 15 de mayo del año 2026. Esta producción es realizada en colaboración con la red de corresponsales de Alert, a quienes agradecemos como siempre la información. Desde Radio Guayacocotla en México les saluda Mónica López y comenzamos con nuestros titulares. En Bolivia, tribunal declara a Evo Morales en rebeldía y emite orden de captura. En México, Suprema Corte de Justicia de la Nación atrae el caso de Diego Fernando Bonilla. En Venezuela, maestros y maestras protestan por suspensión de salarios. En Ecuador, Código Infarto busca agilizar la atención de paros cardíacos.
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4: En Bolivia, el expresidente boliviano Evo Morales no se presentó al inicio de un juicio por presunta trata y tráfico agravado de personas, por lo que un tribunal lo declaró en rebeldía y con orden de aprehensión. La información desde Bolivia con nuestra compañera Elizabeth Rendiz de la red Herbol.
5: La mañana de este lunes 11 de mayo, el Tribunal de Sentencia Primero de la capital de Tarija declaró en rebeldía al expresidente Evo Morales por no asistir a la audiencia de inicio de juicio por el delito de trata y tráfico agravado que le sigue la Fiscalía del Estado desde diciembre del 2024, informa el expresidente del Tribunal Departamental de Justicia en Tarija, Luis Esteban Ortiz.
6: Donde se encuentran involucrados el expresidente Evo Morales y una segunda persona de sexo femenino. La audiencia ha decantado en la declaratoria de rebeldía nuevamente de ambos acusados, a través de que los mismos no se han presentado a ese juicio y no habían justificado su inasistencia, lo que ha tenido en que el Tribunal de Sentencia Primero de la capital haya emitido nuevamente los mandamientos de aprehensión y conducción para el desarrollo del juicio. Además, el mandamiento de arraigo como emergencia de rebeldía decretada en contra de estas personas.
5: El hecho habría ocurrido el 2015 y la causa investiga la presunta vinculación del expresidente con una adolescente con la que habría tenido una hija en el año 2016 y a cuya familia habría beneficiado con cargos políticos durante su gestión. Fue la fiscal de esa fecha, Sandra Gutiérrez, la que presentaba la imputación que dio lugar a una acusación formal que ahora está en etapa de juicio.
7: Queremos decir nosotros que como ministerio, analizando todo de manera muy minuciosa toda la prueba que se encuentra en más de 18 cuerpos, se ha presentado ya la acusación formal.
5: Según el Código Penal, la sanción máxima para el delito de trata y tráfico es de 20 años, sanción que la Fiscalía pide para Morales por la comisión de este delito. Como efecto de la declaración en rebeldía, ya se presentó hasta la alerta migratoria. Da cuenta de estas acciones es el fiscal departamental de Tarija, José Ernesto Mogro.
8: De pedir la pena máxima de 20 años de presidio de estas personas. La pena máxima de 20 años, tener una prueba necesaria consistente en 128 pruebas documentales, 31, hemos ofrecido también a 39 testigos, como también prueba pericial que se va a desarrollar en el presente juicio. Y por eso que el Ministerio Público mantiene su teoría del caso.
9: En este sentido que se ha procedido a extender el mandamiento de aprehensión en contra de estas dos personas, como también se ha procedido a solicitar la correspondiente alerta migratoria.
5: Desde Bolivia, para Contacto Sur, informó Elizabeth Rendiz Farfán de la red Herbol.
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4: En México, La Suprema Corte de Justicia de la Nación atrae con mayoría de votos el caso del compañero indígena Diego Fernando Bonilla, quien fue torturado hace 2 años por elementos de la policía ministerial. La información es con nuestro compañero Iván Fernández en entrevista con Neftalí Pérez Rodríguez, uno de los abogados que acompaña el caso de Diego.
10: ¿Cómo están, amigos, amigas de Contacto Sur? Les informamos desde México que la Suprema Corte de Justicia de la Nación atrajo el caso de Diego Fernando Bonilla, un joven indígena ñujú de la Sierra de Guayacocotla, Veracruz. Él fue víctima de tortura por parte de policías ministeriales en el año 2023 para obligarlo a declarar falsamente y fabricar pruebas en un proceso penal. Este asunto cobró gran relevancia local y nacional luego de que la Comisión Estatal de Derechos Humanos de Veracruz emitiera una recomendación a la Fiscalía General del Estado por violaciones graves a derechos humanos. Ahora es la Suprema Corte de Justicia de la Nación quien está trayendo el caso. Tenemos la palabra de Neftalí Pérez, él es abogado del Centro de Derechos Humanos Miguel Agustín Projuárez en México.
11: Es un gran avance en este caso, que el máximo tribunal del país, la Suprema Corte de Justicia de la Nación, haya atraído el caso de Diego Fernando Bonilla, porque pues la Suprema Corte no en todos los casos los conoce, únicamente los casos más importantes, trascendentes para el país. Entonces nos da mucho gusto que el día de ayer hubo una votación de las ministras y de los ministros, donde por mayoría, por 5 votos de ellas y de ellos, se decidió atraer el caso para que se pronuncien sobre el mismo.
10: Este hecho puede generar jurisprudencia, un marco legal que evite que esta misma situación jurídica sea interpretada en forma distinta por otros tribunales. Sigamos escuchando al abogado Neftalí Pérez.
11: La tortura es inaceptable en cualquier parte de nuestro país. No se debe de permitir bajo ningún supuesto, ni siquiera de una investigación ministerial, como es el caso de Diego Fernando Bonilla. Y bueno, al dejar un precedente, la Corte puede sentar una jurisprudencia. Una jurisprudencia es pues una orden general, ¿no?, para todos los tribunales y juzgados del país. Entonces, eso quiere decir que si hay un caso similar al de Diego Fernando Bonilla que se presenta en otro estado, en Chihuahua, en Chiapas, etcétera, es el precedente del caso de Diego le puede servir a esos juzgados para resolver esos casos. Es decir, va a abrir el camino para los casos que vigentes, ¿no? Y esperemos que no, pero los que se lleguen a cometer en un futuro próximo.
10: Sin duda, esto es un avance para que la justicia llegue a las comunidades originarias y a las personas de los pueblos indígenas en nuestro país. Para leer Contacto Sur desde México, desde Radio Guayacocotla, reportó Iván Fernández.
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4: En Venezuela, maestros y maestras protestaron ante el Ministerio de Educación por la suspensión de salarios de 45 mil educadores en todo el país. La información es con nuestro compañero José Blanco, de Radio Fe y Alegría Venezuela.
12: Saludos para América Latina y el Caribe. Desde Venezuela le contamos que profesores se acercaron a la puerta del Ministerio de Educación para pedir que se evalúe su situación, entre ellos la suspensión de salarios de docentes en varias regiones del país. Así lo dio a conocer la profesora Griselda Sánchez, presidente de Fordici. Agregó que existe educadores que presentan una patología de cuidado que requieren de atención y medicamentos que no pueden cumplir por la interrupción de su salario.
13: Docentes que están suspendidos son 50 mil, porque son 1000 en Marinas, 1000 y pico en Laras, y así sucesivamente. Entendemos que hay una cuenta de unos 50 mil trabajadores despedidos. Entre ellos, muchos nos están acompañando aquí el día de hoy, docentes del estado Monagas, de Laras, de Sucre, de Caracas, muchos pacientes oncológicos que tienen su salario suspendido, se les violó el debido proceso, tienen más de un año sin cobrar su sueldo, por ende no están cobrando bono de guerra, no están cobrando cesta ticket.
12: De igual forma, pide que se cancele el bono de responsabilidad profesional y de que se tome en cuenta a los jubilados del sector de educación.
13: Bien, para exigir el pago de todos los docentes activos de Venezuela, alcaldías y gobernaciones que no han cobrado todavía el bono de profesionalización. También queremos exigir igualdad de condiciones para los docentes jubilados. Los docentes jubilados están cobrando menos de lo que $130 de bono de guerra y no cobran cestatica. Nosotros estamos exigiendo que se les cancele a los jubilados del Ministerio de Educación y de todas las entidades, alcaldías y gobernaciones. Más de 300.000 maestros todavía no lo han recibido, y cuando hablo de este monto, de este número, estoy hablando de las alcaldías y gobernaciones del país. Solamente en Caracas son 300,000+ docentes que no han cobrado el bono por el gobierno del Distrito Capital. El señor Raúl Fernández no se pronuncia, hay un silencio sepulcro de lo que son los beneficios de estos trabajadores. Nosotros queremos saber dónde está la plata de los maestros, porque se supone que hay unos sectores que supuestamente se va a priorizar. Bueno, ¿dónde está la plata de los maestros? O sea, ¿por qué los maestros activos y jubilados del gobierno del Distrito Capital todavía no han cobrado esa bonificación, y por qué excluyeron a todos los del Ministerio de Educación? Nosotros queremos que en ese pago de profesionalización sean incluidos todos los docentes de Venezuela, activos y jubilados de todo el país, de Monagas, de Sucre, de Lara, de Guárico, de todas las regiones de Venezuela, porque todos somos docentes, todos merecemos respeto y todos necesitamos tener una bonificación o un salario que nos permita vivir con dignidad. Además de eso, exigir la salarización del bono.
12: La profesora Sánchez indicó que seguirán en las calles exigiendo respeto a su derecho, así como el respeto a la Constitución Nacional en su artículo 91. Hasta aquí el informe. Desde Caracas, Venezuela, José Blanco para Contacto Sur.
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4: En Ecuador. Con la presencia de autoridades del Ministerio de Salud de Ecuador y la Asamblea Nacional, se presentó el Código Infarto, un protocolo con el que se busca estandarizar la atención de pacientes con infarto agudo de miocardio en todos los hospitales de Ecuador. La información con nuestro compañero Rolando Goyes García, desde la Coordinadora de Medios Comunitarios Populares y Educativos del Ecuador, CORAPE.
14: Saludos América Latina y el Caribe. Este es nuestro aporte desde Ecuador para leer. Según datos que maneja la Sociedad Ecuatoriana de Cardiología, 40 personas mueren a diario por un infarto agudo al miocardio. De ahí que se ha buscado establecer protocolos para la atención oportuna e inmediata cuando una persona acuda a una casa de salud. Por tal razón, se presentó el protocolo Código Infarto, que será socializado al personal médico en los próximos días. Así lo señaló la doctora Liliana Cárdenas, presidenta de la Sociedad de Cardiología Núcleo Pichincha.
15: Porque es la principal causa de muerte de los ecuatorianos, y esta prematurización en la edad, 20 años con infarto, pues tenemos que tomar cartas en el asunto, ¿no? Hacer que esto cambie, disminuir la mortalidad y, por supuesto, la discapacidad de esas personas que sobreviven.
14: Agrega que los ataques cardíacos no distinguen edades y que en actualidad se han incrementado los casos y fallecimientos por esta anomalía. Considera que esto se podría evitar
15: con el objeto de que el paciente, el primer contacto obviamente es el centro de salud, porque está más cercano. El paciente tiene que detectar los síntomas rápido e ir a un centro de salud. Ese centro de salud tiene ahora la capacidad de hacer el diagnóstico, porque hay una máquina, un electrocardiógrafo, gracias al apoyo de la OPS, que nos permite, que permite al médico detectar el infarto y poder ser transferido rápidamente a un centro de mayor complejidad.
14: La viceministra de Gobernanza de la Salud, Lucy Valdión, señala que desde esta cartera de Estado se dé el respaldo para que el proceso se implemente de inmediato a nivel nacional.
16: Estos lineamientos incorporan estándares internacionales para reducir los tiempos de respuesta, fortalecer la activación temprana del código infarto, ampliar el acceso al electrocardiograma oportuno, optimizar los tiempos e impulsar la telemedicina y la capacitación continua a nuestro talento humano en salud.
14: De su parte, el doctor Luis Cepeda, secretario de la Sociedad Ecuatoriana de Cardiología, agrega que si bien puede existir el protocolo, el mismo se puede complementar con prevención ciudadana.
17: El infarto agudo de miocardio y la enfermedad coronaria es la principal causa de muerte en el país, y se puede cambiar esta realidad. Lamentablemente, el sistema fragmentado que tenemos dificulta un poco el manejo, pero compromisos como este del Ministerio, de la Asamblea, permiten establecer una mejor organización que salve vidas.
14: Las enfermedades del corazón continúan siendo la principal causa de muerte en el país. Solo en 2024 se registraron 14,471 fallecimientos, según datos del INE, una cifra que podría reducirse significativamente con la implementación de un protocolo nacional de atención para el infarto agudo de miocardio. Y este fue nuestro aporte desde la Coordinadora de Medios Comunitarios Populares y Educativos del Ecuador para leer. Nos escuchamos en una próxima oportunidad.
4: Hasta aquí llegamos con el informativo Contacto Sur de este viernes 15 de mayo del año 2026. Finalizamos la semana y les invitamos a continuar en sintonía de Aler y de este Contacto Sur el próximo lunes con más información desde los diferentes territorios de nuestra América Latina. Desde Radio Guayacocotla en México se despide Mónica López.
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Bueno, ahora sí, así resuelto el problemilla. Un pequeñito detalle técnico, pero ya resuelto. Así que, bueno, le damos la más cordial bienvenida a nuestra querida familia guarapera. Hoy viernes de aroma. Ay, Dios mío. Aquí está Reina de Luz con un oloroso perfume a mastranto florecido con hojitas de albahaca machucadas en aceite de coco. Muchacha, por Dios, ¿dónde compraste eso? Ay, ay, ay. Bueno, les saluda Juan Carlos Leal en la producción, conducción y controles técnicos. Colegio Nacional de Periodistas 26834. Certificado de locutor UCB 47497. Volmer Uscati en la producción y conducción también del Guarapo 10346 del MTC. Jesús Salazar en la coordinación de la estación. Productor Nacional Independiente 35905, Juan Carlos Leal en la dirección, María Emilia Cafroni en la dirección regional de Fe y Alegría Educomunicación. Acá estamos, queridas amigas y queridos amigos, ese es el equipo que día a día se conecta con ustedes a través de la señal de Radio Fe y Alegría para compartir pues este guarapito sabroso de la mañana. Yo me estoy quedando sordo aquí. Esto como que tiene mucho volumen. Bueno, y así iniciamos nuestro guarapo, amigos, dándole gracias a Dios por este nuevo día, por esta nueva oportunidad que nos das, Señor, de conectarnos contigo y de seguir apostando por el bien, porque nosotros somos buenos, somos de los buenos. Hay malos, pero nosotros somos de los buenos. Y aunque seamos cuatro gatos, hay algunos que son cada vez menos también. Cada vez hay menos de esos, gracias a Dios.

vida y llena mi alma y llena mi ser amado Padre Celestial. Llénanos, Señor, con tu luz, con tu amor, con tu paz, con tu misericordia, sabiduría, paz, etcétera, etcétera, etcétera. ¿Verdad? Y todas esas cosas que necesitamos, esas virtudes que necesitamos para poder enfrentar esta vida. Y bueno, las vicisitudes de la vida cotidiana. Por eso te damos gracias y te pedimos que nos muestres el camino, nos ilumines el camino y que podamos ir avanzando de a poquito, aunque sea pasitos cortos, pero adelante y arriba. Algunos van es para atrás porque se les acabó la cuerda, pero nosotros los hombres y mujeres de bien vamos adelante, hacia adelante, arriba, hacia adelante, siempre porque el Señor nos hizo su imagen y semejanza. ¿Dónde está Dios? ¿Acaso está allá abajo en el infierno? Está en el cielo el Señor. ¿Por qué no te oigo? Reina de luz. Ahora sí te oigo. Es que estaba cerrado el micrófono. Dios. Bueno, ¿por qué los seres humanos, hombres y mujeres de bien, vamos hacia arriba? Porque el Señor está arriba, en la luz, en la paz. En cambio, el otro, el malvado, el maligno, está en la oscuridad, en las tinieblas, y se apoderó del mundo, ¿sabes? Y se apoderó de Venezuela. Pero ¿sabes qué? Ya está encendida una lucecita, y esa lucecita en Venezuela cada vez ilumina más, cada vez ilumina más. Cada vez hay más corazones y conciencias en Venezuela llenos de luz, en donde esa oscuridad se ha ido disipando. Cada vez hay más, somos más, y ya pronto dejaremos de ser cuatro gatos, pronto seremos cuatro leones, ¿verdad? Y bueno, seguiremos adelante construyendo la civilización del amor, la civilización de la paz, la civilización de la luz, de la alegría, de las cosas buenas, la civilización del bien, que es aquella, es aquel espacio vital donde nosotros estamos llamados a morar, a vivir en el bien, en la paz, en el amor, no en la tristeza, en la angustia, no en la tortura, no en los calabozos, no en el miedo. No, ay no. Eso se lo dejamos a otros que sembraron bastante de eso y ahora los tienen que cosechar. ¿Sí? Ahora lo tienes que cosechar y después no te quejes. Así es la vida. Por eso le damos gracias al Señor porque nos cuida y nos protege, y le pedimos al Padre Creador que hoy, viernes de aroma, nos bendiga, nos cuide y nos proteja para que podamos tener un buen día y un buen y excelente fin de semana. Amén.

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1: De mayo, San Isidro Labrador.
0: Isidro Merlo Quintana nació en Madrid en el año 1082 dentro de una familia modesta y trabajó el campo desde pequeño.
2: Se cuenta que era un hombre devoto. Se levantaba en la madrugada para ir a misa antes de realizar sus tareas en el campo.
0: Cuando los reinos cristianos de la península ibérica buscaban liberarse del yugo musulmán, los moros de Toledo atacaron Madrid e Isidro buscó refugio en el pueblo de Torrelaguna.
2: Allí conoció y se casó con María de la Cabeza, una mujer fiel y abnegada que sería una formidable compañera en el duro trabajo de campo y también una persona dedicada íntegramente a los necesitados de aquella época.
0: Trabaja con su patrón Iván de Vargas las tierras de Carabanchel Bajo. Su vida está entretejida de oración, caridad y trabajo honrado.
2: Todo lo que hace Isidro lo hace extraordinariamente bien. Cura a sus animales enfermos, multiplica el trigo que ofrece a los pájaros con frío. No se agota la olla con la que socorre a los pobres como él.
0: Se cuenta que Isidro, como hombre caritativo, sacaba de su propio trigal los granos para repartir a los hambrientos con la ayuda de María de la Cabeza.
2: San Isidro Labrador muere el año 1170. Es patrono de los agricultores y hombres del campo.
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3: Bueno, San Isidro Labrador, patrono de los hombres del campo. Parece que no es el patrono de las mujeres del campo, sino de los hombres del campo, ¿no?
4: No, ¿será? Del campo, no de las mujeres del campo.
3: Bueno, a lo mejor en esa época no había mujeres en el campo y ahora sí. Bueno, así es la cosa, San Isidro Labrador. Bueno, cuidado con la lluvia, que cuando es el día de San Isidro llueve un poco. Bueno, tú bravísima, por cierto, si llueve, ¿no? Y bueno, hoy también se celebra el Día de la Familia, sí señor, el Día de la Familia, así que bueno, para todos nuestras familias, especialmente la familia guarapera, esta familia que ya tenemos tantos y tantos y tantos años reuniéndonos alrededor de la señal de Radio Fe y Alegría, algunos por streaming, algunos por la señal abierta, algunos por la página web, ya lo dije, por streaming, algunos a través de Décima Radio, la radio que lee en la plataforma de Telegram. Saludamos a Wolmer, hoy está en clase, sí señor, saludos y bendiciones. Bueno, ¿qué más? A través de Facebook Live, en la cuenta de Wolmer Uzcategui, o en Facebook también. Por allí, por todas esas, nos puede usted escuchar y conectarse con nosotros a través del 0412-049-2369. 0412-049-2369. ¿Cómo amanece, jovencita?
5: Pues feliz y agradecida por el nuevo día, triste por haber estado tantas horas sin luz ayer. Pero bueno, la vida es así.
3: Supéralo porque eso no tiene vuelta atrás, eso no va a cambiar.
5: No hay vuelta atrás.
3: En mucho tiempo eso no va a cambiar. Para reparar nuestro sistema eléctrico, ay Dios mío, hace falta muchos años y mucho dinero. Así que ni modo. Esperemos que por lo menos se comience un proceso que a la larga termine por devolverle el vigor a nuestro sistema eléctrico y que podamos volver a tener, porque aquí se habla que de inversiones, que van a venir las empresas, sí, ¿cómo van a funcionar? ¿Con pilas alcalinas será? Porque aquí no hay electricidad para poner una empresa en ninguna parte. ¿Tú te imaginas aquí en San Juan de los Morros si ponen una empresa en la zona industrial, una maquinaria industrial? Nos quedamos sin luz todos los vecinos, para siempre. No hay condiciones en Venezuela para invertir medio, porque no hay agua. Si no hay luz, no hay electricidad, tampoco hay agua, porque el agua viene bombeo, por bombas. Entonces no hay agua, o sea, no hay luz, no hay agua tampoco. Entonces, ¿qué empresa no necesita agua para producir? Ni hablar de nosotros en la casa, pues en la familia. ¿Tú no necesitas agua en tu casa?
5: Todos necesitamos agua. Es lo más vital.
3: Entonces, esta situación obliga a la gente a comprar camiones, cisternas de agua que se están llenando. Esa es la gente que más plata debe tener ahorita aquí en San Juan de los Morros, ¿verdad? Los camioneros, los que venden agua. Porque están vendiendo y vendiendo y vendiendo agua. Hay agua para vender, pero no hay agua por las tuberías. Un fenómeno interesante. Pero bueno, así están las cosas. Así están las cosas. Usted, si no lo sabía, pues sépalo. Así están las cosas. ¿No lo sabías? ¿Tú?
5: No, sí lo sabía.
3: Ok.
5: Una situación complicada.
3: Complicada. Por allá. Bueno, vamos a enviarle un saludo a nuestro amigo Loagner, que anda por allí. No sabemos en dónde ni haciendo qué.
5: No sabemos ni en dónde ni en anda, dónde, pero por haciendo. Ahí anda pirulando.
3: Ajá.
5: Entonces le mandamos un saludo, que no se encontrará hoy en el programa.
3: No se encuentra hoy, pero anda por ahí. Según él, no, estoy haciendo unas gestiones importantes. ¿No será que se ganó el quino, chico, y no nos ha dicho nada?
5: Ay, no nos quiere decir nada.
3: Y no nos ha dicho nada.
5: Ay, dice que se gana el quino y no dice nada para que la familia no le quite un porcentaje.
3: Sí, señor. Ay, Dios mío, será. A lo mejor es eso, que el hombre se ganó un quino. Bueno, ojalá se lo gane. En todo caso, le enviamos saludos. Anda recuperándose también de una amigdalitis.
5: Sí, de la amigdalitis.
3: No, ahora la llaman amigdalitis.
5: Ajá, las amigas.
3: Ahora le dicen. No, amigdalitis. Una la llaman Ami, la otra Migda y la otra Litis.
5: Litis.
3: Porque decía Patriz. Bueno, saludos a los Agner, saludos a toda esa gente. Saludamos a todos los estudiantes de la Universidad Rómulo Gallegos. Ya están muchos ya culminando las pasantías.
5: Bueno, lo que por el grupo que estamos ingresando, los que defendemos ahorita, que terminamos de el 15 de este mes al 5 de junio.
3: Ajá.
5: Que es el primer lote, somos como 50 personas.
3: 50.
5: Y falta todavía como unos 70 el resto, ya. Me imagino que les toca para el 25.
3: Exacto, o sea que tú defiendes entre el 5 y el...
5: Y no, yo defiendo el 15.
3: El 15, ok. ¿De junio?
5: De junio.
3: Ah, bueno, te queda algo de tiempo para preparar el informe.
5: Ajá, para preparar el informe.
3: Bueno, a ti y a lo Agner, ¿no? Por lo menos de los que están acá, ¿no? De ustedes dos que están acá. Bueno, esperemos que le vaya muy bien en esa defensa y que saquen 20 puntos. Bueno, decíamos que hoy es el día de la familia. Sí, señor. Unidos en la fe, el amor y la esperanza, que el ejemplo de la Sagrada Familia de Nazaret ilumine nuestros corazones y fortalezca nuestros lazos. Celebremos juntos el don sagrado de la familia, santuario de vida. Bueno, familia, sé lo que eres. Papa Juan Pablo II, bueno, es el núcleo fundamental de la sociedad, de la vida, la familia, sí señor, la familia. Bueno, seguimos, nosotros seguimos, porque no podemos parar, ¿verdad? Dígale, dígalo ahí.
5: Totalmente.
3: No podemos parar. Bueno, noticias. Ay, Dios mío, hay gente, mucha gente confundida, porque ayer comenzó a llegar un bono, ¿verdad? Un bono que se llama Bono de Ingreso Integral de los Trabajadores. Ese bono por un monto de $150. Y todo el mundo se pregunta, pero bueno, ¿ese es el bono de guerra económica? ¿O ese es otro bono aparte del bono de guerra económica? Eso todavía no se sabe.
5: No se sabe.
3: Porque yo no he visto ninguna explicación oficial ni nada. No sé si puedes buscar ahí en el blog Patria Digital a ver si allí hay alguna explicación. Porque el bono de guerra económica lo pusieron en $200. Ese fue el anuncio de Delcy Rodríguez, presidenta encargada. Pero este bono es de $150.
5: Exacto.
3: Por allí alguien escribió, uno de nuestros guaraperos, ¿verdad? Nos envió un flyer, pero que no sé, yo no sé de dónde lo sacó, no sé quién lo hizo, porque él tampoco sabe, pero dice que el bono de guerra, ahora la nueva denominación, o sea, que este sería el bono de guerra. que llaman ingreso integral de los trabajadores ahora, y que se va a pagar en dos partes.
4: De paso.
3: El 15.150 y el último día del mes los otros 50, para completar los 200. Y luego además se va a pagar el a partir del 30 o el 30, el también el sexta ticket por $40. Eso completaría los $240 de bonos que anunció el gobierno nacional. Pero esta información no sabemos si esto es oficial o no.
4: Exacto,
3: nadie lo, no lo sabemos, nadie ha dicho nada, ningún vocero oficial, todo el mundo.
4: En el blog Patria, el último bono que está colocado es el bono único familiar.
3: Que se lo recibe el 1% de los que recibían antes bonos.
4: Exactamente.
3: Muy poquita gente recibe eso. Pero este bono de ingreso, o el bono, ¿cómo se llama? Bono ingreso integral de los trabajadores o algo así. No se sabe si es el bono de guerra con otro nombre, que lo van a pagar en dos partes, como dicen allí, 150 a partir de ayer, y los otros 50 a fin de mes, o si este bono es indistinto del bono de guerra que debería comenzar a pagarse hoy 15. Ya lo sabremos hoy, porque si hoy usted recibe el bono de guerra, usted es trabajador activo y recibe el bono de guerra económica o contra la guerra económica, entonces evidentemente este es un ingreso complementario. O puede ser que efectivamente este sea el bono de guerra con otro nombre, que se va a cancelar en dos partes, 150 ahora y 50 a fin de mes.
4: Bueno, eso
3: no sabe.
4: Paga y negocios.
3: Ajá.
4: Menciona que inicia el pago del incremento de ingreso integral de trabajadores de mayo, equivalente a $150. El mensaje oficial indica que el pago va dirigido a los trabajadores de la administración pública. Este jueves 14 de mayo, Ejecutivo Nacional anunció el pago del incremento de ingreso integral de los trabajadores correspondiente al mes en curso a través del sistema Patria. Un mensaje difundido a través de las redes sociales oficiales del canal Patria Digital informó que los beneficiarios recibirán un monto de 76.500 equivalentes a 150 al tipo del cambio vigente del Banco Central de Venezuela. El mensaje indica que el pago va dirigido a los trabajadores de administración pública.
3: Ajá, pero no habla, no dice, o sea, el mensaje no indica.
4: No indica
3: si este es el que llamaban bono de guerra económica o bono contra la guerra económica o ingreso contra la guerra económica, o si este es otro adicional a este. Eso es lo que no sabemos, esa es la duda que tenemos. No sabemos si este ingreso, este bono de, ¿cómo se llama?, ingreso integral de los trabajadores, es el bono de guerra económica con otro nombre que lo van a pagar. Bueno, depositaron 150.
4: Exactamente.
3: Quiere decir que todavía faltarían 50. Si no hay manera de saber más, tendremos que esperar que hoy se le comienza el bono contra la guerra económica por $200, ¿no? Y ya tiene estos 150 y después viene el sexta ticket, que yo no lo creo que sea así, porque eso es como, ¿no?, como darle como mucho dinero,
4: sí,
3: a la gente, cosa
4: dinero,
3: que el gobierno
4: no nos va a acostumbrar a eso.
3: No nos va a acostumbrar a eso. En fin, vamos a ver qué pasa. Vamos a ver qué pasa. Por lo pronto hay unas caras de alegría por aquí. Doña Yajaira de la Santísima Trinidad está feliz porque ya le llegó su bono, gran bono. Ya quería 200, pero le llegó 150. Tenga paciencia, que por ahí a lo mejor le llega a los otros 50. Bueno, 8:28 minutos, amigos, 8:28. Ya nos vamos a conectar con la señal nacional para el avance informativo de esta hora. Estamos esperando que nos envíen la señal de conexión para entrar rápidamente con la señal nacional y que usted, querida amiga, querido amigo, se pueda enterar de lo que está pasando por ahí en otros lugares. Mientras tanto, por acá dice, para felicitar a la familia Guarapera con el clásico mundial Cabeza de Hacha, nos pide por aquí David Ramón Carrizales. ¿Cuál será ese?
5: No sé.
3: Clásico mundial Cabeza de Hacha, ese no lo conozco yo. Vamos a buscar, a ver. ¿Con qué nos sorprende el amigo Carrizales por aquí? Cabeza de Hacha, contar que no sea una grosería. Estamos en horario todo usuario. Vamos a ver qué dice por acá. Ese es de Diomedes Díaz. Apetición clásico nacional colombiano será. Bueno, ahí está, ya lo vamos a poner. Estamos a la espera de la conexión nacional. También nos escribe Carmen Rivas. Buenos días, bendiciones para todos. ¿Qué estará pasando con el agua? Se olvidaron de Cujicito. Ay, Dios mío, Cujicito tiene más de un mes sin agua. Por favor, Hidropáez. Hablando de agua, Hidropáez. Ahí en plena avenida, ¿cómo se llama esa avenida? La que pasa por donde está el CDI. Esa avenida, bajando cerca de ya de la avenida Bolívar, hay un bote de agua, una manguera que está allí sobre el pavimento, que eso está botando millones de litros de agua allí. En plena avenida, por ahí pasan decenas, cientos de personas. Algún trabajador de Hidropáez pasará por allí. Alguien podrá avisarle a la gente de Hidropáez para que por favor vayan y reparen esa manguera que está botando agua. Esa agua llega a la avenida Bolívar. Llega a la avenida Bolívar. Por favor, qué bueno sería que pudieran arreglarla, porque esa agüita que está ahí podían aprovechar y enviársela a la gente de...

0: Cujicito, que están sin agua desde hace más de un mes. Y así sería más justa la vida. La vida sería más justa si la gente, el agua que se bota por ahí pudiera ser, ¿cómo se llama? Pudiera ser, ¿cómo se llama? Ahorrada, pues no sé cuál es el término, conservada, para dárselo a quienes lo necesitan por ahí en esas comunidades y que están complicados con la situación del agüita. Eso sería bien importante. Bueno, y yo no sé qué ha pasado con el avance, parece que el avance parece que se nos pasó, o bueno, no sé, pues no hubo avance. Probablemente haya dificultades con electricidad, con esto y con lo otro, siempre pasa eso, ¿no? Vamos nosotros a una pausita musical, sí señor, ¿qué te parece?
1: Me encantan las
0: Pero vamos a escuchar estas cositas primero y luego vamos a la pausita musical.
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0: Sí, señor. Ay, ay, ay. Y ahora sí vamos a escuchar a Reinaldo Armas. Mi más hermoso motivo.

0: Bueno, qué lindo, qué lindo, qué lindo. Ahí está, pues, mi más hermoso motivo de Reinaldo Armas complaciendo peticiones musicales. Sí, señor. ¿Dónde estoy aquí? Estoy aquí muy alto. Muy bien, muy bien. Ahí escuchamos ya nuestra primera complacencia del día de hoy, 8:36 minutos. Estoy viendo por ahí en algunas cuentas de gente que habla de los bonos y tal. La misma confusión que tenemos todos. Nadie sabe ese bono, si es el bono de guerra o no lo es. ¿Qué bono es ese? ¿De dónde lo sacaron? Porque no han dicho nada, no han informado oficialmente nada. Y bueno, nadie sabe, entonces, todo el mundo no, el que lo recibió, pero no se sabe si es el bono de guerra o si es otra cosa. Y bueno, no se sabe. Entonces vamos a esperar a ver que si en el transcurso del día de hoy tenemos más information. Y eso nos ayuda a aclarar más la situación. Por lo pronto, no se anguste, quédese quieto, quédese tranquilo. Ya veremos qué pasa si en el transcurso del día hay algún anuncio por allí, si hay alguna autoridad o alguien del gobierno o del sistema este que pueda avisar o decir, bueno, qué es lo que depositaron, de qué consiste, si es, repito, el bono de guerra o contra la guerra económica o si es otra cosa. Por acá nos llega un mensaje que dice: cabeza de hacha de Cristino Tapia, 1921, cantada por muchos cantantes, entre ellos Diomedes Díaz, dice David Carrizales. Cabeza de hacha. Bueno, ya se la vamos a regoler. ¿Cómo es? Ya se la vamos a colocar.
1: A colocar.
0: Sí, señor. Cabeza de hacha. Bueno, muy bien. Muy bien, muy bien. Cristino Tapia. Bueno, vamos a ver si logramos conseguir esa versión. Imagínate, 1921. O sea, eso fue. Guarda. Eso fue hace. Bueno, mi abuelo tenía 10 años.
1: O sea, hace un montón de millones de años.
0: Sí, porque imagínate, mi abuelo tendría 1911, pues. Entonces, bueno, te podrás imaginar. Don Cristino Tapia. Bueno, no consigo cabeza de hacha por él, pero la escucharemos la versión de Diomedes Díaz, ni modo. Diomedes Díaz, que es venezolano, aunque se hizo famoso cantando música colombiana, pero es venezolano, de Barquisimeto, estado, iba a decir estado Táchira, estado Lara. Dios, se me iba a salir, pero el ¿cómo se llama? El libro de geografía. Eso es como una gente que en estos días pasados, de una universidad muy prestigiosa, llama para que los apoyemos en un proyecto. Y nosotros, ¿cómo no? Vale, con mucho gusto. Claro que sí, que hay que hacer. Bueno, mira, hay que elegir esto, lo pa, pa, pa. Entonces se hizo todo el proceso. Pero ellos lo hicieron desde Caracas. Nosotros no, solamente era, usted espérese que yo le doy la información y usted va a ese día, a ese sitio y tal. Resulta que llega la información y la persona que va a hacer el trabajo en el colegio llega y en el colegio le dicen, ah, pero ¿de qué me hablas? No, aquí no hemos recibido ninguna llamada. ¿Quién es ese profesor? Ese no trabaja aquí, no sé cuánto. Se devuelve la llamada allá a la universidad. Perdón, se llama por teléfono al supuesto profesor contacto, que efectivamente sí existe, pero ¿sabes en dónde? San Antonio de los Altos, estado Miranda. O sea que esa señora de la UCAP necesita hacer un curso, no sé si de alfabetización. ¿Cómo confunde San Antonio de los Altos con San Juan de los Morros?
1: Que no hay forma,
0: ni en el nombre, San Antonio, San Juan.

0: No sé. Mira, ¿dónde queda los merecures? ¿Ah? ¿Los qué? Los merecures. Uno supone que es en el llano, porque ese es un término muy llanero. Pero en portuguesa, en guárico, en apure, en cojedes, en qué estado llanero, en qué municipio, sabrá Dios. Pero, o sea, San Antonio de los Altos, cualquier persona con dos dedos de frente sabe que queda en el estado Miranda. Y si no lo sabes, lo googleas, amigo. Le preguntas al que todo se lo sabe. O casi todo. ¿Verdad? O todo o casi todo. Pero bueno, así están las cosas. Bueno, otro tema que hoy está en boga por allí tiene que ver con la reunión o la visita que hizo el señor Donald Trump y un montón de criminales multimillonarios gringos a China. Primer punto, Xi Jinping no fue a recibirlos al aeropuerto.
1: Evidentemente.
0: Lo cual es ya de por sí un desplante del cielo a la tierra. Es un desplante del cielo a la tierra. ¿Por qué? Porque en ese nivel, en el nivel de ¿cómo se llama? De político, un presidente de un país como ese y tal, antes todo el mundo le temblaban las piernas cuando llegaba el presidente gringo. Ahora el señor Xi Jinping se dio el lujo de mandar a un funcionario ahí de nivel medio a recibirlo. O sea, eso es una bofetada diplomática al señor Trump. Después, ¿a qué fue Estados Unidos? ¿A qué fueron ellos allá? A pedir cacao. A pedir cacao. Ay, mira a Nelly López. ¿Cómo estás, querida Nelly? Dice, buenos días, juventud. Diomedes Díaz era de Valledupar. Entonces yo estoy confundiendo a Diomedes Díaz con el otro.
1: ¿Con quién será? ¿Con el que lo confunde, profe?
0: Hay uno que es barquisimetano. Bueno, obviamente no será Diomedes Díaz. Bueno, gracias por hacerme quedar tan mal, querida Nelly. Nelly López es nuestra compañera de la coordinadora pedagógica de la región central. Ella debe estar allá en su casita. Digo yo, no sé, ella nunca está en su casa, siempre anda trabajando. Pero bueno, Diomedes Díaz. ¿Cuál es el otro entonces? Que el que canta... Ay, no se puede, ay, no se puede, ay, no... No me vayas a decir que no sabes, porque no me vayas a decir que tú no conoces esa canción. Estos muchachos de ahora, yo no sé qué les pasa. Esa que dice... Oye, traicionera, aunque yo...
1: Pero
0: esa sí te la sabes. Sí, no, sí, me sí. Digas que te la habrá... Pastor López, ese es Pastor López, y ese es otra persona, sí. Tiene razón, doña Nelly López. Gracias por la corrección, agradecido, sí señor. Pastor López es el que es de Barquisimeto. Diomedes Díaz es colombiano de pura cepa, y le digo, uy, cabeza de hacha, ya lo vamos a escuchar, sí señor. Bueno, decíamos entonces que el señor, así por acá nos dice, Pastor López si era venezolano, cantaba música cumbia, el paseíto y el porro. Ay, Dios. Ah, Dios. Por acá me está regañando. Ay. La profesora Nelly se está comportando como una maestra de esas de las escuelas. No, pero está bien, Nelly. Es que no leí. No, cuando vi tu mensaje, solo había llegado la primera parte. Que decía. Pero bueno, no, pero tranquila, tranquila. Estamos en vivo y aquí tú sabes, los regaños en vivo también se van.
1: También bueno, se muestran.
0: También se muestran, claro que sí. No, no, está bien, porque yo me confundí con el nombre Diomedes Díaz, evidentemente no es Pastor López ni viceversa. Pastor López era pedófilo, te cuento. Pastor López le encantaban las niñas de 12 y 13 años. Y los organizadores le llevaban donde quiera que se presentaba, porque esos son unos bandidos, unos sinvergüenzas. Muy famoso y todo, pero con sus mañas, ¿cómo te explico? 8:46 minutos, amigos, 8:46 minutos, sí señor, 8:46 minutos. O sea, un 8, un 4 y un 6. 8, 2 puntos, 4 y 6. Vamos con musiquita y luego seguimos hablando de

la visita del señor Donald Trump a China. Firmaron acuerdos por no sé cuántos trillones. Se termina de apoderar China de la economía de los Estados Unidos. Y buenas noches. Vamos a una pausita y luego con musiquita.

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0: Cabeza de Hacha, sí señor, ahí en la voz de Diomedes Díaz, Valledupar, vamos aprendiendo de la profesora Nelly Santé, que nos siga regañando. Bueno, saludos a Nelly, saludos, espero que esté disfrutando este guarapito, está bueno, ¿no? Está bueno, está musical, hoy es viernes de aroma. Por favor, si son tan amables los guaraperos y guaraperas y nos me pueden explicar, indicar qué perfume están usando hoy. Yo estoy usando una gotica de alcohol, puse dos goticas de alcohol con la mitad de una hoja de orégano orejón y una ramita de toronjil, pero la ramita, no la hoja, sino solo la rama, todo eso machacadito con tres goticas de gasolina y dos de aceite quemado. Mira, eso huele rico, es un aroma espectacular. Me hizo recordar a mi amigo Jacobo Santana, guarapero celestial. Sí, señor, saludo a todos los guaraperos celestiales. Por acá dice Eustacio Nieves, buenos días, guaraperos. Para nadie. Bueno, con esas canciones, dice, son rocoleras, dice, sí señor, esos vallenatos, esa música, canciones rocoleras, sí señor, que la gente, bueno, las escuchaba en las famosas rocolas aquellas y en la misma casa, ¿no? Pone su disquito ahí, a lo mejor la doña, cuando está limpiando la casita, va haciendo los oficios el fin de semana, o el don que viene como contento porque cobró el bono de guerra. Y están ahí en la casita, bueno, el fin de semana, a lo mejor arreglando alguna pared o simplemente descansando. Dejen descansar a sus maridos. A veces uno, yo le digo algo, yo a veces veo que algunas mujeres creen que el hombre que trabaja de lunes a viernes, el sábado y el domingo tiene que estar pegando bloques, jalando escardillas, pero déjenlo descansar un poquito también. Déjenlo descansar un poquito. Bueno, cosas de la vida. Creo yo que hay que dejar descansar a la gente para que repongan las energías, para que vuelva otra vez a trabajar el lunes con salud. Y bueno, y ahí buscando la vuelta, ¿no? A la pegada de los bloques. Yo siempre recuerdo que mi abuela Ricarda Marrero, ella hacía los adobes en la semana, ella hacía los adobes con tierra del patio, picaba, le echaba agua, hacía el barro y armaba los adobes y los ponía a secar. Y cuando mi abuelo llegaba de trabajar de lunes a viernes, en el fin de semana, mi abuelo pegaba los adobes e iba haciendo las paredes de aquella casa donde yo crecí, que era una casa, la pared del frente era una topia de tierra o una tapia de tierra pisada que medía 1 metro de ancho, como por 4 metros de altura, y más o menos unos 25 o 30 metros de largo, ¿no? El largo de la pared. Una topia de tierra, imagínate, tierra pisada, iban echando tierra y pisando, cha, cha, cha, de 1 metro, eso no lo atraviesa ni una bala. Y las paredes de adentro de la casa eran de adobes, de adobes de tierra también, pero de adobes, bloques de adobes de tierra, llamados adobes, frisado todo, ¿no? Y lo último que se construyó, que fue la cocina, se construyó con ladrillos. Ladrillitos de esos amarillitos, con ladrillos de esos. Entonces, así fue construida esa casa donde yo crecí. Las paredes medían más de 4 metros de altura todas. El techo era de tejas. Y sostenido por una cama de caña amarga, lo llamaban caña amarga, una estructura de cuartones de redondo, de madera, y sobre esa estructura se armó la malla de caña amarga, y ahí sobre esa se pegaban las tejas con barro, con tierra, no con cemento, con barro. Y esa casa tenía por lo menos 150 años la última vez que yo la vi. Un caserón inmenso, bien, ahí crecí yo. Y a mí me tocaba pintar esas paredes todos los años, ¿sabes? Paredes de 4 metros y una casa enorme. Tenía un zaguán, una sala enorme, un comedor enorme, uno, dos, tenía cuatro habitaciones enormes, la cocina, y todo era altísimo, altísimo. Y yo iba con una escalera por arriba y mi abuelo con su brocha por abajo, ra, ra, ra. Él y yo solito pintábamos esa casa. Después, cuando mi abuelo murió, todos querían la parte de la herencia de la casa, ¿no? Como suele ocurrir, ¿no? Pero bueno, se cayeron de un coco porque no les tocó nada, por cierto. Bueno, la vida es así, 8:57 minutos, amigas y amigos, 8:57 minutos. Seguimos hablando un poco de todo este fenómeno de la visita de Donald Trump a China, porque por supuesto desde el lado propagandístico desde el lado propagandístico de los ¿cómo se llama? De los gringos, wow, todo ha sido maravilloso, Italia, una cosa increíble. Pero también hay otros analistas que dicen, mira, fueron allá a bajarse los pantalones, a pedirle cacao a China, porque China es un país enorme, una potencia mundial que realmente no necesita de Estados Unidos. Esta nota publicada por un diario llamado San Diego, que es un diario gringo, dice que el presidente Donald Trump concluyó este viernes su visita a Pekín con una reunión privada en la residencia oficial del líder chino Xi Jinping, antes de partir rumbo a Washington. Durante una serie de reuniones y eventos celebrados el jueves, ambos líderes discutieron temas diversos como la guerra en Irán, el comercio, la tecnología y Taiwán. En el transcurso de estas reuniones, Trump relató que Chile comunicó que China desea colaborar en la negociación para poner fin a la guerra y lograr la reapertura del estrecho de Hormuz. China es el mayor comprador de petróleo iraní y Trump confía en que Xi utilice esta influencia para presionar a Irán a aceptar el acuerdo bajo las condiciones estadounidenses. Trump también afirmó que Xi le aseguró que China no suministraría equipamiento militar a Irán, cosa que sí ha estado haciendo, al igual que los rusos, ¿no? Y lo van a seguir haciendo, por supuesto. Durante este viaje, Trump ha adoptado una perspectiva decididamente optimista, por supuesto, aunque lo que está haciendo Donald Trump es el gran ridículo. Pero bueno, así es la vida. Los políticos, cuando hablan de sus cosas, siempre lo pintan de ese lado, de su lado. Pero lo cierto es que en las relaciones chino-Estados Unidos lo que privan son los intereses comerciales y políticos. Por ejemplo, China está muy interesado en que el gobierno gringo no se meta en los asuntos de Taiwán. Y cuidado, los taiwaneses, prepárense, porque si esta gente llegaron a algún tipo de acuerdo y a China le da la gana y le provoca tomar militarmente Taiwán, yo creo que los taiwaneses no van a contar con el apoyo de los gringos, porque yo creo que en política todo se vale. Y esta gente lo que está buscando es sus negocios personales, porque eso es lo que busca Donald Trump, sus negocios personales, no negocios para su país, sino sus negocios personales, invirtiendo dinero en todos lados y ganando más dinero del que ya tiene, como si realmente necesitara más. Después, bueno, por supuesto, hay cada quien creerá lo que quiera creer, pero en mi opinión, la visita del señor Trump a China es una demostración de que es Estados Unidos quien necesita a China y no al revés. Y bueno, ya veremos qué pasa. Para los admiradores de Trump, no se pongan tristes, porque al señor Donald Trump poco le importa esas cosas de la política. Ese es un señor que está más de allá que de acá. Donald Trump, además de la edad que tiene muchas enfermedades y está más de allá que de acá, lo que está dejando plata para los suyos. Así que bueno, eso es lo que hay. Por ahora, hacemos otra pausita, 9:01.
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0: Bueno, bonito y barato. Seguimos con más de nuestro guarapito sabroso de la mañana este día de hoy. Por supuesto, cuando uno revisa los distintos medios nacionales, el tema del bendito bono es lo que priva. Bono por aquí, bono por allá, bono más allá, el bono de aquí. Entonces, bueno, es como lo que está en vigencia. También hemos escuchado noticias de que hay una cantidad de gremios docentes protestando ante el ministerio porque hay más de 50.000 docentes que se les ha sido suspendido sus salarios, sus ingresos. Y bueno, los han sacado de la nómina, pues, digámoslo así. Entonces, eso hace que bueno, todas estas familias estén en esa situación, en esa condición, pues, de no tener un ingreso. Eso es tremendo, ¿no? Y bueno, y habrá casos en donde el docente ya no está, se fue del país, qué sé yo, pero no sé cuántos serán, por supuesto, ¿no? Por supuesto, no sabemos, nosotros no lo sabemos, pero esta mañana escuchamos una noticia de una gremialista que decía que son más de 50.000 en todo el país, o sea, en el país, sumando todos los estados. Y bueno, se le está haciendo ese llamado al ministerio para que haga una revisión más exhaustiva y reintegre a esas personas, no solamente su salario, sino que les paguen todos los meses que no le han pagado, porque no se lo pueden chorear así. Si tienen 6 meses, 1 año sin pagarle, tienes que devolver ese dinero es de ellos, el dinero es de ellos. En fin, qué cosas, qué locura, sí señor. Bueno, cosas de la vida. Por otro lado, aquí seguimos teniendo en San Juan de los Morros los apagones, sino que no los cuente Reina. ¿Cómo estuvo la cosa anoche, Reina? Reina no me está escuchando. ¿Cómo estuvo el apagón de anoche?
1: Bueno, el apagón inició con una previa, porque a nosotros nos hacen previa en la mañana de 2 horitas. Y una previa en la tarde como a las 3:20, porque justo estaba editando el video que salió de Curioseando, a las 3:20 hasta las 4:50. No. Regresó 45 minutos y se fue hasta las 11:30 de la noche.
0: Desde las
1: 5:30.
0: Desde las 5:30 de la tarde.
1: Hasta las 11:30 de la noche.
0: Hasta las 11
1: se fue
0: y media.
1: 3 veces en el día.
0: Bueno, aquí en esta zona hubo unos bajones y eso, en este sector, pues. Pero por ejemplo, ayer salimos de aquí tarde, como a las 7 de la noche. Y cuando llegamos ahí al cruce de la avenida Cendrea, para entrarle a la avenida Cendrea, resulta que no había luz en todo ese sector del pueblo, en la zona, todo el centro del pueblo, pero de la plaza José Torrealba, José Francisco Torrealba, hacia allá, hacia abajo, hacia la plaza Bolívar, no había luz. Y bueno, fue complicadísimo. Fue complicadísimo para los que viven allí, ¿no? Eso estaba oscuro totalmente, algunos negocios que permanecían abiertos todavía como a las 7 de la noche por allí, estaban con plantas eléctricas, sin embargo la mayoría ya estaban cerrando o ya habían cerrado, porque obviamente pues ya era hora de cerrar, pues ya eran las 7 de la noche, generalmente los negocios van cerrando a esa hora y más si hay, bueno, un apagón, no hay luz, ¿no? ¿Cómo se hace, no? ¿Cómo se hace allí para mantener un negocio abierto si no tienes electricidad, si no tienes, eso es inseguro, las calles oscuras y todo eso? Así es.

Bueno, amigos, vamos con musiquita para atender un asuntito que está por allí. Ya vamos con musiquita.

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0: Sí, ya vamos con ¿cómo se llama? Con Curioseando. Llegó la hora, señoras y señores. Prepárense para que reciban ustedes, esta información, pues, de primera línea, de acerca de algunos datos por allí curiosos, interesantes. Espero que lo disfruten.
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1: ¿Por qué llamamos cotizas a las sandalias o chancalas? Esta palabra es súper común en el interior del país, específicamente hacia el llano y los Andes, para referirse al calzado cómodo de andar por casa o por su historia. Y la palabra cotiza no nació de una marca moderna, ni de un modismo inventado. Ni inventado en una esquina, viene de un calzado indígena, campesino y muy antiguo, hecho de fibra de cuero que se usa en la zona colombo-venezolana, donde en la época colonial. Originalmente la palabra está ligada al calzado que usaban los recolectores de café y los peones en las haciendas, mientras que en la capital fue implementado el término chancla o chola por influencias externas. En estados como Guárico, Barinas y los Andes se mantuvo vivo el término cotiza para honrar ese calzado rústico de amarrar que usaban nuestros abuelos para trabajar en la tierra. Hoy en día la cotiza ha evolucionado, pero su peligro sigue siendo el mismo: el arma de precisión matemática favorita de las madres venezolanas. No importa si es un cuero antiguo o una goma moderna, si vuela por los aires, tiene un sistema de rastreo impecable. El origen del petróleo y su música, ¿lo conocías? Todos hemos usado esa frase, la frase de echar un parao, para ponerle un límite a alguien o frenar una situación incómoda, pero su origen viene de una mezcla muy loca entre el campo y la llegada de la tecnología. La expresión viene originalmente del término parada o parado, usado al principio del siglo XIX, tanto en las faenas llaneras para el rodeo del ganado, o como las primeras excavaciones petroleras en el Zulia, cuando las máquinas fallaban y se tenía que hacer un parado. Con el tiempo la expresión se trasladó a los salones de baile y música popular. Si un músico se equivoca o alguien sobrepasa a una dama en un baile, el director de la orquesta hace un parado. De aquí quedó echar un parado, en esa forma de decir hasta aquí llegaste. Es el freno de mano verbal de todo venezolano. No necesitas gritar ni buscar a un policía, con una buena mirada te voy a echar un parado. El ánima de Tahuapire, la protectora de la sequía. Esta es una de las devociones y misterios más arriesgados de los caminos llaneros, específicamente ligada a la historia de Francisca Duarte. Francisca era una mujer llanera de carácter recio que murió a mediados del siglo pasado y fue enterrada al pie de un árbol de Tahuapire. Lo extraño comenzó cuando los lugareños notaron que en las épocas de sequía extrema, cuando el ganado moría de sed, el árbol de Tahuapire se mantenía extrañamente verde, con gotas de agua frescas en sus hojas. Los arreadores de ganado cuentan que si pasas por allí a medianoche pidiendo un milagro, con desesperación puedes ver la silueta de una mujer sentada al pie del árbol, tejiendo un sombrero de goyo. Si te acercas, el sonido de sus agujas cesa de golpe y se escucha un murmullo que te susurra la ubicación exacta del pozo de agua más cercano. Quienes han intentado llevarse una rama de árbol como amuleto sin permiso aseguran que sus caballos se desbocan o los motores de sus camiones hacen como una falla inexplicable en medio de la nada. Los perros del Sinaruco. Esta es una leyenda de la sabana. profunda y arenosa, donde la inmensidad del paisaje juega con la mente de los viajeros. No es un fantasma humano. Los llaneros y los pescadores de los ríos del sur cuentan que en las noches de luna se empieza a escuchar una jauría de perros corriendo a toda velocidad por la sabana, jadeándose y haciendo sonar sus garras contra la tierra seca. Lo escalofriante es que por más que alumbres con las linternas o la luz de las camionetas, no se ve absolutamente nada. El sonido de las pisadas y los ladridos te rodean por completo. Pasa justo al lado de tus pies. Dobla la hierba a su paso como si un ejército de animales invisibles estuvieran cazando algo en la oscuridad. Los abuelos dicen que son ánimas de los antiguos cazadores que se quedaron atrapados en la sabana por no respetar el silencio de la noche. La única forma de hacer que pasen de largo es clavar un cuchillo de acero en la tierra, persignarse y en silencio hasta que el sonido se pierda en el horizonte. Y bueno, sin más, nos escuchamos hasta el lunes, amigos curiosos. Espero que les haya gustado estas curiosidades y les recuerdo que a través de nuestras redes sociales, Curioseando Piso B, ya pueden encontrar el segundo video de Curioseando. Nos vemos hasta el lunes. Nos escuchamos hasta el lunes.
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0: Sí, señor, el ánima de Tahuapire, bien conocida, esa leyenda por acá, por estas zonas. Así que, bueno, muy bien, hablando de esos temas, no es un ánima, pero aquí hay, hoy se está realizando el Vía Lucis en la comunidad del barrio San José, hoy. San José, calle Rivas Dávila y final calle Colón, el Vía Lucis, y allá se va a realizar la Eucaristía para los vecinos que estén con ganas, dispuestos a participar. Así que bueno, así están las cosas, sí señor. Avanzamos con nuestro guarapito sabroso de la mañana. A esta hora vamos con musiquita. Sí, señor. Y ahorita vamos a escuchar el post que colocaron
1: en. Ah, sí, yo se lo voy a colocar regresemos de la musiquita.
0: Sí, señor. Vamos a escucharlo. Vamos a ver que está bien fino. Yo de verdad los invito a que lo vean, porque es sobre, bueno, un lugar emblemático acá de la ciudad. Les invito a que lo vean, no se lo pierdan, que está estupendo. Y sigan la cuenta @curioseandopisobe, síganla en Instagram para que se mantengan, y en TikTok, sí, para que se mantengan allí, bueno, conectados con estos datos curiosos que tanto Reina como Loander andan por allí persiguiendo nuestra ciudad para actualizarnos, porque mucho de eso, de esas cosas son historias de vieja data, ¿verdad? Que simplemente estamos actualizándolas. 9:27 minutos.

Bueno, se nos ha colado el avance, Dios. Ya vamos a escuchar el tema. Le iba a colocar el padre de, o le voy a colocar el padre de Florentino con el pollo de Orichuna, pero bueno, se nos coló el avance informativo de esta hora de la mañana, que hoy es 15 de mayo. ¿Sabías eso, no? Que hoy es 15 de mayo. ¿No sabías eso? Reina no sabe nada hoy, vale. Hoy está como afligida por el problema del sueño, ¿verdad? Esos apagones son tremendos. Yo le estoy diciendo a ella que tiene que relajarse, calmarse, porque básicamente esto lo vamos a vivir por mucho tiempo, lamentablemente. Mucho tiempo vamos a estar viviendo esto. Bueno, que no sé qué está pasando con los avances, pero yo no logramos la conexión con los avances, así que vamos con musiquita, sí señor.

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0: Bueno, y escucharon, si usted tiene bombillos ahorradores, no los zumbe por ahí por cualquier parte. No los zumbe por ahí por cualquier parte. Tiene que, tratar de, ubicarlos en un lugar donde los reciclen. Pero eso, ¿sí existirá eso aquí en Venezuela? Quizás sí, ¿no? Hay gente que repara esos bombillos. Los repara, les quitan una cosa, les quitan, los arreglan. El compañero Jesús acá a veces logra reparar algunos. En este día se quemó el de acá, el del estudio, de la radio. Pero ya ese estaba reparado, pero no sé cuántas veces. Con todos estos apagones y estos bajones, pues los equipos eléctricos y electrónicos sufren mucho, ¿no? Yo siempre recomiendo y seguiré haciéndolo, las personas que cuando usted salga de su casa en este tiempo, deje todo desenchufado, todo, no deje nada enchufado. No dejen enchufado nada, absolutamente nada, porque en una de esas hay un apagón, hay un bajón, hay un subidón, se va, viene, sube, no sé qué, y cuando usted llega a la casa encuentra todo quemado, todo echando humo, además con el riesgo de incendios y todo eso, pero que lamentablemente pues esas cosas pueden pasar. Bueno. Por eso la invitación a que usted, querida amiga, querido amigo, cuando salga de su casa, si acaso la nevera con su protector, pero lo demás déjelo desenchufado, televisores, licuadora, lámparas, no sé, todo déjelo desenchufado, no deje nada enchufado, absolutamente nada. Solamente nos podemos arriesgar con la nevera, con su protector. Porque, eso si tienes algo allí, ¿no? Porque si no tienes nada ahí adentro, está como el guri, simplemente también déjala desenchufada. Ahora, si tienes, compraste un pedacito de carne o tienes unos granos que cocinaste ayer para la semana, déjala con su protector. ¿Por qué? Porque entonces de repente viene la luz, va la luz y buenas noches. Tenemos un problemón serio con la electricidad. Se nos dañan los equipos, se quema el televisor. Déjenlo desenchufado todo. Ahora, usted está en la casa, tiene su luz, su aparatico prendido y de repente, ¡pum!, un bajón. Ah, bueno, eso ya es inevitable. Ya es inevitable porque usted a lo mejor está viendo la tele o está escuchando la radio. Y entonces de repente, pues resulta que tiene algo encendido. Bueno, bien, pero no, si usted lo puede evitar, evítelo. Para también contribuir a que no se nos dañen más equipos de los que ya se nos habrán dañado, porque mucha gente, uno lo ve por ahí en la calle, gente que uno conoce. No, chicos, me han quemado dos televisores, se me han quemado tres neveras, dos cocinas, qué sé yo. Por aquí anda un ratón. ¿Qué haces ahí, hijo viejo? ¿Qué haces ahí?
1: No sé.
0: ¿Ah?
1: No sé.
0: ¿No sabes?
1: Quiero saludar.
0: Ah, bueno, saluda, pues.
1: Buenos días, guaraperos, ¿cómo están?
0: Pero tienes que cambiar ese saludo, hermano, porque ya
2: eso era cuando... Ya todos se lo saben.
0: Ese cuando estaba chiquito.
1: No,
0: sí, pero ya está bueno, Miguel, tienes que cambiar el saludo, tienes que decir otra cosa. Así como, ¿qué es lo que está pasó, pa? No sé, algo así, que la gente, ¿verdad?, sepa un poco más. Ah, hola, ¿cómo están? ¿Cómo les ha ido? ¿Qué tal? ¿Cómo la están pasando? No, pero no estás escuchando. ¿Qué pasa? ¿Qué tal? ¿Cómo les ha ido con los apagones, con el agua? Eso es así, eso es normal ahorita. Pregunto, en todos lados donde tú llegas, ¿verdad? ¿De qué habla la gente?
2: Exacto.
0: Anoche tuvimos hasta las 1 de la mañana sin luz y no sé qué, y nos tocaba el agua y resulta que se fue la luz y ahora no sé el cronograma, que no sé cuánto, que si el pato y la guacharaca, ¿no? Porque ya, por ejemplo, hay por allí... ¿Cómo? En el deportivo siempre se va la luz toda, desde la tarde hasta la noche, hasta las 10 de la noche se va la luz en el deportivo, todos los días. Así como a ustedes se les va a las 5, a las 4, por ahí, y llega, a ellos se les va más temprano, como al mediodía, a la 1, y llega a las 10 de la noche, 9, 10 de la noche. todos los días. Entonces, verdaderamente el problema de la electricidad está bastante rudo. Y bueno, yo soy de los que cree que tampoco es que va a mejorar muy pronto, porque bueno, más bien esos equipos que generan electricidad se van deteriorando cada vez más. Por aquí vi en el Instagram una situación de un transformador que explotó, y que lo que tiene, según dice la nota allí, son como 3 meses instalados, y un supuesto transformador nuevo, y en 3 meses ya explotó, y aquello fue horrible, la explosión y el peligro. Imagínate que tú vas pasando por debajo, ¿te imaginas? Y te cae ese aceite caliente, te mueres en el acto allí. Dios nos cuide, nos proteja a todos, pero es así. Si usted tiene que ir, usted va caminando por la calle, fíjese bien en esos detalles, un transformador, no se le pare abajo, porque uno no sabe
3: cuándo puede explotar.
0: Que una cosa de esas puede explotar, y entonces le cae a usted ese poco de aceite en la cabeza, y ¿quién le va a reponer a usted eso? ¿Quién le va a responder por eso? Nadie le va a responder por eso. Usted va a tener que arreglárselas por sí mismo. Entonces, procuremos todos tener ese cuidado. No te pares debajo de un transformador, ni se te ocurra. Estás haciendo una colita para entrar a algún sitio y te tocó, no, muévela, muévete para adelante, para atrás. No se quede ahí debajo de ese perol, porque uno no sabe en qué momento pudiera generarse una situación así complicada. Así que bueno, pendientes para evitar males mayores. 9:40 a.m. Y por aquí tenemos la malquerida en la voz de José Aquino.

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0: Sí, señor. Estudiar y aprender, como vamos a escuchar ahora el post que acaban de colocar Reina y Loanner en la cuenta de Instagram y de TikTok, Curioseando Piso BE. Este está muy, el primero estuvo excelente, este está muy bueno, vamos a escucharlo. Sí, señor. Dame un segundo.
1: Antes del asfalto, este era el punto de reencuentro de los productores que venían de lo más profundo del llano con los que llegaban de la ciudad. Y es el ombligo comercial de los sanjuaneros durante más de un siglo.
2: Entrar aquí es un viaje en el tiempo. Lo que hoy es el corazón de la ciudad.
3: Lo más brutal no son las paredes, es la gente y puestos aquí que han pasado por tres generaciones.
4: Si quieres saber quién es quién en San Juan, tienes que haberte tomado un café o un desayuno aquí a las 7 de la mañana.
5: Tu papá y mi mamá fueron fundadores 40 y pico de años. La economía, hay que buscar economía y buenos precios. Aparte de eso, la calidad. Se consiguen muchas cosas a buen precio y la atención es otra cosa que no se consigue en mercados ya organizados, que hay mucha gente que está ahí por estar y no porque le nace. En cambio nosotros es algo que ya viene de nuestro antepasado y nosotros seguimos el mismo rumbo.
6: Aquí la amabilidad, la oportunidad para el público. No sé, el tiempo que uno tiene trabajando acá, yo por lo menos tengo 34 años trabajando aquí.
7: Aproximadamente con unos 50 años no, en este mercado. Este mercado es muy importante porque aquí se producen aquí productos de buena calidad y a buen precio.
1: El Mercado Libre no es solo para comprar la semana, es historia viva, sabor llanero y el alma de San Juan.

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2: ¿Qué tal? ¿Qué tal, amigo? ¿Qué tal? Ahí escuchamos el curioseando del día de hoy.
3: De ayer. Recuerda que todos los jueves a las 7:30 de la noche tendrán
2: Exactamente, un nuevo capítulo de curioseando bien, bien interesante. Este sobre el mercado municipal, que como bien lo dice allí, es un lugar de tradición acá en San Juan, ¿no?

0: Bueno, sí, señor. Seguimos curioseando. 9:48 minutos. Bueno, y los muchachos, nuestros queridos pasantes, están ya finalizando. Ya le queda poco, ¿no?
1: Sí.
0: El amigo Loagner, el día de hoy, culmina su pasantía. Y Reina culminará su pasantía la próxima semana, el próximo viernes. Y bueno, ha sido unas semanas bien interesantes. La hemos pasado bien aquí. Y esperamos que ellos la hayan pasado bien también. Bueno, no te estamos despidiendo todavía,
1: no.
0: Porque te queda todavía un poco de tiempo, pero lo importante es que la pasantía la gente tenga esa vinculación con el mundo laboral, pues. Fíjate que yo quiero decirte que, y a todos ustedes, que hacer un programa de radio, de televisión, o tener una columna en un medio digital, es un compromiso tremendo con la audiencia, con el público. Tú no puedes decidir, ay no, yo no voy a salir hoy al aire, yo no voy a hacer el programa hoy, porque le está faltando el respeto a la gente que escuchó y le gustó tu programa.
1: Y que todos los días quieren seguir.
0: Claro. Entonces, si tú, por ejemplo, ustedes que están iniciando esto, de esta iniciativa a través de redes sociales, tienen que ser consecuentes, porque eso también genera credibilidad, eso genera una buena imagen. El día de mañana, cualquier cosa que ustedes vayan a hacer, ah, esos son los de curioseando, sí, y tal. Tú sabes que como dice el dicho, cuando tú te mudas de ciudad o te vas de un sitio a otro, ¿qué es lo primero que llega? Tu reputación. ¿Ves? Entonces, si tu reputación es buena, oye, puede que tengas un buen recibimiento, buenas oportunidades, pero si es mala, ¿ves? Van a decir, esa fue la... Ah, está aquella gente de allá que, mano, ¿te acuerdas? Que ellos tuvieron un problema, que no sé qué. Es que lo mismo van a decir, tu reputación va a hablar por ti. Oye, no, mire, eso hicieron un trabajo excelente, una buena pasantía, y sacaron unos micros y tal, y bien bonito. Y entonces, eso son antecedentes profesionales para ustedes. Y bueno, y por lo menos a nosotros nos alegra que hayan tenido la iniciativa aquí y que hayan encontrado la motivación para hacerlo y que lo sigan haciendo bien, porque de eso se trata. Hay que ser, como dice el dicho y el refrán y la máxima por allí, el título no hace, ¿cómo es la cosa? El título no hace al profesional. Es el profesional el que hace el título. De nada vale que diga, no, yo soy licenciado en comunicación social y no sabes escribir tres líneas. O no sabes hablar. No tienes un vocabulario muy pobre. De nada te vale tener 20 títulos. Igual si eres una mala persona.
1: Igualmente.
0: Una gente desagradable, grosera, prepotente, engreída. Puedes tener 1000 títulos, pero no te sirvió de nada. Porque mientras más humilde y mientras más sencilla es la persona, más cabida tiene, más espacio gana, más voluntades suma a sus proyectos, a su vida. Y lo que tú digas, la gente, oye, mira, viste, ¿te acuerdas lo que dijo Reina? Y tal, sí, vale, ya dijo esto y esto y esto. Porque la gente te escucha. Pero si tú andas gritando y ofendiendo, y mira, fulanita, ¿quién es esa? Ah, esa es la chama esa. No, ya ni pendiente. Yo por lo menos, yo en lo personal, no me conecto con gente tan negativa y cosas así. Yo no lo hago. Cada quien es lo suyo. Yo, si tú quieres vivir tu vida así, adelante, pero yo conmigo no cuentes. Yo no voy a andar al lado tuyo, ni te voy a escuchar, ni le voy a dar ninguna importancia a lo que dices, porque al final esa es tu opinión. Y tú tienes derecho a opinar así, pero eso no vale sino lo que vale tu opinión, más nada. Y para mí, esa clase de opiniones valen cero. Cero. Menos cero. Entonces no me conecto con eso. Y por eso, y así como yo, mucha gente lo hace. Entonces, eso, ir dejando, sembrando por allí cositas. Recuerda que eso es lo que vas a cosechar. Esa semillita que estás sembrando hoy, mañana va a ser un árbol.
1: Uh-huh.
0: Grande, frondoso, y puede ser que sea un árbol, como dice la parábola de la Biblia, que se va a convertir en un lugar donde vienen los pajaritos a hacer sus nidos, y donde va a pasar el que va bajo el sol y encuentra una sombra, ¿no? Eso. O puede ser, no sé, una mata de espinas, un arbusto lleno de espinas ponzoñosas que te van a pisar los pies y te van a romper y te van a hacer daño. Pero eso fue lo que tú sembraste. Entonces siembra la semilla del bien. Y mira que para muestra, en Venezuela tenemos un botón unos botones enormes de gente que vivió durante muchos años sembrando la semilla del mal y ya les está tocando la temporada de cosecha. Y lo van a cosechar todo, toditos, porque de la justicia humana te puedes librar, pero de la justicia divina no te vas a librar, ni lo sueñes. Y si te pela el chingo, te agarra el sin nariz, como decía mi abuela. Si te pela el chingo, te agarra el sin nariz. Así que deja ese chingo quieto. Deja ese chingo quieto. Y nosotros son las 9:53. Da tiempo de poner una musiqueta antes de Dilno. Que deprímeme ahí algo ahí. A ver, una que... Pues no, no está el DJ, pero bueno. No está el DJ, sí. Pero está usted, puede pedirnos algo aquí.
1: Le voy a dar... Collar de perlas.
0: ¿Cómo?
1: Collar de perlas.
0: Collar de perlas, ¿y de quién canta eso?
1: Ay, ves que la cantan varias personas, pero ya. De Marvel.
0: ¿De quién?
1: Marvel.
0: Collar Marvel. De perlas, ah, Marvel, sí, aquí está. Bueno, vamos a escuchar ese, vamos a ver con qué nos sorprende esta doña hoy aquí.
1: Canta esa canción.
0: Collar de perlas, escuchemos. A ver, a ver, a ver, a ver, a ver.

0: muy bien, amigas, amigos, ya estamos llegando al final. Ahora sí nos tenemos que despedir porque ya se nos acabó el tiempo. Escuchamos Marvel, Collar de Perlas. Bueno, Reina, nos despedimos por este día de hoy y por esta semana.
1: Bueno, amigos curiosos, amigos guaraperos, nos escuchamos el día lunes. Quiero decirles que me emociona mucho que les esté gustando tanto el proyecto que se inició con Curioseando. Le tenemos mucho cariño. Ya tenemos grabado, no editado, pero grabado ya el siguiente Curioseando. Y bueno, si tienen algunas ideas, algunos lugares que quieren que visitemos y digamos su historia, porque quiero dejarles claro que la idea de Curioseando es enaltecer la ciudad, esta ciudad y próximamente otras ciudades a las cuales que hemos sido ya invitados.
0: Excelente. Pronto estarán en Nueva York, París. ¿Ah? Ojalá, ¿verdad? Ojalá. Quiera Dios, hay que soñar. Hay que soñar. Bueno, gracias a ti, gracias a todos ustedes por la sintonía. Saludamos a toda nuestra querida familia guarapera que nos ha acompañado el día de hoy y durante esta semana. Hoy es viernes de aroma. Recuerden que tienen que comer bastante, porque si no tienes perfume, por lo menos coma.
1: Comer.
0: Por lo menos coma. Aunque sea una arepita con mantequillita. Y ahora que cobró usted su bono de no sé qué, que no sabemos de qué es, bueno, con más razón todavía. Bueno, feliz día, feliz fin de semana. Nos escuchamos el lunes. Dios les bendiga.
2: Carl Thomas y Daniel Carbonell, Macaco, Pedro Capo y Álvaro Soler nos cantan A Tu Manera, género reggae.
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3: 10:02.
4: De Javier Limón y Pedro Capob, Nela junto a Pedro Capob nos canta Volaré, género balada.

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1: De Víctor Porfirio Baloa, la orquesta Los Adolescentes nos interpreta Búscame.

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3: 10 y 13 minutos.
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0: y 29 minutos.
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0: 10 y 31 minutos.
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1: En su autoría, Cani García y Natalia Lafourcade nos canta Remamos, género balada pop.

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3: 10:42.
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1: En coautoría, Camilo, Mauk y Ricky, Eva Luna y Ricardo Montaner nos cantan Amén, género pop.

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1: 11:28 de la mañana, nos vamos a San Fernando de Apure. El gerente general de Corpoelec, Fernando Quintana, informó que debido pues a la avería de un transformador, nuevamente quedó afectado el servicio de agua potable.
2: El día de ayer, aproximadamente a las 6:30 de la tarde, falló un banco de transformación 333 kVA de la subestación de energía eléctrica que alimenta la captación del puente María Nieves, lo que nos afectó el funcionamiento de la bomba de 240 HP.

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0: Desde Punto y Seguimos, hoy 15 de mayo trabajamos para usted en la Subdirección de Comunicaciones con Wirmelis Villalobos. Está también Anthony Galindo al frente de la Producción y Programación Nacional. En la producción informativa de este espacio está Belardo Rojas. Desde los controles nos acompaña Rafael Suárez. También les saluda hoy Adriana Tobar junto a periodistas de Radio Fe y Alegría. Y estamos también todos como cada tarde bajo la dirección de Vidalina Campos.
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0: Le contamos a esta hora que se registró una explosión en una planta de gas en el lago de Maracaibo. Esa información que ampliamos más adelante. Dos mineros fallecieron en un cilindro de 50 metros de profundidad en el Callao. Y también le contamos que rechazan que los trabajadores de educación en Guárico deban ir hasta San Juan de los Morros para...

0: hecho, más bien que recorrió las redes sociales a lo largo de la tarde de este día jueves y fue el inicio de la cancelación del llamado bono de guerra económica, ahora calificado como ingreso integral de los trabajadores. La administración pública comenzó a depositar de forma fraccionada este ingreso mínimo integral de los trabajadores, según una denuncia publicada por el portal informativo Tal Cual. En esta oportunidad, los empleados recibieron $150 en lugar de los 200 netos que esperaban tras los anuncios del Ejecutivo Nacional. A través de redes sociales, como es de esperarse, los beneficiarios manifestaron su rechazo ante esta medida y reportaron también una gran opacidad por parte de las autoridades oficiales sobre cómo y cuándo se cancelará el integral de este ingreso. El motivo de la molestia radica en el que el gobierno dividió aparentemente este beneficio para cancelar $50 restantes al final del mes y además fijó el bono de alimentación con una tasa desactualizada, aunque no ha habido, importante señalar, ninguna información oficial que así lo indique. Por su parte, el ministro del Trabajo, Carlos Castillo, declaró también recientemente a Unión Radio que estas acciones son una medida coyuntural debido a las limitaciones económicas del Estado venezolano.
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0: 12:04 de la tarde, tenemos actualización también más del análisis, las explicaciones y las implicaciones que se dan en torno al derrumbe del túnel de Turimiquire. Este colapso es consecuencia de años de falta de mantenimiento y la acumulación de fallas no atendidas a tiempo. Así lo dijo al menos el ingeniero civil y expresidente de Hidrocapital, José María de Viana, en una entrevista concedida al programa Háblame Bajito de Radio Fe y Alegría Noticias. El especialista allí alertó sobre la ausencia de personal calificado y las severas deficiencias de gestión para afrontar la actual contingencia hídrica. Dice, recuerda que la problemática afecta desde hace más de 2 meses a cerca de 1 millón de personas en los estados Sucre, Anzoátegui y Nueva Esparta, quienes padecen por la falta de agua potable. De Viana precisó también que los trabajos actuales en la estructura de 40 años se ejecutan con métodos inadecuados y herramientas poco profesionales, lo que pone además en riesgo la seguridad de los obreros por la falta de ventilación e iluminación. La situación en la isla de Margarita se agrava además debido al deterioro de las tuberías submarinas y a las tomas no autorizadas realizadas por agricultores de la zona. Sobre este tema y como una solución inmediata ante la emergencia, el experto propuso reactivar el antiguo acueducto de Cumaná y enviar tanques de abastecimiento hacia Araya a través de embarcaciones. Asimismo, enfatizó que el principal reto en el país no es construir nuevas obras, sino recuperar la infraestructura existente con gerencia y talento técnico especializado. De igual forma, señaló que se requiere una inversión estimada de entre 50 y 100 millones de dólares para reparar las fugas y duplicar el volumen del recurso hacia la región insular. Esta es una información que usted encuentra también con más detalle en nuestra página web radiofeyalegrianoticias.com.
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0: Funcionarios de la Policía Nacional Bolivariana protagonizaron un nuevo incidente de violencia contra presuntos miembros de las disidencias de las Fuerzas Armadas Revolucionarias de Colombia en el municipio Jesús María Semprún del Zulia. La información fue difundida a través de una minuta policial recopilada por el portal de noticias El Pitazo. Este suceso habría ocurrido este jueves 14 de mayo en el sector La Pica 2, en un paso fronterizo no autorizado hacia el territorio colombiano. Este hecho se produce además en un contexto de alta tensión, ya que el pasado domingo 10 de mayo, como le comentábamos también el lunes, se registró un incidente con múltiples víctimas en esta misma zona, donde 5 personas fueron asesinadas. Fuentes locales atribuyen también la situación a una presunta disputa territorial entre agrupaciones irregulares por el control de los accesos fronterizos. La población de Casigua, El Cubo, manifestó también un profundo temor debido a que que hombres armados mantuvieron tomado el hospital de la localidad durante toda la mañana, lo que obligó a los habitantes a mantener un resguardo preventivo en sus hogares. Por otra parte, el gobernador del Zulia, Luis Caldera, informó que los cuerpos de seguridad se encuentran desplegados en los municipios fronterizos para intentar esclarecer los crímenes, y por su parte también las autoridades mantienen la vigilancia en la región para restablecer las acciones de control público y asegurar el perímetro.
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0: A las 12:08 de la tarde cerramos información contándoles también que la Embajada de Estados Unidos y el Ministerio de Energía Eléctrica de Venezuela acordaron un plan bilateral de 3 fases para la reconstrucción de la red eléctrica nacional. El anuncio se dio a conocer tras un nuevo encuentro entre el encargado de negocios estadounidense John Barrett y el ministro Rolando Alcalá, según informó la legación diplomática en sus redes sociales. Esta iniciativa impulsada desde la administración de Donald Trump y el secretario de Estado Marco Rubio, busca restaurar el suministro de energía mediante inversión y experiencia técnica. La reunión se llevó a cabo este jueves, coincidiendo también con una jornada de constantes bajones de voltaje y apagones que afectaron gravemente a la capital y a varios estados del interior del país. De acuerdo con el reporte del portal Efecto Cocuyo, las fluctuaciones del servicio alteraron el funcionamiento del comercio, el transporte y las comunicaciones. Sobre este tema, también analistas y expertos del sector atribuyeron la crisis a fallas estructurales acumuladas por años de deficiencias en la generación y transmisión de energía, contradiciendo la postura oficial que responsabiliza al aumento de la demanda. El proyecto de cooperación internacional genera altas expectativas entre los ciudadanos, quienes exigen soluciones urgentes ante una problemática que se ha vuelto crónica en el país. El impacto inmediato de los cortes de luz mantiene también en alerta a la población debido a la fragilidad evidente del sistema eléctrico nacional. Por su parte, los promotores de esta propuesta bilateral aseguran que el siguiente paso se va a enfocar en canalizar la asistencia técnica para estabilizar las regiones más afectadas por la emergencia.
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0: 12:10 de la tarde, momento de hacer nuestra primera pausa. A la vuelta continuamos con usted en la emisión de este 15 de mayo.
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0: A las 12:12 de la tarde estamos de vuelta acompañándoles en Punto y Seguimos en la emisión de este cierre de semana, hoy 15 de mayo.
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0: A esta hora tenemos información de último momento. Se registró una explosión en una planta de gas en el lago de Maracaibo. Nuestro compañero Yuhat Barrios nos ofrece a esta hora la información.
7: La mañana de este viernes 15 de mayo, un incendio se registró en la planta de La Margas, perteneciente a la estatal PDVSA en la costa oriental del lago. A través de redes sociales se difundieron imágenes de columnas de humo negro que se mezclaron con videos que muestran a trabajadores evacuando las instalaciones, algunos de ellos con severas quemaduras. Las interrogantes apenas comienzan a encenderse. Los trabajadores sugieren que es una falla crítica en los depuradores de gas, presuntamente inundados de crudo, lo cual provocó un venteo accidental que lanzó petróleo directamente al exterior, convirtiendo la superficie del lago en un espejo de llamas. Hasta el cierre de este reporte, ni Petróleos de Venezuela ni el Ministerio de Petróleo han emitido una declaración oficial que aclare las causas técnicas o brinde un balance real sobre el estado de salud de los heridos y las pérdidas materiales. Desde la ciudad de Maracaibo, Yuhat Barrios, Radio Fe y Alegría Noticias.
0: A las 12 y 13 minutos es también información que dos mineros fallecieron en un cilindro de 50 metros de profundidad en una mina del Callao. Nuestra compañera Francesca Díaz es quien nos ofrece a esta hora la información.
8: Este jueves 14 de mayo se reportó el fallecimiento de dos mineros, quienes se encontraban trabajando en un cilindro vertical o mina vertical aproximadamente a 50 metros de profundidad en el municipio El Callao. Los cadáveres fueron identificados como Jerami Núñez y Carlos Campo, quienes además fueron trasladados hasta la oficina del SENAMEF en El Callao. En octubre del año 2025 se reportó un accidente similar que cobró la vida de 14 mineros luego de que las fuertes lluvias inundaran los cilindros. A su vez, tan solo la semana pasada, este medio contabilizó 3 mineros fallecidos en menos de un mes en el estado Bolívar. Según la organización SOS Orinoco, los municipios de mayor peligrosidad continúan siendo El Callao, el municipio Cifontes y algunas localidades del estado del Tamacuro. Esta organización ha venido haciendo diferentes exhortos al estado para agudizar las políticas de seguridad y vigilancia y evitar el fallecimiento de más trabajadores de la minería. A su vez, la Organización Internacional del Trabajo ha calificado el extractivismo como una de las actividades laborales de mayor peligrosidad, cobrando la vida de cientos de personas al año. Desde Ciudad Guayana, Francesca Díaz, Radio Fe y Alegría Noticias.
0: A las 12 y 15 minutos de la tarde cerramos este corte informativo contándoles que en San Fernando de Apure una falla eléctrica dañó uno de los transformadores de la toma sobre el río Apure. Allí está Alexander Medina con el reporte.
9: En San Fernando de Apure, con respecto al servicio de agua potable, cuando no es el Chingo, es el Signarice. De este miércoles en horas de la tarde comenzó a presentarse otra deficiencia, la sexta en lo que va del año, en la capital de Apure. Una falla eléctrica dañó uno de los dos transformadores que funcionan en el punto de captación en el puente María Nieves sobre el río Apure. Y esto lo confirmó el gerente general de Corpolec en el estado Apure, Fernando Quintana, quien indicó que ya mandaron a reparar el transformador dañado y que por esa razón el servicio está a un 30% de su capacidad.
10: Un banco de transformación de 333 kVA de la subestación de energía eléctrica que alimenta la captación del puente María Nieves, lo que nos afectó el funcionamiento de la bomba de 240 HP. Esto nos limitó la captación a 150, 160 litros por segundo. Estamos trabajando con una sola bomba en este momento y estamos almacenando agua en los tanques para posteriormente hacer la distribución. Estamos aproximadamente en un 30-33% de la captación diaria, que de la captación real.
9: Por lo pronto se desconoce cuándo Hidroven Apure restituirá al 100% el servicio de agua potable en las diferentes barriadas de las parroquias San Fernando y El Recreo del municipio capital del estado Apure. En las comunidades solicitan que lleguen los camiones cisternas desde San Fernando. Alexander Medina, Radio Fe y Alegría Noticias.
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0: 12:17 de la tarde, momento de hacer una segunda pausa. A la vuelta hablamos de más reclamos del sector educación en nuestro país.
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11: Y 18 minutos.
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0: Estamos de vuelta acompañándoles en la emisión de Punto y Seguimos. Es hora de hacer nuestra segunda ronda informativa con nuestros compañeros periodistas.
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0: En Mérida, el Sindicato de Educadores exige el pago del bono de profesionalización a los docentes dependientes de la gobernación de esta localidad. José Angulo nos presenta a esta hora parte de su reclamo.
14: Representantes del gremio del Sindicato de Trabajadores de la Educación del Estado Mérida realizaron entrega de un documento ante la Oficina de Recursos Humanos de la Gobernación del Estado Mérida, donde exigen que se les pague el bono de profesionalización. Escuchemos declaraciones de Máximo Briceño, representante de Sinditem Mérida.
15: En la mañana de hoy hemos consignado un documento con no menos de 250 firmas de los docentes que exigen el pago inmediato del bono de profesionalización que excluyó de manera increíble nuevamente a la gobernación. Creo que esa misma situación también la tienen los docentes al servicio de la alcaldía del municipio Libertador y que involucra la violación a derechos fundamentales, que es la extensión de beneficios, cláusula que está prevista en el contrato nacional para que nunca jamás haya exclusión o discriminación en los pagos con los docentes estatales o los docentes municipales. Entiendo que Corpo Andes recibió este pago y entiendo que todas las instituciones, entes y organismos nacionales han recibido el pago, lo que no se justifica porque las escuelas estatales están abiertas todos los días. De lunes a viernes los docentes asisten a las instituciones educativas. A nosotros nos gustaría mucho que el señor gobernador Ronaldo Sánchez tenga a bien en los 20 días sucesivos a la entrega de este documento, que es lo que establece la ley orgánica de procedimiento administrativo, tenga respuesta concreta del pago de este beneficio.
14: Destacó Máximo Briceño que de no obtener respuesta en 20 días, ellos tomarán otras acciones de calle y donde estarán convocando al sector educativo para exigir que se les pague los derechos que por ley les corresponde según las contrataciones colectivas. Desde Mérida reportó José Angulo para Radio Fe y Alegría.
0: 12:21 de la tarde, le contamos también que en Guárico rechazan que todos los trabajadores de educación de esta localidad tengan que ir hasta San Juan de los Morros para hacer los trámites de su reposo.
16: El presidente del Sindicato de Trabajadores de la Enseñanza del Estado Guárico, Luis Medina, denunció que existe una circular que establece que todo trabajador de educación en la región debe justificar sus reposos y permisos por la Oficina del Seguro Social en la capital de San Juan de los Morros, aunque vivan en otro municipio y la distancia del costo de movilización los perjudique.
17: Debo aclarar, el Seguro Social lo pagan todos los trabajadores de forma obligatoria, es pensión y vejez, y en todos lados existe una oficina del Seguro Social. Lo extraño aquí es que si el IPAME es el único órgano regulado para aceptar los permisos y convalidarlo al personal del Ministerio de Educación, ¿por qué tienen que traspasar un ordenamiento jurídico establecido por una ley orgánica de educación, que el único órgano puede convalidar los permisos del personal administrativo obrero y docente es el IPAME, no hay otro organismo?
16: Según él, los trabajadores de Sarasa, uno de los municipios de la entidad, le cuesta trasladarse hasta la capital para convalidar un reposo. Por otra parte, Medina hizo referencia a la jubilación de forma inconsulta de tres directivos del sindicato, quienes con pleno ejercicio de sus funciones y en plena discusión del contrato colectivo fueron sacados de las nóminas activas del ministerio. El sindicalista informó de la reunión que sostuvieron con el gobernador del estado Guárico, donde plantearon cuatro puntos, entre ellos el pago de los 4 semanas de ajuste salarial a los maestros que salen jubilados, y puntualizó que está a la espera que el gobernador dirija un oficio a la Oficina Central de Presupuesto con el pedimento de los 4 semanas de ajuste salarial y el cestatique para todos los jubilados y pensionados que están solicitando su aprobación. Desde el estado Guárico, Xiomara López, Radio Fe y Alegría Noticias.
0: En otras informaciones le contamos también que Fedecámaras Carabobo propone exonerar los impuestos para la importación de equipos de generación eléctrica. Rosimar Sánchez nos tiene a esta hora la información.
18: El presidente de Fedecámaras Carabobo, Jorge Aroca, presentó una propuesta de flexibilización arancelaria que permita a las empresas importar plantas eléctricas, inversores, paneles solares o baterías de litio ante los constantes racionamientos eléctricos que afectan la productividad.
19: Nuestra exhortación al Ejecutivo Nacional es emitir una resolución de manera inmediata, temporal, por lo menos de 6 meses, para que estas importaciones lleguen al país exoneradas de los impuestos de importación. Adicionalmente, esto actualmente, para conocimiento, las plantas pagan un promedio de 14% más el IVA, o sea que estamos hablando de tributos muy altos.
18: Aroca explicó que debido a los cortes eléctricos, no todas las empresas logran cubrir los turnos de producción. Precisó que antes perdían un promedio de 6 horas semanales de trabajo, pero señaló que ahora son muchas más.
19: Si hacemos la cuenta de 5 días a la semana y sumamos las horas reducidas, estamos perdiendo casi 24 horas sin laborar. Entonces, imagínense ustedes el impacto que puede tener una empresa que trabaja rotativamente, tener automáticamente, sacar de su planificación 24 horas operativas. Es un impacto que varía, por supuesto, dependiendo de la naturaleza de cada empresa, a pesar de que muchas de ellas tienen una planta eléctrica. Hay fallas porque también hay un tema de mantenimiento.
18: Además de la ampliación de los códigos arancelarios, Aroca propuso la eliminación del permiso de importación obligatorio régimen legal RL9, implementado en 2025 para algunos de los equipos de generación eléctrica. Desde Carabobo, Rosimar Sánchez, Radio Fe y Alegría Noticias.
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0: A esta hora son las 12:26 minutos de la tarde. Nosotros hacemos un corte. A la vuelta hablamos de la familia venezolana y cómo se ha reconfigurado en el contexto de la migración.
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11: Doce y 26 minutos.
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0: Tenemos más información, arrancamos en punto y seguimos. Es momento de la entrevista del día, una entrevista que hemos grabado en la mañana de este viernes, donde conversamos con la psicóloga Sandra Cáceres a propósito del Día de la Familia.
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0: 15 de mayo, hoy se celebra en nuestro país el Día de la Familia. A propósito de este tema, hablamos de la situación que viven las familias venezolanas, cómo la crisis se cruza con la vivencia diaria de los hogares. Hoy casi 7.9 millones de personas han tenido que salir del país buscando protección y una vida mejor. También hablamos de quienes se quedaron y viven una pérdida que no es una muerte, pero que duele igual, y es ese duelo ambiguo por la migración. Para hablar sobre este tema nos acompaña hoy la psicóloga Sandra Cáceres, directora general de Identidad, Desarrollo Estudiantil y Extensión Social y del Centro de Asesoramiento y Desarrollo Humano de la UCAP Guayana. Ella tiene más de 20 años de trayectoria hablando o trabajando el tema de salud mental y desarrollo estudiantil. Muy buena tarde y bienvenida.

0: porque es un duelo que no termina, es un duelo que es crónico, es un duelo que se intensifica o se recrudece en distintos momentos de ese tránsito. Entonces tenemos que vivir con el dolor constantemente, aun cuando, como te digo, hay momentos en los que es mucho mayor, o por una fecha, o por una situación familiar particular, es cuando sientes entonces con mayor intensidad esa ausencia o esa distancia, ¿no? Entonces, los duelos crónicos tienen esas características. Puede estar asociado a etapas de la vida, puede estar asociado a situaciones, digamos, relacionadas con una enfermedad con la que tienes que vivir, pero que se cronifica o que se intensifica en un momento determinado. No sé si queda claro.
1: En el caso, por ejemplo, de las personas o de este duelo que en los últimos años se ha popularizado ese término, este duelo migratorio que pues viven tantas familias venezolanas, creo que son pocas las familias, quizás contadas con los dedos, las familias en nuestro país que pudieran decir que no han pues vivido esta experiencia de migración, de familias que están, bueno, uno por un lado, abuelos que no conocen los nietos, situaciones también adversas que suceden, quizás muerte, y pues personas que no pueden dar como ese último adiós a su ser querido por estar en diferentes lugares del mundo. ¿Cómo hacer? ¿Cómo, por ejemplo, mantener ese lazo afectivo vivo a pesar de las distancias? ¿Cómo hacer para tratar que ese duelo duela menos, valga la redundancia, y poder tener como presentes y lo más cercanos posibles a esas personas que físicamente están en otro lugar del mundo?
0: Es que eso nos lleva a resignificar lo que significa la familia. Uh-huh. Nos lleva a reestructurar psíquicamente también que la familia, si tú buscas en Google, en IA, en lo que fuera, te va a decir también que es un grupo de personas que se mantienen unidas por vínculos de parentesco y que comparten un proyecto, un techo, unos lazos estrechos. Uh-huh. Y tú lo acabas de decir, no necesariamente compartimos ese techo físico, pero sí se han establecido unas buenas relaciones de base, unas relaciones significativas, unas relaciones protectoras y unos vínculos afectivos suficientemente intensos. Siempre vamos a contar con el otro. Uh-huh. Aun cuando no estemos relacionándonos continuamente. Te imagino que tú, como yo, ahora mismo me viene la idea de mi hijo también está fuera del país, ya tiene 7 años fuera del país, 4 que no lo veo, pero yo me levanto pensando en él, y yo me pregunto cómo está, él igual conmigo, porque el duelo es de ambos lados, ¿no? Uh-huh. Y también es de ambos lados, y también para quien migra significa también cómo me adapto y no sigo pegado de alguna manera, entre comillas, a mi realidad anterior, porque tengo que seguir viviendo. Uh-huh. Entonces también cómo resignifico esas relaciones, cómo construyo otros vínculos que me ayuden también a contener en momentos difíciles, cómo expando, digamos, ese capital también relacional. Entonces creo que tanto quienes se han ido como quienes quedamos, tenemos que resignificar esa relación y ese concepto de familia tradicional.
1: Sí, profe, escuchándola justamente, pues recuerdo, por ejemplo, o me viene a la mente que incluso en algunos casos, digamos, a lo mejor cuando las relaciones no son tan cercanas, cuando ese techo emocional no es tan fuerte, pues por eso pasa que a veces, bueno, las personas migran y ya luego, aunque son padres e hijos, por ejemplo, tienen poco contacto, ¿no? Quizás lo más básico, pero también pasa, y mientras usted hablaba, recordaba, por ejemplo, familiares, tías que tengo que hoy día más bien se comunican más con sus hijos que antes. Entonces, desde que se paran en la mañana es una videollamada, y es común que uno va para casa de la tía y está en videollamada con las hijas, enseñándole lo que sea, hasta estar cocinando, ella cocina, ella en la máquina con la videollamada activa. O sea, digamos, cómo nos hemos ido adaptando, y creo que siento que la base, por ejemplo, de esas relaciones que se han reconfigurado, siento que eso que usted dice del suelo o del techo emocional es súper importante.
0: Sí, claro, porque el vivir juntos no garantiza una buena convivencia, ni garantiza

0: garantiza que los vínculos sean sanos ni que estén, digamos, suficientemente fortalecidos. Okay, o sea, que eso tampoco nos asegura unas relaciones familiares, ¿no? Lo bonito de todo esto, lo que podemos ganar también es que si esos vínculos eran positivos, se puede mantener así aún en la distancia, ¿no? Igual extrañando en momentos donde hay más, puede haber más nostalgia, más, sí, añoranza por algo o el deseo sano y natural de estar juntos físicamente, ¿no? Sin embargo, cuando las relaciones no han sido tan nutritivas o han estado, digamos, más bien impregnadas por otros matices, más, digamos, por conflictos o por problemas familiares, uno podría decir, bueno, de pronto no van a ser tan buenas esas relaciones. Sin embargo, fíjate que puede ocurrir lo que acabas de decir, o sea, entiendo y veo la distancia también como una oportunidad para poder sanar o para poder convivir mejor con esos seres queridos o con esas personas que formaron parte de mi vida de manera más cercana y que ya no están. Porque al final siempre uno dice que es como la película de Stitch. Familia es familia, ¿no? ¿Cómo es que él dice?
1: Y la familia nunca te abandona.
0: Nunca te abandona. Y bueno, de alguna medida casi toda la familia tiene un grado de funcionalidad, entonces yo diría que son oportunidades también para trabajar esos conflictos o esas rivalidades o esos enfrentamientos.
1: Profe, ya para cerrar, digamos, como todos los eventos en la vida, pasa que a todos no nos pega igual. Quizás ante un fallecimiento, ante un evento adverso, habrá el que, bueno, para liberarse hace ejercicio, está el que escucha música, está el que se va hacia adentro y pues, digamos, se arropa con mucha tristeza. En el contexto de este duelo migratorio, ¿qué podemos hacer, por ejemplo, quienes estamos en casa o que tenemos algún familiar como que no supera ese duelo, que esa abuelita, por ejemplo, que no termina de superar quizás que el nieto está lejos, o esa mamá que no termina de superar que su hijo está afuera y se casó y vive una vida y ella no forma parte de esa vida? ¿Cómo podemos ayudar a quienes quizás están como en ese hueco emocional permanente? Porque además, en el caso de la migración, lo otro que hay que afrontar es que es un tema a largo plazo, digamos, no es una situación que nos va a acompañar por muchísimos años. Entonces, ¿cómo podemos ayudar a esos que quizás no se la están viendo también en ese contexto?
0: Yo creo que primero es comprender, ¿no? Es entender, es empatizar con esa situación, con lo que está viviendo, porque las circunstancias de cada quien son muy particulares, ¿no? Dependiendo del entorno, dependiendo de los factores protectores que tenga esa familia o no, o esa mamá, a lo mejor es su único hijo, pero también puede ser su único hijo y lo está viendo bien, desarrollado, digamos, trabajando un proyecto de vida en familia, y eso te reconforta, te hace sentir bien, pero si lo ves en circunstancias, digamos, todavía difíciles, eso debe doler, o sea, no te desconectes, igual es como si lo tuvieras al lado. Entonces creo que es entender también que todos esos sentimientos son válidos, son importantes, y dependiendo del momento en el que esté cada persona, en función, como te digo, de todo, una dinámica y un contexto muy, muy, muy particular. Sin embargo, yo creo que se han generado muchas iniciativas a nivel comunitario también. Yo, por ejemplo, estuve recientemente en Caracas por una circunstancia personal, y en la urbanización donde estoy viven muchas personas mayores y muchas personas que sus hijos, sus nietos ya no están, ¿no? Y ellos se han organizado para poder tener espacios de contención y de apoyo mutuo. Y también entre ellos ver quiénes son más vulnerables, quiénes están más solos, con quién. Entonces, desde actividades recreativas, actividades deportivas, por ejemplo, todas las mañanas hacen tai chi, hacen algunas actividades como una tarde de boleros, y entonces en el parque se reúnen y vienen también los niños que sí están, las familias que sí están. Entonces creo que así se ha también espacios de oportunidad cuando hacemos conciencia que también tenemos que cuidarnos entre todos, que también los niños necesitan espacio, que los abuelos necesitan espacio, que las mamás cuidadoras necesitan espacio, que todos necesitamos tener conciencia de la importancia de cuidar y dejarnos cuidar también. Decir que sí es verdad, para finalizar, que ya la familia no es la familia tradicional, existen muchas familias, sigue siendo fundamental, y esos valores, ese trabajo inicial desde que somos niños, eso va quedando y uno se lo lleva donde quiera que va, y bueno, hemos dado muchas señales en el exterior de lo que los venezolanos podemos hacer y podemos dar y contribuir también con el desarrollo de otros países y con el nuestro. Entonces yo creo que bueno, estos espacios también son importantes para hacer reflexión, para tomar conciencia y para seguir adelante.
1: Así es la psicóloga Sandra Cáceres, pues directora del Centro de Asesoramiento y Desarrollo Humano del UCAP Guayana, hablando con nosotros en el marco de este día, del Día de la Familia, sobre cómo esas familias o cómo las familias venezolanas se han reconfigurado en el contexto de la migración. Somos o son más de 7 millones de personas que están en otras partes del mundo viviendo una vida lejana físicamente de quienes permanecen aquí, pero que, como dice la profe, también pues estas nuevas dinámicas nos han ayudado a veces incluso a acercarnos más de lo que estábamos cuando estábamos presentes físicamente. Es el llamado, un poco la oportunidad para reflexionar en esta ocasión, cómo superar ese duelo migratorio, cómo conseguir en el otro, como decía ella también, ese consuelo necesario, cómo conseguir en el vecino, en el círculo de lectura, esa compañía pues que a veces físicamente no la tenemos nuestros familiares. Es una entrevista que hemos grabado en la mañana, a las 11 de la mañana de este viernes 15 de mayo. Hacemos una pausa y ya volvemos con usted acá en Punto y Seguimos.
2: 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Y 42 minutos.
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1: Regresamos con más información a Punto y Seguimos. Hacemos otro repaso informativo por las regiones.
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1: Vecinos de Villas Olímpicas en Barcelona denuncian graves fallas eléctricas. Javier Guaipo a esta hora nos tiene la información.
5: Hasta 5 veces por día se les va la luz a los habitantes del sector Villas Olímpicas, ubicado en la zona sur de Barcelona, capital del estado Anzoátegui. Según denunciaron, esta situación afecta notablemente la calidad de vida de más de 200 familias.
6: Me llamo Elis Hernández, nos va 4 o 5 veces al día. Sabemos que hay racionamiento en todo el nivel nacional, pero acá pareciera que estamos más afectados que los demás. A mí se me quemó el aire acondicionado. Tres protectores de gas. La nevera lo mando a arreglar, el protector se me quemó. Le mando a poner el compresor, a los 3 días se va la luz, pácata, se me quemó.
5: Otros vecinos se quejaron de la falta de información respecto a los cortes que corresponden al plan de administración de cargas que se aplica en el estado y agregaron que, como ellos, hay más comunidades afectadas.
7: Hermes Marín, si van a cortar la electricidad en la mañana, que nos avisen que va a ser en la mañana. Si va a ser en la tarde, que nos avisen que va a ser en la tarde. Y si va a ser en la noche, que nos avisen que va a ser en la noche. Para saber nosotros organizarlo. Pero también estamos presentando que tenemos racionamiento de 5 horas, pero también se va 1 hora más, 2 horas más, 3 horas más en el transcurso del día. También está afectada la Ponderosa, Mesones, la Orquídea, Puente Ayala, Los Olivos, todo lo que pasa de la Redoma de los Pájaros para acá. Como que hay un abandono de la zona sur de Barcelona.
5: Los habitantes de Villas Olímpicas añadieron que también los afecta que por el sector no pasa el aseo y tienen problemas con el servicio de agua potable, aunque insisten en que el tema eléctrico es la principal deficiencia. Desde el estado Anzoátegui, Javier Guay por Radio Fe y Alegría Noticias.
1: 12:45 minutos de la tarde, le contamos también que cloacas colapsadas afectan a más de 30 familias de la urbanización El Obelisco.
8: Residentes de la urbanización El Obelisco en el oeste de Barquisimeto continúan denunciando el colapso total del sistema de aguas servidas, situación que vienen presentando desde octubre del año pasado y que ha ocasionado problemas de salud a unas 30 familias de la zona.
9: Mi nombre es Félix Añimérico, de la calle 53 entre 23 y 24, haciendo la siguiente queja, que desde el año pasado, en octubre, han venido supuestamente a solucionar esta problemática que tenemos con respecto a las cloacas que han colapsado. Los ingenieros han venido, entonces saben ellos que no nos han solucionado, solamente vienen, toman fotografías, toman medidas, toman y hasta el momento no nos han solucionado.
8: Cabe destacar que la proliferación de olores fétidos y desborde de aguas servidas se están devolviendo por los drenajes de algunos hogares. La situación también está poniendo en riesgo a los vecinos, generando problemas de salud, tanto respiratorios como erupciones en la piel, y agravando el caso de algunos vecinos que tienen una patología.
9: Personas con discapacidad y el mal olor que sale, ya sea cuando llega el agua o cuando el sol está demasiado fuerte, la condición es demasiado grave.
8: Esta problemática, a pesar de haber sido reportada ante los entes correspondientes, sigue afectando a las veredas 4, 5 y 6. La comunidad también ha contactado a Mariología para solicitar una inspección técnica que sirva de aval ante los organismos competentes. Ante el temor de una epidemia de enfermedades en la piel o afecciones respiratorias, piden a la gobernación del estado Lara la solución de este colapso. Desde Barquisimeto, María Gabriela Álvarez, Radio Fe y Alegría Noticias.
1: Cerramos este corte informativo en Delta Macuro. Allí el colapso de tanquillas en la comunidad de Guajasanuca estaría causando enfermedades en los niños.
10: Los habitantes de la comunidad indígena Guajasanuco, ubicada en el sector Volcán al sur de Tucupita, reportaron a través de Radio Fe y Alegría Noticias un problema que vienen padeciendo desde hace varios años y que ahora estarían comenzando a afectar la salud de sus vecinos, especialmente a los niños de ese lugar. La señora Nancy, una de las afectadas, denunció a través de su idioma guarao que desde hace tiempo las tanquillas están tapadas, causando que las aguas servidas se desborden en las calles y que los malos olores comiencen a dañar la salud de los niños, quienes actualmente están padeciendo cuadros diarreicos y de vómito. Las familias de los enfermos han estado atendiendo las enfermedades con remedios caseros porque no cuentan con un centro de salud cercano. Los vecinos de esa comunidad revelaron que el alcalde de Tucupita, Aznardo Rodríguez, se comprometió en realizar una jornada de destape en esa comunidad este año. Sin embargo, hasta la fecha no han vuelto por ese lugar, el cual se agrava cuando llueve, ya que las lluvias esparcen las aguas servidas hacia todas las viviendas. Guajasanuca cuenta con un aproximado de 124 familias ubicadas en 70 viviendas de concreto y está ubicada a unos 40 minutos del centro de Tucupita si una persona se traslada en una unidad autobusera. Ellos aguardan porque las autoridades realicen una jornada de destape en las diferentes tanquillas que están tapadas para evitar que los niños sigan enfermándose por los malos olores de las aguas servidas. Desde la capital del estado Delta Amacuro, reportó Exiover Medina para Radio Fe y Alegría Noticias.
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1: Doce cincuenta minutos de la tarde, nos vamos a la última pausa de este viernes y de la semana.
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1: Doce cincuenta minutos de la tarde, estamos ya de vuelta y en vivo.
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1: Familias en Machique celebran este día entre impotencia, añoranza y la fe de un nuevo abrazo.
11: Hoy, 15 de mayo, el mundo celebra el Día Internacional de las Familias, una fecha que para Venezuela ha cobrado un significativo agridulce, pero profundamente valiente. Quisimos conversar con algunas personas de Machiques para preguntarles cómo se sienten celebrar este día con sus familias en diferentes países.
12: Sergio Velázquez, psicólogo, muy dispersa, porque el papá está en un lado, la mamá en el otro, paraciones, los hijos quedan solos, y no hay integridad familiar con esta ola inmigratoria que tuvo Venezuela. Realmente que lo que más interesa son los lazos afectivos que puedan existir entre nosotros como familia, como persona, como humano, y es por lo que tenemos que luchar y vivir.
13: Carmen Meléndez, triste, impotente, ganas de abrazar al que no puede abrazar, viviendo situaciones difíciles en la distancia. Nos ha tocado perder algún familiar y sus hijos fuera, que sigamos orando.
14: Mi nombre es Onelio Morán, tengo 9 años fuera de Venezuela. No es fácil estar lejos de muchos familiares, lejos de esas costumbres y añoranzas que uno tiene por todas las cosas de la infancia, de la adolescencia. Yo, estando fuera de Venezuela, perdí a mi mamá y a mi papá. Extraño mucho a mi familia, a mis hermanos, a mis tíos, primos, esos compartidos.
11: La familia venezolana, incluyendo a los perijaneros, han demostrado ser una estructura sumamente elástica que se estira a través de miles de kilómetros sin llegar a romperse. La resiliencia no es solo resistir la distancia, sino aprender a ser familia en una forma nueva, fortaleciéndose en el amor. Desde Machiques, reportó Frenis Gómez para Radio Fe y Alegría Noticias.
1: Y en el contexto de este Día de la Familia en nuestro país, imposible referirse a este tema sin hablar de la migración y el impacto que ha tenido en las familias venezolanas. En Guasdualito, especialista afirma que en los hogares de nuestro país se mantiene el espíritu familiar ante el desafío migratorio.
15: En el marco del Día Internacional de la Familia, la abogada especialista en violencia intrafamiliar Joy Tamayo Ovalle indicó que la característica principal que define al hogar venezolano es el amor profundo hacia el prójimo. Sin embargo, reconoce que el país ha tenido que transitar cambios profundos, ya que la sociedad venezolana no estaba históricamente acostumbrada a los procesos migratorios masivos. Escuchemos.
16: Caracteriza a la familia venezolana es el amor que tiene por el otro. Sin embargo, hemos tenido que atravesar cambios porque nuestro país no estaba acostumbrado a migrar, y eso nos da la oportunidad de entender que, a pesar de las circunstancias y a pesar

0: comunicación y del respeto.
1: A pesar de las circunstancias y la distancia física impuesta por la migración, Tamayo enfatiza que el venezolano mantiene su espíritu profundamente familiar. La especialista destaca que el amor constante, la buena comunicación y el respeto mutuo son pilares fundamentales que permiten mantener y construir los lazos afectivos. Y la información desde Guadualito, en el estado Apure, Jorge Hernández, Radio Fe y Alegría Noticias.
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3: 12:55 minutos de la tarde, así nos despedimos, así cerramos esta emisión de hoy viernes 15 de mayo, deseando que usted tenga hoy un bonito día de la familia. Ojalá y este fin de semana se dedique un tiempo a pasar, a disfrutar de algún espacio natural, de alguna actividad específicamente centrado solo pensando en esa persona o en ese grupo de personas que le acompañan en el día a día para recargar energía. Esos momentos siempre son bonitos y propicios para recargar energías. A esta hora nos despedimos, trabajamos para usted con Wirmelis Villalobos en la subdirección de comunicaciones, estuvo también Anthony Galindo en la producción y programación nacional, nos acompaña en la producción informativa de este espacio Abelardo Rojas, desde los controles está Rafael Suárez, en la conducción se despide Adriana Tobar, me acompañaron hoy como siempre periodistas de Radio Fe y Alegría, y estamos todos bajo la dirección de Vidal Campos. Desde la familia de Radio Fe y Alegría le deseamos a usted que tenga hoy un feliz día de la familia. Nos encontramos nuevamente el lunes en nuestra cita diaria de Punto y Seguimos.
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4: Y 56 minutos. 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

0: una en punto.
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0: buenas tardes. Sean bienvenidos a esta nueva edición del programa En Este País, a través de esta, la señal nacional de Radio Fe y Alegría en toda Venezuela. A esta hora de la tarde les saludamos en nombre de todo el equipo técnico y de producción. En el control técnico y la producción de este programa está María Gabriela Álvarez. En la subdirección de comunicaciones, Grimelis Villalobos. En la producción y programación nacional, Anthony Galindo. Y en la conducción de este espacio, quien habla y les acompaña desde este momento, Rosender Evíez. Estaremos junto a periodistas, comunicadores y emisoras de Radio Fe y Alegría, todos bajo la dirección de la profesora Vidalina Campos. Sean bienvenidos a este espacio donde hablamos de emprendimiento, un espacio en el que usted puede tener información de la movida emprendedora en Venezuela, también espacio para capacitarse en temas de emprendimiento aquí, regularmente. Todos los días entrevistamos a expertos, conocemos a mentores y coaches en emprendimiento. Además, vamos visibilizando la dinámica emprendedora con los emprendedores exitosos. Hoy no es la excepción, por cierto. Hoy en el programa estaremos conversando con Javier Soto, quien es computista, emprendedor y embajador de Rones. Hoy hablaremos sobre su emprendimiento AgroCommit, que es un emprendimiento agroecológico. Así que bueno, quédese con nosotros. Recuerden que estamos en las redes sociales, somos arroba en este país radio, arroba Radio Fe Alegría, nuestras cuentas en las redes sociales. También ponemos a su disposición una mensajería de texto y un WhatsApp para que usted nos escriba, reporte la sintonía y también sugiera temas y haga sus preguntas a nuestro invitado a través del 0424-555-3146, 0424-555-3146. Este es el programa En Este País. De inmediato nos vamos a compartir con todos ustedes en este primer segmento, como es costumbre, algunos hechos noticiosos que marcan la pauta dentro del emprendimiento y también de la economía de nuestro país. Y comenzamos en esta tarde compartiendo con todos ustedes temas asociados a lo que es el hecho emprendedor en Venezuela. Y bueno, en las últimas horas ha culminado el segundo Congreso Internacional de Emprendimiento, Venezuela Tech 2026, un evento que posicionó a nuestro país como epicentro del emprendimiento a nivel internacional. Y bueno, de este evento que fue clausurado en el día de ayer, pues se desprenden varias informaciones. Hoy la que más destaca es la presencia que hizo la presidenta encargada de Venezuela, Delcy Rodríguez, quien en la clausura de este evento anunció un fondo de Venture Capital para emprendimientos tecnológicos y promoción en mercados extranjeros. El Ejecutivo Nacional estima el financiamiento de proyectos tecnológicos y la garantía de recursos para la asistencia de los emprendedores a ferias y congresos internacionales. Les cuento que la presidenta encargada de Venezuela, Delcy Rodríguez, anunció que un porcentaje de los activos del Fondo Nacional de Ciencia y Tecnología, FONACYT, serán asignados a la creación de fondos de Venture Capital para financiar proyectos tecnológicos. Con esta modalidad de capital de riesgo, el Estado invertirá de forma estratégica en empresas con alto potencial para facilitar el desarrollo de proyectos como herramientas digitales y soluciones técnicas. Rodríguez estableció un nuevo capítulo de Startup UP Venezuela con el objetivo de fortalecer el ecosistema de innovación del país, que será canalizado a través del ministro de la Juventud, Sergio Lotartaro, para su ejecución. A través de este programa darán financiamiento a proyectos tecnológicos. La propuesta también incluye la creación de un fondo especial destinado a la promoción de proyectos locales en mercados extranjeros y además garantizar recursos para la asistencia de los emprendedores a ferias y congresos internacionales. Bueno, importante anuncio, sobre todo para que el ecosistema emprendedor venezolano tenga claro cómo se están moviendo pues las decisiones a alto nivel para con el ecosistema emprendedor. Recuerden que durante lo que ha sido el segundo Congreso Internacional de Emprendimiento, que culminó este jueves 14 de mayo, allí estuvo presente la presidenta encargada, quien destacó que todos estos fondos, que con todos estos fondos que ha ofrecido, tiene como propósito promover el encuentro entre los emprendedores locales y los grandes fondos de inversión global a través de la asignación de capital necesario para la expansión y la comercialización. Apuntó que el programa gubernamental Emprender Juntos suma más de 2 millones de emprendedores registrados en el país y señaló que a esos emprendedores registrados se les ha otorgado un financiamiento equivalente a 1.100 millones de dólares. Bueno, parte de lo que ha sido la repercusión que ha tenido este congreso, este evento que marcó la pauta esta semana del emprendimiento, y Venezuela se convirtió prácticamente en la capital del emprendimiento mundial. Hay que destacar que también durante el transcurso de esta semana, la banca pública y privada también se hicieron presente en el segundo congreso internacional de emprendimiento, señalando que la bancarización del 95% y créditos digitales ha dado la banca venezolana, destacando el apoyo al emprendimiento en el TEDWIT. Jimmy Berríos, vicepresidente de la banca y presidente del Banco del Tesoro, acortó que la cartera de créditos experimentó un vigoroso crecimiento interanual del 57%, alcanzando más de 3.500 millones de dólares. De manera que la banca pública y privada sigue apostando por el emprendimiento en Venezuela. Finalmente, quiero contarles que el exfundador de Conviase, Fritz Herzan, analiza inversiones en Venezuela porque hay activos infravalorados. Escuche bien, el millonario Fritz Herzan, cuya fortuna se estima de unos 2.600 millones de dólares, explora inversiones que van desde el petróleo y el gas hasta tecnología financiera y pagos digitales. El multimillonario estadounidense del sector de las criptomonedas, Fritz Herzan, se ha convertido en uno de los inversionistas extranjeros más visibles y destacados que están y cortejan a Venezuela, apostando a que en nuestro país, afectado por las sanciones estadounidenses, pero que también podría ofrecer rendimientos extraordinarios a medida de su maltrecha economía se reabra. El cofundador de Coibas Global, de 38 años y cuya fortuna asciende a 2.600 millones de dólares, dijo que ha realizado repetidos viajes a Caracas en los últimos meses y, según ha informado fuentes familiarizadas con su visita, que pretende hacer negocios en el país. Incluso se ha reunido con altos funcionarios del Estado, tanto venezolano como estadounidense, para explorar inversiones que van desde el petróleo y el gas hasta la tecnología financiera y los pagos digitales. Herzan no respondió a las solicitudes de comentarios ni tampoco hizo mención a instancias gubernamentales. Hasta ahora las conversaciones han sido de carácter exploratorio. Dijo que los emprendedores en criptoactivos se posicionan en Venezuela. Herzan pone de relieve como un grupo reducido, pero en crecimiento, de financieros, operadores del sector energético y emprendedores del sector de las criptomonedas, se está posicionando ante una posible recuperación de Venezuela tras años de una crisis económica, de hiperinflación y de aislamiento internacional. Para los inversionistas, las criptomonedas, en particular en Venezuela, ofrecen una combinación poco común para común de activos en dificultades, donde hay una dolarización generalizada y una alta adopción de monedas digitales. Bueno, esperamos que estos encuentros y estas acciones pues puedan también incidir en la dinámica emprendedora de nuestro país. Es la 1:13 p.m, es hora de ir a una pausa. Al regresar recibimos a nuestro invitado del día de hoy. Les recuerdo que estaremos conversando con Javier Soto, computista, emprendedor y embajador de Rones. Hoy conoceremos su emprendimiento AgroCognit. un emprendimiento agroecológico que nace en Venezuela y que se comienza a tener proyección internacional. Ya regresamos.
1: 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Una y 14 minutos.
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0: Es la 1:17 PM, 1:17 PM de la tarde. Estamos de regreso con todos ustedes con más del programa En Este País a través de la señal nacional de Radio Fe y Alegría en toda Venezuela. A esta hora de la tarde le saluda a Rosendre Víez. Como todas las tardes, estamos acompañando el ecosistema emprendedor venezolano, quienes se conectan diariamente a través de nuestra señal para tener información, también espacios de capacitación y formación con expertos, emprendedores, coach, y también para ir conociendo a los emprendimientos exitosos que van surgiendo en el país. A continuación, vamos al coworking de este día.
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0: Así es, y bueno, vamos a recibir a nuestro invitado del día. Ya les anunciaba que hoy vamos a conversar en este coworking, en esta mesa de diálogo, con Javier Soto. Él es computista, emprendedor y embajador de Rones. Muy buenas tardes, Javier, un placer y un gusto que nos acompañes en esta tarde en el programa En Este País. ¿Cómo estás?
2: Hola, Rosende, muchísimas gracias por invitarnos a este programa, ponernos en esta importante vitrina y podernos dirigir a tu audiencia. Estamos muy
0: gracias, Javier, por aceptar nuestra invitación para conocer de tu emprendimiento. Tu emprendimiento se llama AgroCognit. Cuéntanos, en primer lugar, de este emprendimiento que llevas a cabo y de qué se trata el emprendimiento que has denominado AgroCognit.
2: Vale, les cuento lo más breve posible porque es complejo, ¿sí? Pero fíjense, AgroCognitiv nace con la misión de apoyar y operacionalizar que los productores puedan descarbonizar sus materias primas. ¿Y qué significa esto de descarbonizar las materias primas? Bueno, en un mundo, los mercados naturales a donde queremos exportar estas materias primas tienen regulaciones, ¿sí? Para cumplir esas regulaciones hay varios hitos que se deben cumplir, y uno de los más importantes es cuál es la carga de la huella de gases de efecto invernadero que trae esta materia prima, ¿sí? Entonces, si tenemos materias primas que tienen, digamos, una alta huella clima, nuestros mercados naturales no van a ser elegibles para nosotros para una exportación o para colocar esas materias primas. No es suficiente que tengamos una genética o productos excelentes, porque el mercado hoy día exige otros parámetros de calidad, y AgroCognitiv está acá para ello.
0: Qué importante es que pueda existir, ¿no? Un emprendimiento como esto, porque bueno, muchas veces dentro del ecosistema emprendedor venezolano, un emprendimiento que tiene que ver con la agricultura, pues no es común escucharlo. Cuéntanos, ¿qué te llevó a adentrarte en este mundo?
2: Ahora sí, qué buena pregunta que haces, porque cuando nosotros empezamos ya hace unos 4 años con esto de entender cuál era la problemática, bueno, a diferencia de otros sectores, otras industrias donde la transformación digital llegó más temprano, la agricultura ha sido como que la última que se monta en el autobús y le ha costado, ¿no? Porque al final del día, Rosende, la agricultura tiene de todo menos algo digital, ¿verdad? Entonces, eso genera, por supuesto, como cortocircuitos donde el productor naturalmente va a decir, oye, bueno, si yo necesito invertir para mejorar mi eficiencia, mi rendimiento, lo natural que ocurre es pensar en, bueno, en en optimizar mis semillas, en mi proceso productivo, maquinarias, etcétera, pero nunca incorporar la tecnología digital. Entonces, eso fue lo primero que, digamos, la primera gran tarea que nos tocó hace 4 años, cuando entendíamos que el país necesitaba, como parte de su revolución, digamos, productiva, poder incorporar la producción primaria de alimentos en esta ola, ¿no? En esta tendencia, que no es una moda, ¿no? Es necesario cara las métricas, cara los requerimientos que hoy día la industria que consume alimentos, pues, necesita. Y ahí nos embarcamos en esta gran tarea.
0: Javier, sé que hay una gran necesidad, y tú lo has ido manifestando, de garantizar producción, particularmente de alimentos, ¿no?, en el mercado venezolano, porque, bueno, la realidad y la cotidianidad de la gente, como diría un amigo, el hambre da 3 veces al día, ¿verdad?, y se hace necesaria, usando el argot popular, pues la producción de alimentos. Pero quizás la otra parte es cómo se está llevando a cabo esa producción de alimentos, y creo que allí es donde reside la importancia del emprendimiento que ustedes han desarrollado con AgroConnect.
2: Sí, y quiero que vos me lo preguntas, porque quiero enfatizar algo, ¿no? Por supuesto, la agroindustria necesita que la tecnología baje, ¿sí?, que baje al campo, pero es muy difícil hacerlo de abajo hacia arriba, es decir, empezando por el campo e ir hacia arriba en la cadena de valor. Nosotros, lo que después de todo este recorrido, identificamos que realmente tenía que ser al revés, ¿no? Desde los centros de beneficios y la agroindustria hacia arriba, hacia la producción primaria. Esa es la dirección a la que tiene que venir la disrupción tecnológica al campo. Y por esto es que hoy tenemos un planteamiento muy diferente, donde partimos de la incorporación de las empresas y de las corporaciones en esto de vamos a descarbonizar la producción de alimentos venezolanos, con un gran beneficio que es transversal para todos, que es la remoción del carbono. Y ahí es donde realmente lo estamos logrando. La disrupción, instalarla, los centros de beneficios de esas materias primas, y de ahí baja hacia, o sube, si lo vemos en una cadena de valor, sube hacia la producción primaria, es decir, al productor.
0: Javier, una pregunta que creo que es supremamente importante, la estuve pensando durante la mañana de hoy para hacértela. ¿Cómo logran ustedes, desde AgroConnect, hacer una agricultura más resiliente en contraste con todas las nuevas tendencias actuales que existen en el mercado?
2: Claro, te voy a dar, digamos, una explicación que voy a tratar de que me tome menos de un minuto, ¿sí? Mira, todos aquí compartimos dos verdades, ¿no? Necesitamos alimentar una población creciente, pero al mismo tiempo tenemos la responsabilidad de sanar la tierra. Y durante décadas esas dos metas parecían estar en conflicto. Hoy, sin embargo, existe un consenso global de que la agricultura es nuestra mejor socia, nuestra mejor aliada para lograr esto. El problema es que esa alianza, porque por un lado tienes a los productores que producen, digamos, materias primas, alimentos, y que además tienen una gran capacidad oculta, no comunicada, no conocida, de remover carbono a gran escala utilizando o aprovechando sus residuos. Son residuos agrícolas, pero carecen de las herramientas para hacer esto y el conocimiento. Y por otro lado, las industrias se ven obligadas a gastar miles de dólares anualmente para cumplir regulaciones. Regulaciones que tienen que ver con regulaciones de mercado, preferencias de consumo o sus propias políticas de sostenibilidad. Entonces, cualquier empresa, olvidemos un momento de la agricultura, cualquier empresa, imagínate un banco, necesita mitigar sus emisiones, enfrenta costos que pueden llegar a una métrica como de $1,000-$1,500 la tonelada de reducción de su inventario de emisiones. Entonces, bueno, si un banco tiene 1,000 toneladas al año, pues bueno, cuando multiplicas esto, es dinero. Y esto se llama costo de abatimiento. ¿Qué es lo que hemos hecho? Hemos logrado que estas corporaciones, estas grandes empresas, creen su propio circuito circular vinculando a la agricultura. Entonces, Agrocomics se presenta como una herramienta operativa financiera de la economía verde que va a permitir que la agroindustria, es decir, el productor, genere un activo financiero climático y al mismo tiempo repara y revitaliza sus suelos y le entrega ese servicio valorizado como un carbono removido al circuito circular que lo está patrocinando. Entonces allí se genera un círculo virtuoso porque la empresa, sigamos con el ejemplo del banco, está financiando que estos productores usen esta tecnología y por usar esta tecnología hacen un servicio climático, remueven CO2 de la atmósfera y la empresa toma ese CO2 removido para disminuir su inventario de emisiones y reducen ellos sus costos de abatimiento hasta un 90%. Entonces aquí hay una relación ganar-ganar y ese es el tipo de sinergia que estamos buscando.
0: He leído que desde el emprendimiento que tú liderizas junto a un gran equipo, pues el objetivo es el desarrollo de la industria agrícola a través de la tecnología, y vaya el momento, ¿no?, el que estamos viviendo, en el que la tecnología se hace cada día más, más parte de nuestras cotidianidades. Hablemos de esta herramienta de la que todos hablamos ahora, que es la inteligencia artificial. Y a partir de este contexto, te quiero preguntar, ¿cómo ustedes han logrado trabajar con la técnica de la carbonización y cómo hacen para operacionalizar la producción de estas materias primas carbonegativas que tú has podido trabajar y que te ha llevado a ser referencia nacional e internacional?
2: Vale, claro que sí. Bueno, sí, como tú ya nos dices, hoy día tenemos disponibles tecnologías que son muy disruptivas, que son grandes aceleradores para lograr los objetivos que estamos buscando. Te pongo este ejemplo. Cuando hablamos de que tú te quieres descarbonizar, ¿sí? Bueno, mira, yo soy una industria de extracción de aceite de palma y yo necesito descarbonizarme porque si no, no puedo exportar el aceite de palma crudo, qué sé yo, a tal mercado, porque tal mercado me está exigiendo que yo no exceda de este umbral de emisiones. Lo primero que tengo que hacer es hacer un diagnóstico, ¿verdad? Eso se llama hacer un inventario de las emisiones, recorrer todo el proceso productivo de esa cadena de valor y empezar como a inventariar, así como cuando haces un inventario de producto, haces un inventario de todas las emisiones. Y mira, Rosender, hacer esto de 4 a 6 meses, fácil. Mira, lo hicimos en Mérida para café, lo hemos hecho para cacao, lo hicimos para plátano. Son procesos que son muy largos, ¿sí? ¿En qué nos ha servido?

0: de cacao fermentado seco en saco tiene una genial de 5,68 kilogramos de CO2. Cuando nos metemos en el modelo nuestro, que nos lo hace en unos minutos, nos dice que era 5,4. Es perfecto. O sea, la diferencia, no es sustancial para el estudio, pero sí sustancial para costos de oportunidad, de que poderlo hacer tan solo en minutos a hacerlo en varias semanas. Es allí donde utilizamos todas estas tecnologías de datos y de redes neuronales para acelerar estos procesos y hacerlo más baratos, porque hacer el proceso primero es mucho.
1: Interesante, ¿no? Todo esto que
0: Sí.
1: vienes haciendo con tu emprendimiento, junto a un gran equipo. He visto en tus redes sociales y en las redes sociales de tu emprendimiento que también te has vinculado para hacer trabajos en algunos puntos del país. Me llamó la atención lo que has hecho en Mérida, en la zona alta, y en otras zonas donde se ha hecho pues práctica y donde se ha sensibilizado al productor agropecuario, porque aquí estoy pensando en todos los que están trabajando en la tierra, en la producción, pero que están digamos, con prácticas que quizás están desconectadas o se están usando prácticas muy antiguas. Y quizás este emprendimiento que tú llevas adelante podría ser pues una buena oportunidad para hacer la práctica de la producción agropecuaria de una manera más del momento, utilizando las tecnologías necesarias y pues desarrollar la industria agrícola del país.
0: Sí, totalmente. Y a mí me gusta cuando hablo con los productores ver el vaso medio lleno, perdón. Porque sí, si bien es cierto, pues Venezuela, una cantidad de cosas estructurales, la agricultura ha estado relegada en la atención que se le da a la producción primaria y al productor, que es evidente que somos ineficientes, que tenemos atrasos tecnológicos, pero la gran ventaja de esto día para nosotros dar un salto en la te de adopción tecnológica va a ser mucho más fácil que otros, digamos, localidades, territorios, geografías o países que ya vienen adoptando otro tipo de tecnología y que tienen que ahora montarse en los temas de IA, de ciencia de datos y demás, cuando vienen haciendo las cosas de otra manera, ¿sí? Pero no, nuestro salto va a ser mucho más cuántico, más grande, y tenemos muy poco que perder y mucho que ganar. Eso.
1: Muy importante, estuve leyendo que ustedes hicieron el lanzamiento de una primera versión gratuita de la plataforma llamada Tomic, disponible, por cierto, en la página web que ustedes manejan. Cuéntanos cómo los productores agropecuarios, aquellas personas que te están escuchando, o algún emprendedor que está desarrollando su idea de negocio desde el agro, quizás todo lo que vienes exponiendo de lo que están haciendo ustedes como emprendimiento podría interesarle. ¿Cómo hacer para llegar, para conectarse contigo y poder de alguna manera, no sé, hacer alianzas, encontrar espacios de capacitación, formación y pues
0: Claro.
1: Enfocarse, ¿no? En esta idea que ustedes llevan desde
0: Agrocognitive.
1: Agrocognitive.
0: Sí, mira, fíjate, hagamos dos llamados, ¿no? Llamados al productor. El productor que quiera probar, digamos, nuestra tecnología, con visitar la página agrocognitive.com. ¿Cómo se escribe agrocognitive? Agro. Y como si fuese a escribir cognitivo, pero cambias la última O por una E, ¿sí? Agrocognitive.com. Ahí entras a nuestra página web y hay un botoncito que dice iniciar sesión y te puedes inscribir. Por 30 días vas a tener acceso a la plataforma de manera gratuita. ¿Qué te va a permitir eso? Que tú registres lotes, tus parcelas, lo que estás, tu unidad productiva, geolocalizarla, dibujar los predios de tu parcela, buscando

0: una herramienta muy intuitiva que se aparece en Google Maps. Y cuando tú creas todas tus parcelas, pues bueno, yo tengo tres parcelas, lote 1, lote 2, lote 3, la herramienta automáticamente te va a descargar un año de un historial de imágenes satelitales y de todos los perfiles de unas métricas de índice de vegetación. Luego, bueno, si puedes cargar los naturales que hace y empezar a ver las gráficas o la información que la herramienta de manera inicial te puede brindar. Y con eso puedes decir, oye, mira, sí, ya me di cuenta que en vez de llevar mis controles en un cuaderno o si acaso en un Excel, lo puedo llevar a una herramienta que me va a dar descubrimiento, me va a dar información, me va a poder predecir el próximo ciclo. Eso para el productor. Ahora, para todos los profesionales de la agronomía, llámese asesores, empresas, agrotiendas, que estén interesados en ofrecerle esta tecnología a sus clientes, nosotros tenemos un programa de distribuidores. Entonces, a estas personas, distribuidores, en el cual nosotros los capacitamos a ustedes, que ustedes van a su portafolio de clientes y le ofrecen la tecnología, se lo ofrecen como parte de su oferta de valor y les hacen más fácil el trabajo, porque muchas veces no tienes que ni siquiera visitar la parcela, o puedes visitar la parcela menos ocasionalmente y hacer una supervisión satelital que puedes hacerla hasta diaria, porque tú puedes configurar la herramienta para que le tome una fotografía diaria si quisieras y si es necesario al cultivo y poderle decir a tu cliente, a tu productor, mira, hazle esto, te está apareciendo una afectación por acá, tienes que hacer esta acción. Entonces aquí hay un llamado para las dos partes y un tercero, para las industrias que se quieran descarbonizar, que quieran crear sus circuitos circulares para agregar a sus productores en esta gran iniciativa.
1: Qué bueno. Javier Soto, gracias por acompañarnos en esta tarde, por compartir con nosotros tu emprendimiento y todas las herramientas tecnológicas que estás desarrollando junto a tu equipo en esta idea de negocio. Y bueno, interesante todo este proyecto y todo lo que va convirtiéndose al final en una economía circular para la agricultura y la industria venezolana. Gracias por acompañarnos. Feliz tarde para ti. Feliz fin de semana, además.
0: Muchísimas gracias. Gracias por esta vitrina, Rosende. Feliz tarde para todos.
1: Conversábamos con Javier Soto. Él es computista, emprendedor y embajador de Rones, hoy compartiendo con nosotros su emprendimiento AgroConnect. Este emprendimiento tiene como propósito en el país transformar los sistemas de producción de alimentos para que satisfagan la demanda global y rentabilicen la inversión de sus actores económicos, además generando un valor con la innovación de los biomateriales y asegurando un futuro donde la agricultura no solo alimente, sino que también restaure, carbonice y prospere en armonía con el planeta. Un emprendimiento que tiene que ver también con un impacto en los ecosistemas naturales. Vamos a la pausa, 1:39 minutos de la tarde, conversábamos con nuestro invitado del día, Javier Soto, hoy conociendo AgroConnect. Ya venimos con más de En Este País.
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3: Una y 39 minutos.
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4: Les saludamos desde nuestra sala de redacción a esta hora de la tarde y bajo el título El Eclipse de la Constitución, la ONG Programa Venezolano de Educación Acción en Derechos Humanos PROVEA presentó este jueves 14 de mayo su informe anual 2025, en el que se documentaron 160 víctimas de desaparición forzada en el país. En este evento realizado en la Universidad Central de Venezuela participó su coordinador general Óscar Murillo, y que apuntó justamente que la totalidad de los derechos humanos en el país, que abarca todo este informe, también ciertamente pues está en una situación de bastante vulnerabilidad en el país en los últimos 2 años. Uno de los hallazgos más relevantes del informe de Provea es el crecimiento exponencial de las desapariciones forzadas durante el año 2025. También la organización destacó en su informe que el Estado aplica esta política para que los familiares ignoren qué cuerpo de seguridad realizó la detención o dónde se encuentra el detenido. Más detalles en nuestra www.radiofeyalegrianoticias.com. A esta hora les acompañó Alexander Medina.
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3: Una y 42 minutos.
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1: Estamos de regreso con todos ustedes con más del programa En Este País a través de la señal nacional de Radio Fe y Alegría en toda Venezuela, como todas las tardes, compartiendo de lunes a viernes de 1 a 2 de la tarde temas de emprendimiento. Y bueno, la movida emprendedora continúa dándose en el país. A continuación, les contamos lo que ocurre en el mundo del emprendimiento.
0: ¿Qué pasa en el mundo del emprendimiento?
1: Claro que sí, están pasando muchas cosas positivas para el emprendimiento y el ecosistema emprendedor venezolano. Quiero, en primer lugar, comenzar contándoles en esta movida emprendedora que Fe y Alegría y SOS Aldeas Infantiles están promoviendo en Maracaibo, Estado Zulia, la ruta emprendedora para mujeres en situación de riesgo. Atención, porque en un esfuerzo por romper el ciclo de la violencia a través del empoderamiento financiero, Fe y Alegría, Capacitación y SOS Aldeas Infantiles Venezuela han puesto en marcha la ruta emprendedora de la habilidad al negocio sostenible. Esta iniciativa busca enseñar un oficio para convertir la vulnerabilidad en autonomía económica para unas 30 mujeres del estado Zulia. El programa, que cuenta con el respaldo estratégico de la profesora María Méndez, investigadora del Centro de Formación e Investigación Padre Joaquín de Fe y Alegría, está diseñado específicamente para mujeres sobrevivientes de violencia basada en género en comunidades críticas de la ciudad de Maracaibo, como el sector 5 del barrio Trinitarias, y el objetivo es que las participantes transiten del saber al hacer empírico al saber vender con mentalidad empresarial. Un ecosistema que transforma el saber ser. A diferencia de otros cursos técnicos que se pueden recibir, esta ruta de formación se fundamenta en un enfoque más integral a través del eje humano. Las participantes desarrollan un mindset emprendedor e inteligencia emocional, herramientas vitales para sanar historias personales y generar alianzas comerciales sólidas. En el eje técnico, el programa utiliza estándares de alto nivel como la metodología DACU, que permite identificar las competencias exactas que el mercado laboral exige. Bajo este esquema, las emprendedoras dominan desde el modelo Canvas y estructuras de costo hasta estrategias de marketing digital para crear su propio primer producto mínimo viable. Hay muchos testimonios de libertad económica. La verdadera esencia de esta formación es reflejar, es visibilizar en el cambio de perspectiva de sus protagonistas, entre ellas Karina Chirinos, quien ha dicho que la formación que ha recibido a través de Fe y Alegría ha logrado impulsar su propio negocio en su comunidad. Ya no se siente dependiente de otros, sino una mujer empoderada con estrategias reales para salir adelante, al igual que Duglimar Pérez, quien inició firmando un compromiso con ella misma, y agradece Fe y Alegría pues a poder ver sus limitaciones y enseñarle a salir adelante. La ruta de aceleración Capital Semilla se produce bajo dos modalidades híbridas, un 80% presencial y un 20% virtual, y está estructurado en tres etapas: la cimentación, la aceleración y la validación real. Es un impulso como impulso definitivo para la sostenibilidad de aquellas que completen el proceso, recibirán un capital semilla, y estas participantes contarán con una certificación integral de incompetencias blandas y emprendimiento con el sello de calidad de Fe y Alegría avalado. Hablando que están listas para ser las nuevas caras del desarrollo productivo en el estado Zulia. Bueno, felicidades para todas aquellas mujeres que están capacitándose, formándose. Si usted nos está escuchando y quiere también capacitarse, puede ubicar algún centro de Fe y Alegría y preguntar sobre esta ruta emprendedora. Seguimos Con más noticias, les cuento que más de 2 millones de venezolanos participan en el programa Emprender Juntos. Esto lo ha dicho el coordinador nacional del Movimiento Emprendedor de Venezuela, Ricardo Moreno Sosa, que precisó que 2 millones de venezolanos se han sumado a la plataforma Emprender Juntos, espacio que ha permitido facilitar el inicio de sus proyectos, mejorar la atención simplificando trámites y, en caso de requerirlo, un apoyo financiero. El emprendimiento se ha consolidado como un actor fundamental en la economía nacional tras el cambio en los patrones de consumo sugeridos durante la pandemia. Así lo ha dicho también algunos representantes del gobierno nacional. Hay que destacar que Emprender Juntos es esta plataforma donde usted puede emitir el certificado para comenzar a desarrollar sus ideas de negocio. 1:52 de la tarde, seguimos a esta hora con más de En Este País. Les contaba al inicio del programa que durante esta semana se llevó a cabo en Venezuela el segundo Congreso Internacional de Emprendedores. Y bueno, Venezuela convirtiéndose en epicentro del emprendimiento en el mundo, y desde el 11 de mayo, es decir, desde este lunes hasta ayer 14, pues la innovación, la tecnología y el desarrollo productivo se hizo presente en nuestro país para mostrar desde nuestro país lo que está haciendo el ecosistema emprendedor en Venezuela, y también para hacer vitrina para otros que estuvieron en nuestro país durante todos estos días. Este segundo Congreso Internacional de Emprendedores se llevó a cabo en Caracas, y allí estuvo enmarcado dentro del llamado Venezuela Tech Week, donde emprendedores, inversionistas, ejecutivos y representantes de distintos países intercambiaron experiencias, impulsaron alianzas y lograron fortalecer el ecosistema tecnológico y empresarial de Venezuela. Recuerden que emprender en Venezuela continúa siendo pues toda una tarea marcada por lo que es la variación económica, las acciones financieras, el desarrollo estructural. Sin embargo, todas estas limitaciones o desafíos pudieron también dimensionarse en este evento que permitió interrelacionarse con otros que están haciendo emprendimiento. Pues destacar que la economía mundial también está atravesando por una transformación acelerada, impulsada pues por la digitalización, por la inteligencia artificial y por los nuevos modelos de negocio que se están dando a partir de esta nueva movida tecnológica. Es importante que sepamos que el ecosistema emprendedor puede consolidarse solamente con, no solamente con discursos emocionales, sino también hace falta estabilidad para que los emprendedores puedan surgir y además consolidar sus ideas de negocio. Y lo importante de este segundo Congreso Internacional de Emprendedores que acaba de culminar es que a partir de este espacio pues comiencen a multiplicarse las ideas de negocios en el país, comiencen a consolidarse las que ya están en desarrollo y convertir a Venezuela en un eje económico importante, con perspectiva, con mucha creatividad, con innovación y con mucha iniciativa pública y privada que permita posicionar nuestro país en el eje de los encuentros de negocios más importantes del mundo. Porque emprender no es solamente abrir o tener una idea de negocio, muchas veces es un acto de resistencia, de esperanza y de confianza en que todavía es posible construir nuestro futuro. Recuerden, la cosa es emprender. Nos vamos despidiendo, 1:55, agradecidos con todos ustedes por acompañarnos en esta tarde, por hacer posible este espacio de emprendimiento. Gracias por acompañarnos. Estuvimos laborando para todos ustedes en el control técnico y la producción de este programa, María Gabriela Álvarez. En la subdirección de comunicaciones, Gurmelis Villalobos. En la producción y programación nacional, Anthony Galindo. Y en la conducción de este espacio, que les acompaña hasta esta hora de la tarde, Rosender Evíez. Yo deseándoles desde ya un feliz viernes, una feliz tarde, un excelente fin de semana. Estuvimos laborando para todos ustedes, junto a periodistas, comunicadores y emisoras de Radio Fe y Alegría, todos bajo la dirección de la profesora Vidalina Campos. Que tenga usted una feliz tarde, feliz fin de semana. quédense en sintonía de Radio Fe y Alegría. Nos despedimos con Diego Torres, que no me lo pierda.

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2: Una y 59 minutos.
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4: Bienvenidos a esta segunda emisión de los Titulares Cardenal de este viernes 15 de mayo. Comencemos.
3: Comunidades.
4: Vecinos de Barisi denuncian hueco de aguas servidas y malos olores en el este de Barquisimeto.
3: Locales.
4: Barquisimeto conmemora el día.
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6: Orquesta La Luz nos canta Salsa Caliente.

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1: Hola,
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1: Cali Uchis y Peso Pluma, igual que un ángel. Género

0: 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Fe y Alegría. 2:10.
1: Chayán, te amo y por...

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4: De amores ideales, los melódicos.

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5: De Darren Mulligan y Ben Bacus, la agrupación Wingard Messenger nos interpreta I Think About You.

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0: 23 minutos.
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2: Tú no bailas más que yo, Jerry Rivera y Don Omar.

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1: A esta hora de la tarde de este viernes 15 de mayo les contamos que equipos de brigadistas, Petróleos de Venezuela, Protección Civil, Alcaldía de Valdés, Guiria, Estado Sucre, entre otros organismos, lograron recolectar unas 360 bolsas de desechos petrolizados, solo en una de las playas afectadas por el derrame petrolero que alcanzó al Golfo de Paria desde Trinidad y Tobago. Este jueves, el ministro de Ecosocialismo, Freddy Ñáñez, informó que se activó en el área una comisión técnica ante el derrame de hidrocarburos proveniente de Trinidad y Tobago que estaría afectando sectores del Golfo de Paria y zonas de la costa oriental venezolana. Por ahora, solo tres playas del municipio Valdés recibieron desechos de hidrocarburos: Pescador, Guayabita y los muelles 1, 4 y 5. Se prevé la activación de otras cuadrillas para la recolección de desechos petrolizados en este municipio del estado Sucre, hasta ahora el único afectado en la zona de Paria. Más información en los próximos minutos. A esta hora les acompañó Alexander Medina.
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2: 2:30.
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11: En su autoría, Cani García nos interpreta García, género pop.

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2: Buscando tus besos, Ruby Pérez.

0: 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Fe y Alegría. 2:41.
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0: Oscar de León nos interpreta Mi Bajo y Yo.

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3: 2:50.
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9: El jardinero Wilfrido Vargas.

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1: Yo no sé mañana, Luis Enrique.

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amigos, muy contentos y feliz de estar aquí con ustedes a través de Radio Fe y Alegría 94.3 FM San Juan de los Morros. Bueno, vamos a darle gracias a Dios por este día y por darnos la vida. Para todos, bendiciones. Y para cumplir con los requisitos generales, debemos hablar de nuestro equipo. En los controles está nuestra gran amiga Patricia Belisario. En la coordinación está Jesús Salazar. También debemos hablar de, en la dirección general, el profesor y locutor Juan Carlos Leal. Hoy tenemos un especial un poco tardío, pero siempre es bueno hacerlo y recordarlo, y más que todo en el escenario de los grandes artistas de la música llanera, tu programa favorito De Vuelta al Llano. Vamos a hablar de José Francisco Montoya y vamos a escuchar algunos temas, los más sonados, y vamos a decir y mencionar algunas cosas sobre él, sobre ese grande de la música llanera. Impresionante su trayectoria. De verdad, es un placer hablar sobre José Francisco Montoya. Y bueno, vamos a decir algunas palabras iniciales. José Francisco Montoya nació en el campo apureño Sequito, parroquia San Juan de Payara, municipio Pedro Camejo, estado Apure, en el año 1943, el día 20 de julio. Ha grabado en su vida 44 trabajos musicales. En el primero fue el Montiel de los Cocuyos. El segundo, el que le dio, vamos a llamarlo así, la gloria. El segundo fue el Sentimiento Apureño, que lo hace conocido en el mundo de la música llanera y el mundo, por supuesto, artístico. Claro que sí. Entre ellos también se encuentra el Caimán de Boca Brava, Amor Llano, el Espanto de Troncón, el Coplero Araucano, el Moderno Florentino, Apure, Yo Soy Tu Hijo, tremendo tema. Apure en un viaje, ese tremendo tema menciona, por supuesto, como un recorrido de Apure, un recorrido que él menciona algunos pueblos y, bueno, la vía. Es impresionante ese tema, es bastante impresionante, porque para llegar a esa altura en estos tiempos, tener esos grandes pensamientos como que si fuera la actualidad, es sumamente perfecto. También tenemos a Pajarillo de Mi Tierra, entre algunos de ellos, y por supuesto el más reciente en aquel tiempo, El Guiso de las Aves, que fue realizado para una empresa colombiana en esos momentos de gloria para nuestro gran amigo Francisco Montoya, el coplero, el grande. Estaba preparando su trabajo musical para grabarlo en ese tiempo, el mes de marzo, y lo tituló como el número uno del tema más fuerte que haga. Su primer festival que obtuvo fue en la ciudad de Caracas, Brindis de Venezuela, donde cantaron y contrapuntearon. Así que sepan ustedes que José Francisco Montoya es un grande, porque él, por supuesto, manejaba muchos estilos de la música llanera: el recio, el contrapunteo y todo eso. Entre los que los acompañaron fueron José Romero Bello, Melesio García, Juan del Campo, José Catire Carpio, José Herrera, El Canario de Achaguas, Nelson Morales y mucho más. En ese tiempo era difícil, por supuesto, hacerse artista, y eso lo sabemos todo. No había redes sociales, no había internet, y por supuesto hacer en ese momento, bueno, hacer artista, esta es una gran oportunidad, pero muy muy difícil. Valía la pena, pero también costaba mucho, porque no se tenía los programas radiales también que difundían su música. Y bueno, en ese momento no era tal vez internet o un pendrive o un CD, ¿verdad? Valía la pena, por supuesto, como lo era en las radios en ese momento, que salía en ese momento, es en la radio llamada La Voz de Apure, también en portuguesa y barina, solamente, y pues difundían
lamentablemente, sin embargo, fue un grande de la música llanera, así como muchos difundían en la mañana o en la noche, que difundían todo eso, la música llanera. José Francisco Montoya en sus inicios se fue metiendo poco a poco con sus canciones, con ritmo de guayabo y los pasajes enamorados, haciendo que desaparecieran las rancheras en ese momento de las rocolas. Las rancheras eran lo que sonaban las rocolas. En ese tiempo que eran las más sonadas en nuestro país, en ese tiempo se presentó en el Brindis de Venezuela, en la ciudad de Caracas. En ese entonces se estuvo cantando con muchos copleros que tenían una gran jerarquía en nuestra música en ese momento, el Brindis de Venezuela. Montoya fue llevado participó gracias a Melesio García, que también pertenecía a Apure, y lo inscribe en el festival llamado Gallito de Oro, ocupando el segundo lugar, ganándole a José Romero Bello, siendo él el mismo dueño de ese programa. Bueno, ahí no lo sé, pero bueno, increíble, ¿no? José Romero Bello era el dueño del programa, bueno, y él quedó en primer lugar y José Francisco Montoya el segundo. Es increíble, algo pasó ahí. Siendo el mismo dueño del programa, ¿no? José Romero Bello en ese tiempo, bueno, por supuesto, era un maestro de los copleros en ese entonces, para los años de 1964. Todavía no había grabado su primer LP. Sabemos que antes, bueno, eran los discos de acetato. Eso era, había que grabarlo así como quien dice, de un solo tiro. Ahí no es que corta, pega y todo eso, como ahorita está la tecnología. Ponle este afinador, ponle esto, ponle lo otro para que sea una grabación corta. Ahí, bueno, grabó su primer trabajo musical en 1965. En ese tiempo, hasta los actuales momentos, bueno, esa es la historia que sacamos de la página web. Prácticamente no había descanso, o sea, él tenía mucho trabajo. Tomando en cuenta que en el mes de enero compartía con su familia y muy poco se presentaba a cantar durante ese mes del año. Así que vamos a escuchar nuestro primer tema, titulado Apuro en un viaje. Escuchen este tema, tremendo tema, dele guaya.

14 minutos. Tremendo tema, ¿no? Apure en un viaje. Ya lo escucharon aquí a través de Radio Fe y Alegría 94.3 FM San Juan de los Morros. 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Bueno, aquí tengo una pequeña letra de nuestro grande, ¿no? Voy a leerla con mucho cuidado porque un poquito al estilo del llano. Así dice: usted mismo va a salir a regar la novedad, va al comando y a la alcaldía ligero antes de más nada. Es importante que sepa primero la autoridad para que busque un agente que sea guapa y bien armada. Entró el mozo a la alcaldía, lo mandaron a sentar y le preguntó al alcalde: ¿tiene algo que averiguar? El niño estaba asustado, comenzó a balbucear. Hizo esfuerzo dos veces y le pudo contestar: sí, tengo pendiente, le vine a participar, que un tigre en la boca el diablo se iba comiendo a mi papá y no se lo comió de casualidad, porque papá puso el pie con lo de adelante para atrás, y cuando el mozo regresó la voz estaba regada. Todito le preguntaban: ¿cuál es la ida a tigrear? Unos limpiando escopetas que la tenían arrumada, y unos estaban amolando lanzas viejas a mellá. Del comando y la alcaldía mandaron a reclutar hombres a una comisión para salir a tigrear. El pueblo se amotinó, lo mandaron a regar, que se fueran las mujeres y los menores de edad. Se reúne esa hambrería entre la conferencia, quién será los lanceros, quién lo iban a tirar. En alto y claro dijeron: vamos a candidatear gente que vaya, y el tigre, acompañar al tigre, tiene que ser clasificada. Nuestra muestra de barba en la cara y de cierta seriedad, que tiren a un lado blanco y le peguen la mitad. A esa letra se le debe el nombre de José Francisco Montoya Parra, nuestro artista, el tigre de Payara. Increíble, ¿no? Estamos aquí a través de Radio Fe y Alegría 94.3 FM. Por aquí les habla, por supuesto, Luis Daniel Potro Silo. Un saludo al doctor Alberto Vargas, el abogado del folclore. Quiero felicitar a mi gran amigo Gerardo Aponte en la calle Bermúdez. Nuestro gran amigo Gerardo Aponte, que está en sintonía en la calle Bermúdez, hoy cumple, o ayer cumplió, 82 años. Tremendo hombre, tremendo personaje, tremendo amigo. Él es una persona de un gran corazón, muy alegre, muy feliz. Le gusta bailar, le gusta gozar, le gusta mucho compartir con los amigos. Y bueno, compartir
mucho con él y ahí está hoy en sintonía de Radio Fe y Alegría, la FM número uno de San Juan de los Morros. Y también estás en sintonía de el programa número uno de San Juan de los Morros, De Vuelta al Llano. Bueno, este artista nativo de San Juan de Payaras, municipio Pedro Camejo del estado Apure, vino al mundo el 18 de julio de 1943 para darle un tanto a su tierra natal como a todos los venezolanos en orgullo a ser un extraordinario cantante con un griterío recio y bravío que lo identificó como un llanero de bastante envergadura y el cantante más completo de su generación y de la cual, por aparte de cantar el magnífico contrapunteo, aprendió este complicado arte de los bailes de Jóbito, como él mismo lo reseña en una entrevista, enfrentándose verso a verso a cualquier coplero al pie del arpa. O sea, un hombre completo, sobrándole condiciones artísticas porque no necesita cambiar el arpa. ¿Sabes que el arpa, si se tira por un tono, por decir un ejemplo, re, y bueno, en sus relativos, hay que cantar por ese tono? Sin embargo, él duraba bastante tiempo interpretando por cualquier tono porque es un artista completo. Así que bueno, el arpa de medianoche para el día, bueno, así se parrandeaba o se parrandea aquí en toda Venezuela cuando escuchamos música llanera. También es un destacado arpista y un experto coleador. Imagínese usted el gran talento que tenía nuestro gran coplero José Francisco Montoya. José Francisco, desde su adolescencia, aproximadamente a los 12 años de edad, le ha gustado la parranda llanera, sobre todo en su pueblo natal y en las áreas circunvecinas, como lo es Apure Sequito, en la capital del estado Apure, como lo es San Fernando, o en cualquier rincón, por supuesto, el llano apureño, donde el arpa, el cuatro y la maraca, asistiendo a ella para entonar las coplas con bastante garganta y pulmón, como todo un florentino, acompañado por excelentes músicos. Este intérprete enlazó sobre el potro del verso el pasaje veguero o sabanero y el joropo en la prima, triple y tonoretas del arpa, en las manos de un legendario músico compositor de la región de Guachara, con quien se inició a grabar profesionalmente, como lo fue y es y seguirá siendo Ignacio Figueredo, conocido como muchos como el indio Figueredo. Posteriormente siguió grabando con otros arpistas reconocidos de calidad, entre ellos Armando Guerrero y su grupo Los Copleros de Matillure, también Omar Moreno y su grupo Sentimental Apureño, entre otros. Como defensor de la música llanera, es un extraordinario intérprete de joropo en sus diferentes modalidades. Aquí tenemos y debemos mencionar el 6 por derecho, pajarillo, zumba que zumba, carnaval, diamante, gabán, entre, por supuesto, otras modalidades creadas por el indio Figueredo, y la modalidad de quirpa dedicado al extraordinario músico como lo fue José Antonio Quirpa. También el cunabuchero, entre otros. José Francisco, durante su trayectoria artística, ha grabado cantidades de temas en lo que se pueden mencionar Nostalgia Apureña del barinés Víctor Brizuela, El Arbolito Sombrío, Barrancas del Matillure, de la inspiración de Marco Moreno, 14 cargas por la libertad del poeta Eduardo Hernández Guevara, Los Diamantes del Indio Figueredo, Mi Llano en Abril y Mayo, letra del hoy fallecido también Ramón Ratia, y música de la llanura, Apure en un viaje, la acabamos de escuchar, Mi Lamento, Amor a la Distancia. Estas pertenecen a Genaro Prieto, acompañado por el conjunto de Nery Torrealba. Otra de sus inspiraciones, entre ellas, Yo sí soy el Papaupa,
el moderno florentino. Mi San Fernando, tierra llanera, mujer casada, la herencia del canoero. Bueno, también reapareció el caimán, el burro caminador, Caracas heroica. Lirias de un enamorado, tu traición no tiene precio, el reverdecer de mi verso, el coplero sin rival, entre otras canciones que, por supuesto, la acompañaron por Nery Torrealba. Amor prohibido, pajarillo de mi tierra, acompañado por Omar Moreno y su conjunto Sentimiento Apureño. Bueno, vamos con el segundo tema. Estás escuchando Radio Fe y Alegría 94.3 FM San Juan de los Morros y estás en sintonía del programa número uno de Vuelta al Llano. Aquí estamos disfrutando de los grandes temas de la música llanera y bueno, dándoles y explicándoles la investigación que hicimos para que todos ustedes puedan escuchar y recordar, porque mucha gente admira a nuestro grande José Francisco Montoya. Vamos con el segundo tema llamado Sentimiento Apureño, para que lo disfruten. Dele guaya.

3:28. Acabamos de escuchar Sentimiento Apureño. Estás aquí en sintonía de Radio Fe y Alegría 94.3 FM. Y tu programa, el programa número uno, indiscutible, De Vuelta al Llano. Este programa ha traído a más de 50 artistas en vivo y cantando en vivo. Las entrevistas en todo el transcurso de casi más de un año que tenemos aquí en Radio Fe y Alegría, el doctor Alberto Vargas, el abogado del folclore, y por aquí quien les habla, Luis Daniel El Potro Silva. Quiero decirles que hoy es el Día Internacional de la Familia, declarado por la UNESCO en el año 1993. Es muy importante, ¿no? Porque cuando esa institución hace referencia a algún evento, eso significa, bueno, aunque sea institucionalmente, pero sabemos que eso tiene que ser sentimentalmente. Eso es como el Día de las Madres. El Día de las Madres todos los días. Pero sin embargo siempre se hace referencia institucionalmente para que todos los años nosotros tengamos conciencia y nos recordemos. Eso es como también cuando nosotros nos levantamos en la mañana y por casualidad se nos pasa darle gracias a Dios por un nuevo día, y por supuesto los alimentos, darle gracias a Dios por todos los alimentos. A veces se nos pasa por los apuros, pero siempre es necesario el recuerdo es siempre es necesario. Por eso que la UNESCO, bueno, hace presencia en el Día Internacional de la Familia. Recordemos que los pilares fundamentales, nuestros padres, nuestras madres, ese legado que nos han dado y que nos han fortalecido, esos son nuestros pilares fundamentales, y por eso la UNESCO hace referencia a ese, y por supuesto es aplaudido, aplaudido por el mundo, en el nombre de nuestro Señor Jesucristo. Bueno, vamos a seguir hablando de José Francisco Montoya. Hay otros músicos que acompañaron a Montoya en otras grabaciones, entre los que se pueden mencionar, podemos decir que a Gustavo Sánchez, del conjunto Jagüey, nativo de Samán, estado Apure, en los temas de que ellos interpretaron La Tristeza del Corral. Ese es tremendo tema, ¿vale? La Tristeza del Corral es interpretado por muchos artistas en la actualidad. También tenemos a Canto a mi Tierra, Hay un Baile en Cunaviche, El Caporal del Alto, del Ato, El Pintor de mi Pueblo, Mi Lindo Pueblo, Me Vine Arrendando un Potro, Puente Marisela, y por supuesto Sigan Separando Firme, Carta a Juan Farfán, Sabana Candelaria, entre otros, ¿no? Por supuesto, él tuvo 44 producciones discográficas en toda su carrera.

El área, entre otros, y su más reciente trabajo en ese momento discográfico titulado El Guiso de las Aves, donde pone una vez más la calidad interpretativa en todas sus canciones. El Cucarachero Araucano, Novia Fugada, Quinta Parte del Tigre de Payara, Tronco del Guayabo Seco, Luna de Meta, Gratos Recuerdos, Palestra de Puñalada, Mujer Hipócrita, La Carita de Loyola, Guayabo de Por Vida, Altos Bajos, también tenemos Quilpa con Abuchera, Hay Coleadas en Mi Pueblo, Vaquerías y 1395, acompañada por el conjunto de Pedro Pérez. Hay que resaltar que Montoya ha obtenido galardones muy importantes como lo es Florentino de Oro en el estado Apure en el año 1983 y muchos éxitos profesionales no solo en Apure, su estado natal, sino también en Maracay y todo el estado Aragua. O sea, recorrió, por supuesto, un grande de la música llanera, Anzoátegui, y así como fuera de nuestras fronteras, la patria colombiana, en las zonas de Villavicencio, Casanares, cuya capital Yopal, y muy especialmente en Arauca, donde ha tenido grandes éxitos. Este baluarte ha compartido escenarios con muchos cantantes, entre otros ellos, y bueno, qué casualidad, ¿no? José Alice Nieves, que también se nos fue hace poco. Yo hacía mención cuando le hicimos el tributo aquí en el escenario de los grandes de la música llanera de José Alí Nieves, que en los medios, en las biografías, en las redes, no se difundió mucho de su biografía, como lo estoy haciendo ahorita con José Francisco Montoya. O sea, no se consiguió mucho material. Es lamentable porque él tenía una gran trayectoria y, bueno, merece esa biografía en todos sus sentidos. Bueno, continuamos. Él está con el cantante José Alice Nieves, oriundo del Samán de Apure. También con Flavio Cerrada, El Piriteño, entre otros. En la presentación de esta intérprete, que por primera vez hicieron en Barquisimeto, estado Lara, el domingo 18 de julio del presente año, en ese momento, el cual estuvo a sus 61 años de edad. Él murió, creo, si mal no recuerdo, a los 82 años de edad. Arribó a sus 61 años de edad en el Mangue Juan Canelón, el cual alternó con José Luis Nieves, El Pico de Oro, donde este humilde servidor, quien le escribe, tuvo la suerte de conocer. Bueno, no soy yo, esto es una investigación tomada de las redes sociales. En ese momento, bueno, él dice que él estuvo en ese momento, tuvo la suerte de conocer personalmente a este destacado vocalista, que durante su intervención, el Tigre de Payara interpretó gran parte de sus éxitos y un contrapunteo, entre ellos El Pollo de Marutero. Eliel Escalona, nativo del estado Portuguesa, Rodolfo Sierra, El Silbón de Apure, nativo del estado Apure, El Coplero de la Miel, Luis Colmenares, no Luis Colmenares de ahorita, ¿no? El que está en las redes sociales, que es un bastante jocoso. Luis Colmenares y El Tigre de Payara, José Francisco Montoya, estuvieron acompañando, por supuesto, lo que se llama El Diablo del Arpa, Armando Betancurdo, oriundo de Sanar, el municipio autónomo Andrés Eloy Blanco del estado Lara. En el estado Lara, en ese tiempo, había una radio. Y bueno, como quien dice, ahí está una gran representación de un cuatro. Y por eso que dicen la capital de Venezuela musical, ¿no? En el estado Lara, ¿no? Por supuesto, se lo merece, ahí está. El estado Lara ha sido uno de los pilares fundamentales de la música en general. Ahí se valoró mucho lo que se llama la parte de la música llanera.
Bueno, también está...

el amigo Armando Betancourt, oriundo de Sanare, del municipio autónomo de Andrés Eloy Blanco, del estado Lara, ya lo redije, quien en la ejecución del arpa estuvo muy brillante, dice el escritor de esta investigación, como el resto de los artistas que engalaron la tarima del referido recinto artístico y del coleo en esa velada musical. Bueno, a mí, ellos antes le decían velada musical, ahorita en lo referente yo prefiero llamarlo concierto musical. Y ese domingo, bueno, fueron Flavio Cerrada, Cheo Silva, entre otros. Sinceramente, dice el escritor de la nota, sinceramente la calidad de Montoya ha sido reconocido no solamente en Venezuela, sino también en Colombia, donde es apreciado por sus condiciones vocalistas. El cantante fue Juan Farfán, oriundo de la población de Arauca, quien escribió un tema titulado José Francisco Montoya, reflejando en el mismo la admiración por la calidad vocalística de este intérprete. Sin duda alguna, esta leyenda viviente del pasaje y el joropo llanero apureño de Apure, como quien dice, de pura cepa, es un digno ejemplo para la nueva generación que hoy se encuentra transitando los surcos de la música llanera para, por supuesto, beneplácito de todos los cantantes y de hoy, mañana y siempre, como quien dice. Vamos a... 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Por aquí se pueden comunicar conmigo, con Luyanel Potro Silva, a través del teléfono 0414-213-3069. Estás escuchando Radio Fe y Alegría 94.3 FM, San Juan de los Morros. Un saludo a toda la gente de San Juan de los Morros, a mi tío Álvaro Morante, a su comitiva, a la hermana del doctor Vargas, Noemí Vargas, a toda la gente que nos escucha aquí en la calle Zamora, Jesús de Nazaret, Puerto Rico, Telegrafista, la avenida Miranda, y todo ello, Banco Obrero, Pariapán, Las Palmas, por allá nos están escuchando también. Ya nos mandaron mensaje al grupo Fuerza Llanera, y recuerden que también pueden seguirnos a través de el grupo De Vuelta al Llano. Mis contactos o mis redes sociales son Luis Daniel Silva a través de Facebook, y también Luis Daniel El Potro Silva, mi cuenta oficial, también en Facebook, y a través de TikTok, Luis Daniel El Potro Silva. Mi teléfono y mi número de contacto son 0414-213-3069. Vamos a escuchar el tercer tema, se llama El Caimán de Boca Hebrava, así que dele guaya.

3:43 de la tarde a través de Radio Fe y Alegría 94.3 FM San Juan de los Morros. Y quien te habla por aquí, Luis Daniel El Potro Silva, con mucho orgullo, mucho cariño para todos ustedes aquí siempre presente en el programa número uno de Radio Fe y Alegría, el programa de música llanera, tu programa de Vuelta al Llano. Sabes que este programa tiene su página a través de la red social Facebook, que se llama De Vuelta al Llano. Ya tenemos 3.300 seguidores, gracias a Dios. Y bueno, que se sigan sumando. Ahí es una página donde usted puede publicar todo lo referente a la música llanera, pero hay gente que publica cuando están haciendo su fiesta llanera, cuando están haciendo sus sopas en la casa, cuando están haciendo sus arepas, también la faena del llano, cuando están coleando, cuando están pasando tal vez un río con los caballos, con la vaca, cuando están haciendo su trabajo, el trabajo del llano, gracias a Dios. Hay gente que también hace sus cachapas y la presenta, cómo se hacen, explican también cómo se hace, lo que se llama también el casabe, todo ese tipo de cosas, todo eso referente, eso es lo importante. Ahí esa página es para eso, para el disfrute y para compartir, para que toda la gente que quiera y ame a este mundo pueda entrar y tener un tiempo agradable. Bueno, vamos a hablar también, seguir hablando de José Francisco Montoya. Una de las personas, bueno, sabemos quién, mucha gente sabe quién es Valentín Carusí. Él era el presidente de SACBEN en ese momento, por mucho tiempo, Valentín Carusí. SACBEN es la Sociedad de Autores y Compositores de Venezuela. Ellos se conocieron, por supuesto, como José Francisco Montoya estuvo en Caracas participando. Se conocieron y bueno, Valentín Carusí estuvo muy agradado con la presencia de ese gran coplero. Este es el primero de los 15 de larga duración que hace con el maestro Omar Moreno y su conjunto. Lo presenta en el Cine Libertador de San Fernando y el público colma el escenario para conocer al nuevo ídolo de Apure. Prosiguen los éxitos al lado de Moreno y los discos, El Reverdecer de mi Verso, un Paseo por Apure, Llorando, Mi Novia Muerta y Caballo, Toro y Majada. Entran con ellas, por supuesto, la fuerza a competir con los grandes, ¿no? Ya los grandes estaban alertando, por ahí dice un amigo, pero lo digo en modo de chiste, estaba como en la lista negra porque la gente estaba asustada. Bueno, ahí debuta en la radio en Brindis de Venezuela, Caracas, programa conducido por José Romero Bello, junto a figuras consagradas como Melesio García, Juan del Campo, José Catire Carpio, José Herrera, Nelson Moreno, entre otros. También Montoya empieza a ganar espacio en las rancheras y el vallenato, lo más sonado en las rocolas, con su Pasaje y Guayabo. ¿Qué quiere decir esto? Que, como lo dije antes en la rocola sonaban lo que se llama la ranchera y los vallenatos, y ahora Montoya también estaba ahí participando. La gente que quería escuchar a Montoya, la música llanera, bueno, ahí estaba, metía su moneda y la escuchaba. Los más sonados en la rocola, con sus Pasajes y Guayabos que enamoran a los venezolanos. Melesio García, que fue la persona quien lo llevó, lo entusiasma a inscribirse, por supuesto, en el Gatillo de Oro, ocupando el segundo lugar detrás de José Romero Bello, el organizador del espectáculo, el maestro del coplero. Su voz cabalga sobre el potro del verso con su extraordinaria garganta y su grito recio y bravío que no cabe en todos los anchos de la llanura infinita, alzando, por supuesto, la soga de la composición entre primas, triplas y toneretes del arpa. La interpretación de ritmos criollos con mucha firmeza, por supuesto, lo destacaba. Sus condiciones de contrapunteador destacaban en cualquier plaza que se presenta.
al intercambiar compras con la más fieros improvisadora al compás del Pajarillo, Kirpa. Esos son los que manejaba, ¿no? Bastante. Pajarillo, Kirpa, Chipola, 6 por derecho, zumba que zumba. O por donde prefiera el rival de turno. Si usted quiere por aquí, dele. Si usted quiere por allá, dele. También cosecha sus LP, Amor del Llano y Las Coplas, La Tristeza del Corral, que bueno, hoy no la tenemos, pero puede ser el lunes que la escuchen. La ha interpretado mucha gente, muchos copleros actuales. Francisco Montoya y sus éxitos, en uno de los temas, Pajarillo de mi tierra. Ya la leyenda de Francisco Montoya crece y otros paisajes, principalmente Colombia, sucumben en su arte e inconfundible capacidad vocal. Más acetato llenan las escenas folclóricas, El Recio, Apure, Yo Soy Tu Hijo. Esto es un tema que lo conoce todo el mundo. Inigualable, El Ídolo del Llano, El Fabuloso. Por supuesto, gana premios en Venezuela y Colombia, siendo el Florentino de Oro de 1983 su más preciado galardón. Por supuesto, ¿quién no? Imagínate tu Florentino de Oro 1983. Y bueno, la gran cantidad de paisanos lo consideran el intérprete más completo del canto llanero, porque además es magnífico contrapunteador. Por supuesto, ya dijimos que toca el arpa y es coleador también. En todas partes cantó con mucho entusiasmo y la gente que lo oía, bueno, ovacionaba. Por supuesto, el mensaje cultural, y así se sigue diciendo, que se lleva en el corazón hasta que tenga fuerza su voluntad. Sabemos que él partió en este mes, el 6 de mayo, lamentablemente, y le hicieron grandes homenajes a través de toda Venezuela. Transitó con nuestra música a cada rincón de la patria y fuera de ella. Eso se llena, o hace llenar de orgullo a cualquier persona en Venezuela. Y bueno, siempre queríamos escucharlo aquí en nuestro país y por supuesto a través del mundo. Vamos a escuchar nuestro cuarto tema, titulado Pajarillo de mi tierra, a través de Radio Fe y Alegría 94.3 FM. Dele guaya.

3:53 de la tarde. 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Y se le acabó el tiempo al toro. Ya escucharon parte de la historia y la biografía del grande José Francisco Montoya. De verdad nos sentimos muy contentos de haber compartido esta biografía, esta gran biografía con todos ustedes. Hoy es viernes, así que bueno, todos en casa. Hoy es Día de la Familia, Día Internacional de la Familia, así que a disfrutar en familia, con mucho cariño, mucho amor, compartir. Este es el momento de entrelazarse, como quien dice, profundizar el amor y el cariño, compartir. Bueno, aquí llegamos al final de tu programa número uno de la música llanera, 94.3 FM, San Juan de los Morros. Y quien les habló por aquí, Luis Daniel El Potro Silva, certificado de locución 1237 Fender Ben. Un saludo al doctor Alberto Vargas, que está trabajando ahorita. Nos vemos pronto, te estaré escribiendo y lo voy a dejar con el tema Apure, Yo Soy Tu Hijo. Bendiciones para todos, San Juan de los Morros. Así que dele guaya.

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Buenas tardes, niños y niñas que sintonizan la escuela en la radio. Este programa es para ustedes, ciudadanos del mundo, que valoran la amistad y la vida. Gracias por dejarnos entrar a sus casas, animarse a bailar, aprender y jugar. Hoy viernes de colores y creatividad. Este espacio llega hasta ustedes gracias a todo este equipo de Fe y Alegría Educomunicación. En la Dirección Nacional, Vidalina Campos. Desde la Subdirección de Comunicaciones, Wirmelis Villalobos. Anthony Galindo, en Producción y Programación Nacional. En la Producción General de la Escuela en la Radio, Legitzia Torres. Y en la Postproducción, nuestro amigo Alcides Tocuyo, quien les habla con mucho cariño, Leti. Este espacio radial es tuyo, por eso queremos escucharte. Envía un mensaje de voz al WhatsApp más 58412-894-8092 y comparte actividades que realizan en tu escuela, travesuras o cuidados que le brindas a tu mascota, recomienda algunos paseos. Esperamos tu mensaje de voz al más 58412-894-8092.

Tenemos en el programa de hoy invitada a la señora Poesía, recordando a dos poetas, Aquiles Nasoa y Gabriela Mistral. También te invitaremos a jugar para los recesos en la escuela, estos recesos sean en paz y divertidos. Un poco de arte y las historias de nuestra gente linda del Museo de los Niños de Caracas.

tema, como le llaman todos, ha sido una gran oportunidad para canalizar la energía de los niños, niñas y adolescentes, la disciplina que implica el dominio de un instrumento y el trabajo en equipo, vivir y sentir la responsabilidad de pertenecer a una orquesta y que cada uno es importante para que suenen bien esas interpretaciones musicales. Aplausos a todos los niños y niñas que participan en el sistema y nos deleitan con sus presentaciones. Lo más importante, confían en cada niño, en cada joven, al entregarle un instrumento que les permita perfeccionar su ejecución. Gracias a nuestro maestro Abreu por haber creado esta filosofía del sistema de orquesta. Escuchemos una ejecución de las

0: Llegó el momento de mover nuestras neuronas con las adivinanzas.
1: Adivina, adivina, adivina quién será.
0: Quien adivine, buen adivinador, buena adivinadora será. En la categoría de esta semana, Advocaciones Marianas. Y la adivinanza dice así: todo marinero, antes de zarpar o lanzar la red, me invoca. ¿A cuál advocación a la Virgen nos referimos? Repito, todo marinero, antes de zarpar o lanzar la red, me invoca. ¿A cuál advocación a la Virgen María nos referimos?

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4: 4:15. 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

0: Adivina, adivina quién será.
1: Matías Fraimar tiene la respuesta a la adivinanza. ¿Y qué nos dice Ángel desde la Escuela Técnica Santa Teresa de Jesús en Anaco? Recordemos la adivinanza en la categoría Advocaciones Marianas. Todo marinero, antes de zarpar o lanzar la red, me invoca. La Virgen del Valle, la patrona del oriente venezolano, protectora de los pescadores. Cariñosamente le dicen Vallita. Virgen más antigua venerada en nuestro territorio. Tiene su santuario en el Valle del Espíritu Santo, en Margarita, Estado Nueva Esparta. Cada 8 de septiembre celebran su festividad. La Virgen del Valle se venera especialmente en Delta Macuro, Sucre, Anzoátegui, Monagas y Nueva Esparta. El Museo de la Virgen del Valle se encuentra en las inmediaciones de la Basílica Menor de la Virgen del Valle, siendo su nombre real Museo Diocesano, específicamente al lado del despacho parroquial en la población del Valle. Fue inaugurado este museo el 16 de diciembre de 1989 por el obispo de Margarita de esa época, Monseñor César Ramón Ortega Herrera, como un recinto destinado para rendir tributo a la madre de los margariteños.

Pilinges han jugado la ERE paralizada. El grupo de jugadores escoge a la persona que tendrá que correr persiguiendo al resto de los jugadores para tocarlo. Y cuando los toca, quedan paralizados. Pero luego, si uno de los compañeros que no ha sido paralizado lo toca, vuelve a tener vida. Así que evitará que otros compañeros se acerquen, porque si tocan al paralizado, vuelve a correr. Gana si logra paralizar al grupo. ¡Uy, qué fuerte ese reto! Es un juego que prueba la resistencia. A jugar, se ha dicho.

0: ¿Sabías que antes de que aparecieran los aeroplanos, el hombre cruzaba los cielos en globos aerostáticos? Sí, unos globos que se llenaban de aire caliente y se elevaban de la superficie. Los primeros tripulantes de un globo, ¿tú sabes quiénes fueron? Una oveja, un gallo y un pato. Yo creo que Rufus iba ahí, que ahí está el gallo todo alborotado. Estos animalitos iban montados en una cesta. ¿Te gustaría subir a un globo aerostático? ¿Cómo se vería todo desde allá arriba? Bueno, dirán estos niños digitales, pero es que ahora existen los drones para quemados.
1: ¡Sí!
0: Sí, ¿verdad? Es que sería encantador ir en un globo aerostático. Chipilines, seguro que sería un viaje mágico estar así. Vamos a buscar tres juguetes que viajarían en tu globo aerostático. De muchos colores ese globo y que tiene su cesta. Busca papel y lápiz, dibuja ese globo y también se asoman esos juguetes que metiste en la cesta. Es una manera de darle vida a tus juguetes para que ellos se animen a volar en el globo aerostático. Imagina que van volando en la cesta. ¿Qué ven desde lo alto? ¿A dónde quieren llegar? ¿Por qué subieron al globo? Un inicio, un nudo, una situación crítica fuerte y un desenlace. ¿Qué historia inventarías? Escribe en el papel que observan desde la altura y cuál es su destino. Anota el nombre de tus juguetes, aventureros. Realiza un dibujo relacionado con el viaje. Y si inventas un cuento sobre esta aventura, bueno, qué maravilla, un viaje en globo.

0: La poesía está cargada de sentimientos, palabras que riman y muchas imágenes, comparaciones como flores de colores que surcan los cielos. ¿Sabes a quién se refieren en este verso? Un día mi hija Maloa me preguntó: mami, ¿dónde está el amor para regalárselo a papi? Y a partir de esa pregunta, escribimos un poema para su papá. Una poesía nace del corazón, es puro sentimiento. Chipilines a escribir versos, observa a tu alrededor y encontrarás un motivo para inspirarte. Vamos a un corte y ya regresamos con más de La Escuela en la Radio.
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0: 4 y 29 minutos.
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1: Seguimos con la escuela en la radio con los pequejigantes, niños y niñas de primero a tercer grado, que son muy curiosos y observadores, y así aprenden mucho. Escuchemos una poesía escrita por Aquiles Nazoa, un caraqueño poeta humorista. Buenos días, tortuguita. Escucha con detalle cómo describe a la tortuguita. Presta atención a las comparaciones que realiza.
2: Buen día, tortuguita. Buen día, tortuguita, periquito del agua, que al balcón diminuto de tu concha estás siempre asomada, con la triste expresión de una viejita que está mascando el agua y que tomando el sol se queda medio dormida en la ventana. Buen día, tortuguita, abuelita del agua, que para ver el día el pescuecito alargas, mostrando unas arrugas con que das la impresión de que llevaras enrollada una toalla en el pescuezo o una vieja andaluza muy gastada. Buen día, tortuguita, payasito del agua, que te ves más ridícula y más torpe con tus medias rodadas y el enorme paltó de hombros caídos que llevas sobre ti como una carga y con el que caminas dando tumbos, moviendo ahora un pie y otro mañana, como una borrachita, como una derrotada, como un payaso viejo que mira con fastidio hacia las gradas. Buen día, tortuguita, borrachito del agua. ¿De dónde vienes, di, con esos ojos

0: ni quién te toma en serio a ti con esa carita de persona acatarrada y esa expresión de viejecita chocha que a tomar sale el sol cada mañana y que se queda horas y horas medio dormida en la ventana. Buen día, tortuguita, periquito del agua, abuelita del agua, borrachito del agua, payasito del agua, filósofo del agua.
1: Y para jugar con los colores, a pintar una tortuguita con un caparazón mágico lleno de vida. Puedes usar creyones o cuadritos de papeles de colores y hacer un caparazón como si fuera un vitral. A volar la imaginación y deja un espacio entre cuadrito y cuadrito para que luego rellenes con color negro ese espacio. Te va a quedar maravilloso. Y si quieres darle brillo, bueno, entonces cuando se seque todos los papelitos que pegaste, los cubres con pega blanca. A volar la imaginación.

empaques gigantes. Desde la Escuela en la Radio promovemos el reciclaje. Observa los materiales que tienes allí en casa y que ya no utilizan. ¿Será posible que con esos materiales de desecho que estén por allí, frascos, tapas que estén por allí arrumadas, que diseñar una tortuguita o cualquier otro animal? Tal vez puedas armar una tortuguita uniendo unas piedritas que encuentres por allí. Y para jugar, ¿qué tal si imitamos esos sonidos del eco?

veces te cansas de comer arepa, arepa, arepa. Puedes hacer una arepita de papa bien sencilla. Necesitamos papas sancochadas con un poquitico de sal, un toque de mantequilla y un poquitico de queso rallado. Cuando estén blanditas las papas, colamos el agua, trituramos con un tenedor, agregamos la mantequilla y el queso, mezclamos bien los ingredientes y cuando se enfríe un poco ese puré, comenzamos a amasar. Al estar bien uniforme la masa, preparamos unas bolitas y aplanamos como arepita. Calentamos un budare o un sartén, untamos de aceite y cuando esté caliente colocamos esas arepitas. Esperamos a que se doren y volteamos. Sacar del sartén y ¡ay, ay, ay, ay, ay, ay! ¡Buen provecho! Puedes comer en el desayuno o en una merienda. Y conversa en casa para que bajen el consumo de sal. Si bajamos la sal en las comidas, cuidamos la tensión arterial de todos. Esa tensión arterial de todos los miembros de la familia. A cuidarnos para llegar a ser grandes.

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4: 4:42. 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
5: Seguimos con La Escuela en la Radio, cultivando mentes curiosas.

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5: Seguimos con los gigantes de casa, gigantes de corazón valiente, niños y niñas que cursan cuarto, quinto y sexto grado, a cuidarse de los zancudos patas blancas, ahora que en algunos lugares está lloviendo fuerte y queda el agua almacenada en frascos, lata, papeles de aluminio donde vienen las papas fritas, las chucherías.

En leer tienes espacio, comparte tus sueños, actividades ecológicas que realizas en tu escuela, enséñanos un juego, envía un mensaje de voz al WhatsApp más 58412-894-8092 y saldrás al aire. Un día como hoy muere John Shepard Bayron. 2010, fue el creador de los cajeros automáticos. ¿Sabes que existieron los cajeros automáticos? Metes la tarjeta de débito o de crédito y entonces colocabas una clave, escribías el monto, te preguntaban si eran los primeros o los últimos números de cédula para confirmar que eras el dueño de la tarjeta y te daban el dinero. Ahora existen pocos, pero fueron muy, pero muy útiles.

0: Hoy es el Día Internacional de la Familia, esa primera escuela donde aprendemos a convivir y a recibir amor y comprensión. Y ya están aquí, ya llegaron los amigos de el Museo de los Niños de Caracas. Así que ellos nos traen una historia en el día de hoy, que la disfrutes. Así que prepara un lugar fresco, acuéstate encima de algunos cojines, acostadito en la cama, en el sofá, para escuchar la historia que nos traen hoy. Bienvenidos amigos del Museo de los Niños de Caracas. Estamos ya preparados para escuchar su historia.
1: Desde el Rincón de los Cuentos del Museo de los Niños de Caracas, hoy leemos para ustedes La Tortuga y la Rana, una historia de Valeria Baena. Cuenta una antigua leyenda que un día un zorro buscaba algún animal para saciar su hambre. De pronto, como por obra de los dioses, encontró una pequeña rana que cazaba mosquitos y pensó que ella sería el plato perfecto. Lentamente se acercó a la rana sin que ésta se percatara de su presencia. Pero una enorme y hermosa tortuga charapa que pasaba por allí sí se dio cuenta de lo que sucedía y le mordió la cola al cazador.
2: ¡Ay, mi colita!,
1: vociferó el zorro adolorido. Cuando la rana oyó el grito, se lanzó al agua, salvándose así de convertirse en su almuerzo. Entonces, el zorro enfurecido miró a la tortuga y le dijo:
2: «Ya que impediste que me comiera la rana, ahora tú serás mi presa».
1: Y acto seguido se lanzó sobre ella. Pero la valiente tortuga escondió de inmediato las patas y la cabeza debajo de su caparazón. El zorro intentó sacar a la tortuga, pero todo fue inútil. Luego quiso romper el caparazón, pero tampoco pudo, porque era macizo y muy duro. Entonces, el desesperado zorro le gritó a la tortuga:
2: «¡Te lanzaré al cielo para que te rompas cuando caigas!».
1: A lo que la tortuga respondió:
3: «Si quieres, hazlo, pues me encantaría ir al cielo y jugar con los pájaros en medio de las nubes».
1: El zorro, cada vez más furioso, le dijo:
2: «Pues entonces te arrojaré al fuego para que te quemes y te comeré bien asada».
1: La tortuga riendo le contestó:
3: «Me parece perfecto. Tengo mucho frío y me gustaría calentarme un poco».
1: Entonces el iracundo zorro le gritó:
2: «Lo mejor será lanzarte al agua para que te ahogues».
1: La tortuga, que tenía fama de ser muy inteligente, replicó gimiendo:
3: No, por favor, al agua no. No me tires al agua, moriré».
1: El zorro, feliz de haber encontrado la manera de matar a la tortuga y comérsela, la lanzó al río, pero había caído en la trampa. La tortuga, feliz, nadó en medio de la corriente hasta donde estaba la rana. Entonces las dos amigas le gritaron al zorro:
3: «¡Ven, zorro cobarde! ¡Ven a buscarnos!».
1: Ante el reto de los dos animales, el zorro se lanzó al río sin siquiera pensarlo. Y como es de suponer, fue arrastrado por la terrible corriente y solo pudo salir con vida después de nadar por largo tiempo. Desde aquel día, el zorro no confía en las tretas de la tortuga y prefiere no molestarla. Y los animales admiran a la tortuga charapa por haber burlado con tanto ingenio a aquel animal. Y así finaliza esta historia de Valeria Baena, La Tortuga y la Rana, que nos enseña que la valentía y la solidaridad pueden salvarnos la vida. Incluso cuando uno no es el más fuerte o el más veloz. Recuerda seguirnos por todas nuestras plataformas digitales como @museitocaracas. Hasta una próxima historia.
4: Después de escuchar esta historia, los amigos de la pandilla de Museito nos dieron sus impresiones.
5: Victoria dice: «Bella historia, que nos habla de la amistad, la solidaridad, el apoyo mutuo y la habilidad para resolver los problemas. Eso debemos enseñarlo en nuestros hogares a los niños, a ser solidarios y a siempre actuar bien, porque los valores nunca pasan de moda.
6: Anderson opina: me parece admirable la manera en la que la tortuga resolvió todo con su inteligencia, demostrando que no es necesario el uso de la fuerza para resolver conflictos. Podemos utilizar la inteligencia al igual que un superpoder. La tortuga no solo salvó su vida y la de la rana, sino que también terminó dándole una gran lección al zorro.
5: Thalía nos dice: esta historia me dejó un mensaje importante sobre mantener la calma en la adversidad y cómo la ira nos puede perjudicar no dejando que pensemos con claridad. Así fue como el zorro fue engañado por la sabia tortuga.
4: Si quieres vivir la experiencia del Rincón de los Cuentos y todas las demás que te ofrece el Museo de los Niños en sus distintas áreas, biología, ecología, comunicación, física, química y paleontología, no dudes en visitarnos. De miércoles a viernes, de 9 a 4 y media. Fines de semana y feriados, de 10 a 4 y media de la tarde. Encuéntranos en todas las redes como @museitocaracas. Te esperamos.

0: Compartimos este poema de Gabriela Mistral, Obrerito. Madre, cuando sea grande, ¡ay, qué mozo el que tendrás! Te levantaré en mis brazos, como el viento alza el trigal. Yo no sé si haré tu casa, cual me hiciste tú el pañal, o si fundiré los bronces, los que son eternidad. ¡Qué hermosa casa de hacerte, tu niñito, tu titán! Y qué sombra tan amante el alero te va a dar. Yo te regaré una huerta, y tu falda ha de colmar con las frutas perfumadas, pura miel y suavidad. Y llegó el momento de decir hasta el lunes. Nos despedimos, que pasen un feliz fin de semana. La Escuela en la Radio llegó hasta ustedes gracias a todo este equipo de Fe y Alegría Educomunicación. En la Dirección Nacional, Vidalina Campos. Desde la Subdirección de Comunicaciones, Wirmelis Villalobos. Antoni Galindo, en Producción y Programación Nacional. En la Producción General de la Escuela en la Radio, Legitza Torres. Y en la Postproducción, nuestro amigo Alcides Tocuyo, quien nos acompañó con mucho cariño, Leti. Ah, y recuerda, disminuir el consumo de sal para evitar la hipertensión. Y que este mal silencioso no llegue a tu casa. Quiten el salero de la mesa. Ajá. Chao, chao. Hasta el lunes.
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4: Marshall Mathers y Ryan Montgomery. Eminem junto a Bruno Mars nos canta Skyfall Race, género rap.

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1: De Salomón Lydam y Joel Houston, Evan Kraft nos interpreta el tema Océanos.

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5: ¡Qué bonita eres, mi Venezuela! Olga Tañón y Oscar de León.

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1: Un sabor a nada, Carolina.

0: 5:24.
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3: Se va a dar cuenta, Roberto Antonio.

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0: 5 y 30 minutos.
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6: Una fan enamorada, Salserín.

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0: 5:41.
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3: Déjame acompañarte. Omar Enrique y Elvis Crespo.

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0: Nos interpretan Mentirosa, género tropipop.

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0: FM. 5 y 51 minutos. En coautoría con Luis Fernando Ochoa, Shakira nos interpreta Sale el Sol, género pop rock.

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1: Celia Cruz nos interpreta Esa Negra Tiene Tumbao. Género

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De Fernando Rojo, la agrupación Calle Ciega nos interpreta el tema Imagínate y suena por Radio

su autoría, Jesse y Joy junto a J Balvin nos interpretan el tema Mañana es Too Late y suena por Radio Fe y Alegría.

Balada Pop. De Marcelo Luis Acevedo, David Bustamante nos interpreta el tema Vuelve y suena por Radio Fe.

0: Pop.
1: De Andrés Torres, Mauricio Rengifo y Sebastián Obando, Sebastián Yatra junto a Ricky Martin nos interpreta el tema Falta Amor y suena por Radio Fe y Alegría.

0: mensahe.
1: De su autoría, Carmelo El Pelón Flores nos interpreta el tema Otra vez pensando en ti. Y suena por

0: urbano.
1: De Rey Díaz, Sisto Rey nos interpreta el tema Estoy y suena por Radio Fe y Alegría.

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0: 6:31.
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0: salsa.
1: De su autoría, Johnny Pernía nos interpreta el tema Alta Tensión y su

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1: De Palminio Hernández, Víctor Querales nos interpreta el tema Ganándole el Corazón y suena por Radio Fe y Alegría.

maestro Hugo Blanco. Reina Lucero nos interpreta el tema. Ah, pues, y suena por Radio Fe y Alegría.

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1: De su autoría, Fonseca, junto a Melendi, nos interpreta el tema Simples Corazones y suena por Radio.

de su autoría, David Otero nos interpreta el tema Como tú y suena por Radio Fe y Alegría.

0: Salsa.
1: De su autoría, Miki Taveras nos interpreta el tema Lucharé y suena por

0: Llanero.
1: De Cheo Hernández Prisco, Scarlett Linares nos interpreta el tema La Guayanesa de Oro y suena por Radio Fe y Alegría.

0: 6:59. 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

0: 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A partir de este momento, entramos en horario supervisado.
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2: 7.
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4: Fey y Al Jaco canta Luna, género urbano.

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1: Mayo es un mes muy bello y por eso lo debemos vivir intensamente, sin permitir que los apagones, los numerosos problemas y los pensamientos negativos se adueñen de nuestro corazón y nos roben la paz y la alegría. Es el mes del Espíritu Santo, pues el 24 celebraremos la fiesta de Pentecostés, la llegada del Espíritu, que llenó de fuerza y alegría a los resucitados apóstoles y los convirtió en una comunidad misionera que se lanzó con valor a proclamar a Jesús resucitado. Es también el mes de la Virgen, nuestra Madre, y en consecuencia es también el mes de las madres. Necesariamente tenía que ser además el mes de las flores, pues la madre es la flor más bella en el jardín de nuestro corazón que debemos cultivar con cariño y con ternura. Por si fuera poco, fue un 24 de mayo cuando el Papa Francisco firmó la encíclica Laudato Si, alabado seas mi Señor, en la que nos propone una espiritualidad ecológica y social que nos lleve a proteger todas las formas de vida, en especial de los que la tienen amenazada. El Papa nos recuerda que la Tierra, nuestra casa común, es también como una hermana con la que compartimos la existencia y como una madre bella que nos acoge entre sus brazos.
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6: Elvis Crespo nos interpreta nuestra canción. Género.

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2: María Antonia, interpretado por Kaki Ramos y Tambo Deep, junto a Ronald Borjas.
3: Tambo Deep.

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Medio Loco y Una Casita Bella para Ti, interpretado por Jorge Luis Chacín y Rafael El Pollo Brito. Creo que

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1: Golpe Tocuyano, interpretado por Rafael El Pollo Brito, Che Hurtado y Carota Ñema y Taja.

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1: 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La Distancia, interpretado por Reinaldo Armas, género llanera.

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Significado del amor. Tema interpretado por Eglis Rondón. Género, llanera.

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1: De repente, interpretado por C4 Trío y Rafael El Pollo.